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1: Se necesita mecánico automotriz con experiencia. Presentarse en Bulnes 10 Concepción. Bulnes 10 Concepción. Se requiere un panadero, también ayudante panadero y chofer repartidor. Para panadería ubicada en Hualpén. Todos comunicarse al más 56-94-905-3603. 94-905-3603. Empresa hotelera necesita para turno noche recepcionista y también camarera o camarero. Deben presentar todos sus antecedentes, su currículum, último finiquito, último contrato, certificado de cotizaciones, de antecedentes, de estudio y el de camarera o camarero, el camarero con servicio militar al día. Todos los antecedentes en Bulnes 635 en Concepción. Se necesita pastelero y ayudante pastelero con experiencia mayor de 40 años, tener habilidades técnicas en elaboración de diferentes tipos de masas dulces, pasteles, demostrando su trayectoria. Comunicarse al 41-321-1276. 41-321-1276. Ahí también necesitan un panadero con experiencia comprobada, mayor de 40 años, también con habilidades técnicas en elaboración de diferentes tipos de masa, variedades de pan, demostrando su trayectoria profesional. 41-321-1276. Se necesitan personas para obra en Puerto Lirquén, personas responsables y proactivos. Comunicarse al 97-688-2156. 97-688-2156. Se necesita conductor con licencia A4 y A5. Sus funciones son traslado de materiales de construcción, carga y descarga de materiales, personas de 30 hasta 45 años de edad. Dejar mensaje en el más 5699-775-3083. 99-775-3083. O enviar currículum a constructora argo@gmail.com.

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0: Se arrienda hermosa parcela, 5.000 metros cuadrados, ubicada en Canencia, Hijuela número 7, Florida. Terreno apto para cultivos y crianza de animales. 500.000 pesos mensuales. Tratar con don Sergio en el 99-064-7169. 99-064-7169. Se vende casa de 2 pisos, 4 dormitorios, 3 baños, 2 entradas de vehículos, techadas ambas, sala de estar en segundo piso, antejardín con cerco metálico y techado, cocina amplia, cómoda, leñera, bodega, patio posterior, estufa de combustión lenta, cocina leña en cocina. Está ubicada frente a la estación Biotren Cristo Redentor, Camilo Lavarría, Coronel. Interesados, comunicarse al 98-340-7092. 98-340-7092. Se vende un camión por renovación de flota vehicular. Un camión marca Hyundai, modelo HD35. Es 4x2, año 2019, petrolero. Verlo, este camión, en calle Andrés Lama 79, Concepción. Andrés Lama 79, Concepción. Fono contacto 93-413-2034. Se vende este camión por renovación de flota vehicular en 16.500.000 pesos conversable. Reitero, fono contacto 93-413-2034. Se vende terreno, cementerio Parque Concepción, para 4 personas, 3 reducciones, sin uso. Valor comercial 6.900.000 pesos, se vende en 2.950.000 pesos conversable. Comunicarse con el señor Enrique Vázquez en el más 5698-130-3249. 98-130-3249. Y se vende moto triciclo de paseo para adulto mayor, muy poco uso, en 550.000 pesos conversable. Más 5699-792-1650. 99-792-1650.
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2: ¿Qué tal, queridos amigos? Qué gusto más grande saludarles a esta hora cuando ya estamos arrancando una nueva botica de Madre Tierra. Nos unen todas estas cantidades de cadenas de radio. Hay una cadena muy linda en la ciudad de Angol, tenemos otra cadenita en el norte, en la zona de Illapel, Salamanca, Ovalle también. Hay cadenas radiales que se suman a otras cadenas ya un poquito más extensas, como es la cadena de Radio Amor, por ejemplo, que la saludo también afectuosamente, que nos permite estar en Arica, nos permite estar en Osorno, en toda la quinta región y particularmente en la ciudad de Santiago, ya en Capital, junto a Radio Salud, junto a otras estaciones que en Capital cubren de estos interesantes comentarios e importantes conocimientos que usted va adquiriendo programa a programa, a toda esa vasta población que vive en Capital. Ahí están, en Capital. Y obviamente siempre nosotros que hacemos estos programas desde la periferia, desde las regiones, mira qué interesante la oportunidad que tenemos para ustedes, amigos capitalinos, poder darle recomendaciones con una visión más de observarlos, ¿verdad?, que propiamente estar involucrados en el día a día en una ciudad con alto nivel de polución, una verdadera selva de cemento, como dicen por ahí, donde hay altos niveles de neurosis, donde ocurren los mayores índices, por ejemplo, de enfermedades crónicas, degenerativas, de trastornos mentales. La salud mental de las capitales, no solamente de nuestro país, sino que del mundo entero, hay una alta incidencia de trastornos mentales en la gente que vive en acopios, ¿ya? Como estos, estas densas ciudades, donde aunque haya parques hoy día, aunque hayan pulmones verdes y todo lo demás, la gente hoy día como que tiende al ostracismo. Todo este sistema, desde la famosa pandemia, ha llevado al hombre, a la humanidad, a cada vez estar más como enclaustrado. Y se pierde uno de los principios básicos del bienestar, que tiene que ver con la sociabilización. Cuando uno hace un estudio, me tocó participar en un trabajo que hablaba de las zonas azules del planeta, ¿se acuerdan? Los pusimos en la televisión, que son esta zona donde se han descubierto grupos etarios bastante avanzados. O sea, estamos hablando de lugares donde hay mucho viejito, donde los centuriones, ¿ya?, están por todos lados. Ciudades como, no sé, Icaria, por ejemplo, ciudades como Okinawa en Japón, ¿ya? Hay en Costa Rica también, incluso en Estados Unidos hay una zona en California, que se llama Loma Linda, donde hoy día se ha definido como una más de las zonas azules. En Ecuador hay un lugar que se llama Vilcabamba, que me tocó investigar, porque cada uno de estos lugares nos entrega un tip de cómo poder llegar a vivir 100 años sin problemas. Ya cumplo 100 años, estoy en la mitad de mi vida, dicen ellos. Imagínate, voy a cumplir 100 años, ya estoy llegando a la mitad de mi vida. ¿Qué te parece eso? ¡Oh, maravilloso! Porque obviamente tienen una larga vida, pero una provechosa vida. Porque hay otros lugares que me ha tocado ver, insisto, estas ciudades altamente densas en cuanto a la población. Tú te vas a Okinawa, tú te vas a Icaria, tú te vas a Loma Linda, te vas a Vilcabamba, por nombrarte algunas, y hay gente que vive mucho en contacto con la naturaleza, gente que vive mucho también en actividades, no son personas que quedan ahí de repente centradas en estar todo el día sentadas en una silla esperando que el tiempo pase y luego la acuestan, le cambian los pañales y ahí siguen, y ahí están, haciendo más nada. Estos lugares, estas zonas azules, promueven, por ejemplo, la actividad de cualquier tipo. En Japón, donde me ha tocado estar dos veces, le llaman el Ikigai. Ikigai es como la filosofía que te permite a ti, te promueve una larga vida. El Ikigai no es otra cosa que el sentido y la acción de la vida. Primero, tener una vida con sentido, ¿ya? Pero lo más importante es tener una vida activa. Y a lo mejor la persona ya no está, no sé, para hacer panes ni para podar huertos gigantes, no, pero está trabajando a lo mejor con plantitas más pequeñas, le ponen lugares que sean más fáciles de administrar para esas personas, la gente más joven se ocupa de eso, pero no pierden el Ikigai, es que la vida tenga un sentido. Yo vine a la vida a ser profesor, y estas personas centurionas, ya 100, 104, 105 años, siguen haciendo clases, y le hacen clases de repente a chiquitos fuera del horario de escolar, terminan su horario escolar, y pasan la tarde a conversar con este tata, con este abuelo, con este maestro, con este sadhu, en India le dicen sadhu, y a escuchar sus historias, sus relatos, y a aprender de todo eso, de esa información, que los conlleva justamente a conectarse con ese sentido de la vida, ¿ya? El sentido de la educación, el sentido, no sé, hay talabarteros, por ejemplo, me tocó ver en el Oriente personas que se dedican a pintar estas flores de madera para decorar lugares, por ejemplo. Vi personas que pintaban bolas de cristal por dentro. También me estoy acordando. Y hacían unos dibujos que uno dice, wow, y a la edad, ¿dónde está el Parkinson? ¿Verdad? ¿Dónde está el Parkinson? Bueno, imagínate con Parkinson, ¿cómo les quedaría ahí? No sé, como que incluso a lo mejor pacientes con Parkinson parecen en ese momento se conectan tanto con el sentido de su vida que como que todo este trastorno dopaminérgico, ¡pum!, se frena y estos movimientos involuntarios desaparecen por instantes para hacer la línea de la pintura. Y así, un sinfín de cosas. Los reparadores de bicicletas, porque allá sí que hay bicicletas, tú sabrás. Entonces, es muy, muy interesante. Bueno, dentro de todo, en Italia, por ejemplo, aprendí el sentido de la sociabilización. ¿Cómo, por ejemplo, logran tener larga vida y saludable vida a través de la sociabilización? En Okinawa, por ejemplo, aprendí el uso de estas aguas antioxidantes. Ellos usan mucho la cúrcuma activada con pimienta negra. Es como un brebaje que ellos usan, además de otras plantas, consumen muchas algas. Es bien interesante la dieta allá en Japón. Pero acá, en Europa, descubrí el principio de la sociabilización, cosa que hoy día estamos todo al revés. Hoy día cada vez se sociabiliza menos, porque uno no conoce al vecino, no conoce a nadie, y además impedimos que nuestros hijos sociabilicen también, porque tú lo mandas a la plaza del barrio y no sabes si tu hijo va a volver o no. Hay noticias que dicen que están los niños ahí, alguien, imagínate, a luz de día, en el día, y viene una banda y se pone a pelear con otra banda, y en este fuego cruzado caen inocentes, gente inocente, y eso está absolutamente descontrolado. Entonces hoy día, no, hijo, no, venga, si quieres jugar, juega acá en la casa. Le dice, mamá, pero si mira, tenemos una casa de 50 metros cuadrados, no tenemos espacio para movernos, correr. No, siéntese y tome esta cajita, esta ¿cómo le llaman estos teléfonos, estos tablets y cosas así? Entreténgase. Y ahí el niño cae en un estado prácticamente de hipnotismo, que no hace otra cosa que, aunque, y perdonen que lo diga así, idiotiza a quienes lamentablemente caen o caemos, porque estamos todos lamentablemente hoy día en este saco, idiotizan a través de la neurociencia. Ya se plantea cómo se van perdiendo terminales neuronales, que cuando tú la actividad las haces fijando tus ojos, pero también preocupándote, por ejemplo, de tu equilibrio. Ya, cuando tú estás en un sillón metido con un artefacto de esto que te idiotiza o te entretiene, entre comillas, ya, y lo tienes al niño quieto todo el día, el niño se deja de despreocupar, por ejemplo, de su posición postural, por ejemplo. Está sentado ahí, nadie lo va a mover. Cuando estás jugando en la calle y estás jugando al corre que te pillo, o estás jugando a la escondida, o estás jugando un partido de pelota plástica, tú te tienes que fijar cómo están tus piernas, tienes que fijar, qué sé yo, porque viene alguien y te dan un empellón, por ejemplo, y te cae. Entonces, tú tienes que tener otros sentidos activos cuando haces la actividad integral. Pero con estas maquinitas de idiotización, ¿ya?, no pierdes todos esos sentidos. Y todo ese sentido que no se usa, se atrofia, se pierde y se va. Y es por eso que la gente hoy día anda toda caminando como media chueca, como que se va para el lado, pierde el sentido del equilibrio. ¿Por qué? Porque ya lleva meses sin usarlo. Entonces, al momento que lo mandan a comprar pan, el chico se cae, el chico se va para el lado, y lo llevan al neurólogo. ¿Y el neurólogo qué hace? En vez de quitarle la maquinita de la idiotización y mandarlo a hacer un juego más lúdico, físico, le da pastillas. Las pastillas para el mareo, para ese equilibrio, ese desequilibrio que dice, no, aquí hay neurotransmisores, hay catecolamina, hay sustancias que hay que modificar, démosle sustancias sintéticas, y ahí lo tenemos. Más. Eso es. Entonces, ¿qué nos enseñan estos centros de la larga y buena vida? Nos enseñan, entre otras cosas, la sociabilización. Algo que nosotros hemos ido perdiendo, y que yo hoy día, un pequeño y simple llamado de atención: sociabilícese. Invite a sus vecinos a su casa de repente el fin de semana, por último, ¿por qué no en las tardes, cualquier día? Y bailen en su casa, que vuelvan los bailoteos ahí. No va a faltar la vecina que va a llegar con una limonada, va a preparar un pancito con nueces, no sé, y van a compartir. Incorpórese en grupos, ya, porque la sociabilización, vuelvo y repito, es una herramienta básica para vivir mucho más y mucho mejor. Bueno, estamos compartiendo esta botica. Invitados todos, papel y lápiz, tengan a mano papel y lápiz para que vayan tomando nota de los nombres, de algunos complementos que vamos a hablar, de algunas recetitas, de algunos consejos que voy a compartir con ustedes. Partiendo, por ejemplo, ya que hablamos de la longevidad, con la colagenina. La colagenina, el complemento que aporta aminoácidos procolagénicos que son de larga vida para tener una linda piel, cabellos y uñas. Hablaremos de todo esto y del tema que hoy día nos convoca, que es bien interesante, que es sobre el azúcar.

un complemento natural que mejora el aspecto de tu piel, y no solamente el aspecto, no solamente lo que tú mires de tu piel, sino que también mejora tu piel por dentro, porque es una aplicación sistémica. ¿Qué significa sistémica? Que entra, se absorbe, tú lo consumes, se absorbe y se distribuye por todo tu cuerpo, fortaleciendo esas fibrillas de colágeno, en el caso de la piel tipo 1 y tipo 5. Hay 5, ¿qué 5? Hay 25 más o menos tipos diferentes de colágeno. Entonces, cuando la gente toma colágeno, ¿ya?, está cometiendo un error. El colágeno no se toma, el colágeno se produce. Y para tú producir colágeno necesitas estos nutrientes que son procolagénicos. A partir del procolágeno que todos conocemos, y además la colagenina particularmente se ocupa de lo estético, de lo externo. ¿Ya? Lo externo, porque ¿quién te anda viendo las mucosas? A lo más el otorrino, ¿verdad? Abre la boca. Ah, déjeme ver sus fosas nasales, abra la orejita ahí, veamos. Pero ¿quién más? El ginecólogo también, por decirlo así, el proctólogo, ya van viendo tus mucosas internas, el gastroenterólogo cuando te hace una endoscopía. Pero nadie te anda, oiga, mi amor, ¿me permite hacerle una endoscopía? ¿Verdad? Nadie, nadie está en eso, a no ser que esté de novia con un gastroenterólogo, no. Pero nadie ve las mucosas. Todos ven lo externo, ven tu carta de presentación y ahí están tus cabellos, tus uñas. Hoy día cada vez la gente se fija más en las uñas, Daniel. ¿Ya? Las uñas estriadas, ¿ya?, uñas débiles, quebradizas, denotan una falta de oligoelementos, de minerales como el sílice, por ejemplo. ¿Ya? La colagenina es el complemento natural para todas ustedes, amigas y amigos también, ¿por qué no? Porque yo también tomo colagenina, una tabletita al acostarme de vez en cuando, no la tomo siempre, pero sobre todo cuando me vienen estos periodos de exposición en televisión, porque ahí están los focos, que de repente te quieren aplicar ciertos maquillajes y cosas, la piel se asfixia con todo eso. Entonces, ¿nosotros qué hacemos? Tomamos colagenina. En el caso mío también, cuando me toca viajar a Centroamérica o a lugares donde tengo que ir a exponer, dar algunas conferencias o por trabajo, qué sé yo, me cuido también. Más que aplicarme bloqueadores solares, que hoy día son bastante discutibles el uso de los bloqueadores solares, porque son estos bloqueadores sintéticos de productos de síntesis química, eso al final de una manera u otra se absorben. Algunos dicen que no, pero yo creo que sí. Entonces, ¿qué hago yo? Yo protejo mi piel por dentro, por dentro. Y para ello tomo colagenina AE, que contiene carotenoides, contiene sustancias que van a fortalecer mi piel por dentro, pero también van a actuar en lo que es la progenia de la proteína colágeno y también de la elastina. Las arrugas, esa persona que, uy, qué arrugadita está, es porque la piel se estiró y luego no recuperó, no hay tensión suficiente para recuperar la superficialidad de la piel. Entonces queda como un hoyito, por decirlo así, una hendidura, igual como, no sé, usted va al cajón del Maipo y ve esas como quebradas, o en Valparaíso, los 42 cerros están llenos de quebradas. Esas quebradas, si usted se levanta con un dron, las mira en la tarde, se van a ver como líneas oscuras. Esas son las arrugas. Las arrugas son esas deformaciones cutáneas donde se hunde la piel y con la luz, ¿verdad? La luz va a reflejar, va a iluminar la superficie, pero para adentro, si está oblicua o está ladeadita la luz, va a aparecer una arruga más profunda o menos profunda. Mientras más oscura se ve la arruga, mayor profundidad de esta. Entonces, ¿qué hay que hacer? Rellenar todo eso con colágeno, con elastina, con estos procolágenos y todas estas sustancias que contiene la colagenina. Es un exquisito, exquisito rehidratante para la piel, porque en la capa media de la piel te vas a dar cuenta cómo es capaz de ocluir la molécula de agua. Elena Rubinstein, te acordarás de la señora Elena. Elenita decía, hay que ponerse cremitas para hidratar la piel. Y anda muy bien estéticamente, pero rápidamente desaparecen. Porque estas cremas son de difícil absorción, no es de fácil absorción. Es mucho más cómodo, ¿ya?, lo que decía otro científico, en este caso, no sé si Elena Rubinstein era farmacéutico o alguna profesión de la salud, no sé, o dermatóloga, no lo sé. Pero dermatólogos, farmacéuticos, bioquímicos, cosmiatras, etcétera, descubrieron que a la piel hay que ayudarla por dentro y es mucho más eficaz ocluir las moléculas de agua con el aporte del colágeno efectivo, que en este caso es tipo 1 y tipo 5.
junto a las vitaminas antioxidantes, junto a todo lo demás, vas a lograr resultados extraordinarios en tu piel mustia. Por eso, un potente antioxidante es la colagenina. ¿Y qué te digo de tus cabellos? ¿Qué te digo de tus cabellos? Las personas, mientras más pelito tengan, más rápidamente van a notar la acción de la colagenina, porque devuelve vitalidad, brillo, devuelve esa, ¿cómo se puede decir? Esa facilidad para peinar tus cabellos, todo eso. No me pidas que te desaparezcan las canas, no es para eso. Para las canas hay que hacer un trabajo, pero a muy temprana edad hay que trabajar con el tema de las canas, dándoles zinc a tus hijos, ¿ya? Adicionales suplementos con zinc. Está demostrado como ayuda en lo que es el enlentecer la aparición de canas, el zinc, entre otras cosas. Y también puedes darle el level up, porque en las canas están asociadas al estrés, a los altos niveles de cortisol. Una persona pasa rabia, por ejemplo, o se separa, o sufre un desamor, que son las típicas características, o es abandonado, lo dejan, o lo pillan haciendo algo malo, se llena de canas. O sea, tú te llenas de estrés o te llenas de preocupaciones y de inmediato, adivina qué cosa, te llenas de qué cosa, de canas, te llenas de canas. Uno lo ve el otro día, una anécdota, una foto de un amigo político. Ya partió su carrera política, se veía un dandy así, pelito oscuro, elegante, frondoso y todo. Y a los 4 años, no sé los cuántos años, hizo la renovación de su cargo. Tú sabes que los políticos, la mayoría de los políticos no vienen para quedarse.

0: un político no llega ahí para hacer su trabajo, su aporte social, y luego se va a seguir trabajando en su profesión. Los políticos llegan para quedarse, como que se enamoran del trabajo social, se enamoran del servicio público, de ayudar a los demás, de estar trabajando para el pueblo que lo votó y para todo. Como que se enamoran de ese, tiene un sentido social. La mayoría, por lo menos, de los políticos. Y se enamoran tanto que se quieren quedar y quieren permanecer y perdurar ahí, ojalá eternamente, no me saquen más de acá. Entonces, bueno, pero la anécdota fue que aparece la foto, hay una gigantografía. Y yo la vi la primera vez y me gustó, porque es un amigo, lo conozco, qué sé yo. A la otra votación pusieron al abuelito de mi amigo. Al abuelito. O al papá, pero ya bien viejito. No, yo creo que casi el abuelito. Era el mismo, pero lleno de canas. Lleno de canas. Que yo no pude evitar conversar el tema. Claro, y él me dijo, son las preocupaciones. Mira, este trabajo político deja muchas cosas positivas. ¿Ya? Se llenan, ¿ya?, nuestros corazones de cosas lindas, pero también se llena nuestra cabeza de canas, ¿no? Y ahí entonces hay que cuidarse. No, la colagenina no es para las canas, pero si tú la asocias con el zinc biosomal de madre tierra, hay un zinc maravilloso, se llama zinc biosomal, que es de la familia del magnesio biosomal, va a andar muy muy bien. ¿Y para qué te cuento lo de las uñas? Si además de tomar colagenina, por ejemplo, si sufres de uñas débiles y quebradizas, tú te preparas una agüita de limpia plata, de esa plantita o el equisetum, le llaman también cola de caballo, y sumerges los deditos, los metatarsianos están allá abajito en las patitas. También lo puedes hacer, también puedes meter las patitas ahí en un lavatorio con agüita de cola de caballo, metacarpiano, lo sumerges, esa agüita aporta sílice. La limpia plata es una plantita que ayuda mucho a las uñas por eso. Te la puedes tomar, limpia los riñones, ayuda al hígado, pero además también fortalece tus uñas tomándolo en concomitancia con la colagenina, extraordinaria. Por eso la colagenina es el complemento natural antiedad que a esta hora recomiendo.
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0: 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Ahí está la colagenina. Pregúntale la edad a la señora Nubia o al doctor Alfredo Espinosa. Mi hermano Héctor está también, Elianita Ramos. Pregúntale la edad, se van a sorprender. Aparentan a lo menos 10 años menos, a lo menos 10 años menos de lo que la edad cronológica. También lo puede hacer en el local de Viña del Mar, Avenida Libertad. Pregúntele la edad a la señora Lucy o a la señora Claudita. No le diga que yo les dije, ¿ya? Pero se dar cuenta, si por ahí le dicen su edad, va a ser sorprendente, ¿ya? Aparentan 10 años menos. Si va al local, eso está en Libertad 17, casi esquina 1 Norte. Si va a Valparaíso, por ejemplo, se va a sorprender. Porque ahí ocurre lo al revés. Don Flavio Vargas representa más edad de la que él tiene. Ahí ocurre al revés. ¿Pero por qué? Porque él nunca ha querido invertir en colagenina. No ha querido tomar colagenina. Y le insistí.

0: Flavito, estás como para jubilarte, mira, te quedan todavía como 15 años. No, no, no, dice que yo no prefiero invertir en otros complementos. Él toma Bicolon, ¿verdad? Él toma Bicolon, le ha cambiado la vida al Bicolon, le ha cuidado su hígado, todo lo demás. Así que bueno, me despido. Recuerdo la dirección en Santiago, Tenderini 60, local 610, y una dirección más. Valparaíso no le hemos dado y Alejandrita debe estar preocupada por ello. O'Higgins 1230, frente a la Intendencia. Felicidades, amigos, será hasta nuestro próximo encuentro. Y al finalizar, como siempre, les comparto el mensaje para mí más importante y vital. Pongan siempre primero a Dios por sobre todas las cosas. Y luego al hombre.
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Muy buenas noches. A partir de este momento, vamos camino a la medianoche. Les invitamos entonces a disfrutar de nuestra compañía.

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El amor es para el niño lo que el sol para las flores. No le basta pan. Necesita caricias para ser bueno y para ser fuerte.

No permitas que la rutina arrase con tu vida. Los hábitos mecánicos cansan y roen el alma, desalientan y carcomen el entusiasmo. Despierta y renueva cada día la alegría de vivir.

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No revivas los dolores y sufrimientos antiguos. Lo que pasó, pasó. De ahora en adelante, pon tus fuerzas en construir una vida nueva, orientada hacia lo alto, y camina de frente sin mirar atrás. Haz como el sol, que nace cada día, sin pensar en la noche que pasó.

Estimada amiga, estimado amigo, ha sido muy grato contar con tu sintonía. Desde Femenina, nuestros deseos de que tengas un sueño reparador, para que enfrentes luego un nuevo día lleno de cosas muy positivas. Chao.

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0: de Salud informó que dos chilenos están en aislamiento tras viajar en el crucero con pasajeros que tienen antivirus. Ambas personas están sanas y sin síntomas. Con votos del oficialismo, Comisión de Hacienda de la Cámara aprobó la mega reforma. Parisi se reunió con el ministro Quirós y el PDG vuelve a acercar a un acuerdo con el Ejecutivo. A propósito, la prueba de fuego será en 2 semanas en la sala de la Cámara Baja. La Moneda no descarta el uso de decretos si se cae la iniciativa. 4 vehículos quemados dejó un atentado incendiario en Coyipulli tras los allanamientos en Temucuicui. El gobierno invocará la ley antiterrorista. Fiscalía investiga una serie de disparos contra el domicilio de un funcionario de Carabineros en Lo Espejo. Hay 2 detenidos por el intento de encerrona a la diputada del PC, Lorena Pizarro, en Macul. Esta mañana se conocerá el IPC de abril. Expertos estiman que será de 1,6%, motivado por el aumento en el precio de los combustibles. Más del mundo, Estados Unidos e Irán intercambian ataques mientras siguen las tensiones en el estrecho de Hormuz. El Papa recibió al secretario de Estado de Estados Unidos en el Vaticano. Y en los deportes, Coquimbo Unido derrotó a Universitario de Lima en la Copa Libertadores. O'Higgins igualó ante Sao Paulo en la Sudamericana. Garín avanzó a la segunda ronda del Master 1000 de Roma.
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0: ¿Cómo están? Buenas noches. Bienvenidas y bienvenidos a esta edición del Diario de Cooperativa que hacemos desde un Santiago frío. 11,2 grados la temperatura, cielos nublados. A esta hora se espera una mínima de 5 y una máxima de 19. Para este viernes 8 que arranca. Cielos parciales en la mañana, despejado en la tarde y proyectando el fin de semana, sol. Y con temperaturas agradables en la tarde, pero en la mañana va a estar muy helado. De hecho, el sábado la mínima será de 2, anticipando un poquito. La mínima será de 5 acá en la capital. Se corrigió al alza porque estaba previsto que fuera de 4 grados la mínima. Bueno, será de 5. En el norte del país. Cielos nublados en Arica, que espera 23, 21 para Iquique, 19 para Antofagasta. Solo en Copiapó espera 26, 20 para La Serena y Coquimbo, también en Valparaíso, Viña del Mar, 16 grados. Los cielos parciales esperan en Rancagua, 15 para Talca con chubascos aislados en la mañana, 14 para Chillén y Concepción, 13 para Temuco y Valdivia, 12 en Puerto Montt con cielos nublados, parcial en Coyhaique espera 8 y en Punta Arenas espera una máxima de 6 grados, la mínima será de 0. Ojo, en Coyhaique la mínima será de 5 grados bajo cero, a tener en cuenta. Chubascos toda la jornada en Rapa Nui con viento espera 25, nublado en Juan Fernández espera 17. 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
0: Bien, vamos a comenzar con las informaciones marcado por lo que ha ocurrido durante las últimas horas en el plano, mezclado con el plano internacional, porque el Ministerio de Salud informó que instruyó el aislamiento preventivo de 2 ciudadanos chilenos que subieron al crucero MV Ondius durante su trayecto, esto en el marco del seguimiento epidemiológico por antivirus que afecta a la embarcación. Es decir, hay 2 chilenos que están en aislamiento preventivo debido a que estaban en este crucero que se ha dado a conocer durante las últimas semanas y que ha tenido casos de antivirus. La autoridad indicó que si bien ambas personas no tienen ningún síntoma atribuible a antivirus y se encuentran sanas debido a la situación de embarco, se les está realizando un seguimiento epidemiológico que incluye testeos del virus. Sin precisar más detalles de los aludidos, el MinSal enfatizó que la ley de derechos y deberes del paciente prohíbe entregar cualquier antecedente clínico, personal o de identidad de las personas que se encuentran bajo seguimiento o atención de salud. Se espera que el MV Ondius, el crucero que partió en Ushuaia, en Argentina, llegue a las Islas Canarias este fin de semana. Hay que recordar también que 3 pasajeros extranjeros de la embarcación han fallecido en relación con el brote. La primera víctima experimentó síntomas como fiebre, dolor de cabeza y diarrea leve y falleció en el barco el 11 de abril. Su esposa fue la segunda en fallecer, desembarcó en la isla de Santa Elena, esto en el Atlántico Sur, con síntomas y tomó un vuelo a Johannesburgo, esto en Sudáfrica, y falleció el pasado 26 de abril. Ambos eran neerlandeses. El tercer deceso ocurrido a bordo fue el de una mujer alemana el pasado 2 de mayo tras presentar síntomas de neumonía. En el barco salieron de Ushuaia 147 personas de 23 nacionalidades, entre ellos 38 filipinos, miembros de la tripulación, 23 británicos, 17 estadounidenses y 14 españoles. Se espera que, lo decíamos, durante este fin de semana desembarquen las Islas Canarias allá en España y que finalmente ha dado la vuelta al mundo esta información relacionada con contactos entre humanos relacionados con el antivirus y que durante las últimas horas informa el MinSal, deja a 2 chilenos en aislamiento. Hay más información en la web y el app de Cooperativa. Seguimos en lo que ha ocurrido en las últimas horas, pero en el plano policial ahora, porque la Fiscalía investiga una serie de disparos contra el domicilio de un funcionario de Carabineros en Lo Espejo, y también hay detenidos por en la encerrona o intento de portonazo, digo, a la diputada del PC, Lorena Pizarro, esto en Macul. Brian Gálvez, ¿qué tal? Buenas noches.
3: ¿Qué tal, Francisco? Buenas noches. Claro, al menos 2 sujetos efectuaron múltiples disparos contra un domicilio vinculado a un funcionario de Carabineros, esto en la comuna de Lo Espejo, hecho que además se generó temor entre apoderados y estudiantes de una escuela básica cercana al lugar. Los hechos ocurrieron en la intersección de avenida Gabriela Mistral con calle Pedro Subercazó, donde, según los antecedentes preliminares, los atacantes llegaron a bordo de una motocicleta y abrieron fuego contra el inmueble. El trabajo de personal policial ha permitido recuperar al menos 25 vainas en el sitio del suceso. Además, se estableció que 5 de los disparos impactaron en la camioneta del funcionario, la que se encontraba estacionada en el exterior del domicilio. Al respecto, se refirió el fiscal Patricio Martínez de la Fiscalía Metropolitana Sur.
4: Al interior se encontraba un funcionario de Carabineros junto a unos familiares y dice que estaba almorzando y sintió una serie de balazos, aparentemente de un arma automática. Al sentir algunos impactos en el muro del domicilio, se tiró al suelo para proteger su integridad física y de una persona que la acompañaba. Después se pudo determinar y él mismo constató de que habían al menos 25 casquillos en el suelo, impactos de balas en tanto en el domicilio donde estaba este funcionario de Carabinero, y el vehículo que es del funcionario tiene 5 impactos balísticos.
3: Si bien se informó que esa no corresponde a la residencia oficial del funcionario policial, sí es un lugar que frecuenta habitualmente, ya que ahí reside su pareja y su hija pequeña. El Ministerio Público, junto a personal del ABOCAR y otro equipo especializado de Carabineros, se continúan desarrollando las diligencias para establecer la dinámica de este ataque. En otro hecho policial registrado durante las últimas horas, la diputada Lorena Pizarro fue víctima de una encerrona cuando ingresaba desde Valparaíso. Según el relato de la parlamentaria, al llegar a su domicilio fue abordada junto a su jefe de gabinete por 5 sujetos, todos adolescentes, señala. Los asaltantes las intimidaron con armas blancas y le robaron las llaves del vehículo. Sin embargo, pese a lograr subirse al automóvil, no consiguieron encenderlo, por lo que finalmente decidieron huir del lugar. Al respecto, se refirió la propia diputada Lorena Pizarro.
5: Yo iba llegando a mi casa, venía del distrito, bajando ya con mi compañera de trabajo, que es la jefa de gabinete, que ella me traslada. Me había pasado las llaves del auto y yo iba con mi cartera y vemos que corren 5 jóvenes y nos agarran por el cuello con grito, porque nadie dice me pasa las cosas por favor. Nos piden las llaves del auto, yo se la entrego, me quita la cartera, todo teniéndonos así con el cuello tomado, y no pueden hacer andar el auto. Bueno, y después de varios intercambios, mi compañero de trabajo entra gritando a mi casa que nos están asaltando, sale la familia, los seguimos y nos dicen que Seguridad Ciudadana y Carabineros, que estuvo con nosotros, que llegaron muy rápido, pillamos unos 15 minutos después porque los vecinos nos ayudaron en esto de pillarlos.
3: Tras el rápido despliegue policial, 2 de los involucrados finalmente fueron detenidos, en tanto la diputada Lorena Pizarro y su jefa de gabinete fueron trasladadas hasta la 46 Comisaría de Carabineros para presentar la declaración correspondiente a lo ocurrido. Francisco.
0: Brian, gracias.
3: Buenas noches.
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0: Vamos con la política. Lo que ha marcado la semana tiene que ver con la mega reforma o el plan de reconstrucción incluye la reforma, una reforma tributaria, bueno, como quieras llamar. La cosa es que esa iniciativa en particular finalmente fue aprobada en la Comisión de Hacienda de la Cámara Baja con votos del oficialismo. La prueba de fuego será en 2 semanas más en la sala de la Cámara, en el hemiciclo. Y ojo que el gobierno no descarta la aprobación vía decreto si se cae esta iniciativa en el Parlamento. Ya lo dijo en las últimas horas el ministro Quirós y también desde Costa Rica el presidente José Antonio Kast. Jorge Espinosa Cuellar con el informe.
6: Ni las advertencias técnicas del Consejo Fiscal Autónomo, ni las de políticos y expertos de su mismo sector, como Edelín Matei, ni las críticas exposiciones de alcaldes oficialistas y de oposición hicieron cambiar un resultado que estaba escrito desde antes. La derecha hizo pesar su mayoría en la Comisión de Hacienda de la Cámara y aprobó la idea de legislar la reforma tributaria del gobierno y ahora viene la revisión del articulado y de las indicaciones. El presidente del Grupo de Trabajo Legislativo, el republicano Agustín Romero, asumió que todo avanzará pese a la resistencia de la oposición.
7: La izquierda, yo tengo claro, no vamos a contar con ellos para este proyecto, porque además no es porque sean malos, yo creo que es porque no saben tampoco cómo crear empleo, cómo crear crecimiento, cómo crear trabajo, y en eso uno tiene que entender las limitaciones. Y yo no estoy dispuesto a ir a un país de tercera, cuarta, quinta categoría. Chile estuvo en la primera división del mundo, que tenemos que volver allá. Yo quiero volver a dar la vuelta olímpica, quiero dar la vuelta con la copa, con todos los chilenos atrás, con trabajo, con buenos empleos, con viajes, comprándose autos, y como dice también ahí, decía don Franco Parisi, con su buena camioneta, enchulando la 10.
6: Hubo 8 votos favorables. Entre los 4 parlamentarios que lo hicieron en contra, estuvo Priscila Castillo, de la Democracia Cristiana, cuyo partido había hecho una serie de propuestas para respaldar al mundo agrícola que no han sido consideradas. La única que se abstuvo fue Sandra Parisi, del PDG, partido que hasta el miércoles tenía un acuerdo con el gobierno y que ahora intentan reconstruir. Las escuchamos.
8: Resulta particularmente preocupante la nula presencia de medidas concretas de apoyo hacia el sector agrícola. Agradecemos la previa disposición del gobierno a sentarse en una mesa de trabajo, pero hasta aquí no hemos tenido respuestas concretas. Nos hubiera gustado apoyar una propuesta que conjugara dinamismo económico con equilibrio presupuestario.
9: La noche fue larga para el PDG. Creo que una de las noches más largas y oscuras que ha tenido el PDG. Y no hemos cuestionado mucho. Seguimos trabajando, apoyando esta política. Dejamos de lado la lucha por los chilenos. Es cierto, es una simple votación, pero lo triste es que se deja de lado a la gente realmente.
6: El gobierno consiguió este logro sin tener que comprometer ninguna modificación a su propuesta, pese a las observaciones del Consejo Fiscal Autónomo. El ministro Jorge Quirós celebra.
10: Es una mayoría muy sólida que esperamos que se vaya ampliando en el transcurso de la discusión de este proyecto a medida que vamos viendo ya los artículos en detalle. Pero es un excelente punto de partida, es un gran mensaje para los chilenos y chilenas, un mensaje de esperanza de que avancemos rápido con este proyecto y devolvamos pronto a Chile la esperanza en el progreso.
6: La única recomendación del Consejo Fiscal Autónomo que el gobierno decidió aplicar es establecer un mecanismo de seguimiento verificable de las medidas en caso de que el proyecto se transforme en ley.
0: Bueno, y otro tema que ha tenido que enfrentar el gobierno tiene que ver con lo ocurrido en la macrozona sur. El gobierno va a invocar la ley antiterrorista tras la quema de 4 camionetas en Coyipulli, esto en la Araucanía. El hecho pudo haber sido en respuesta a los allanamientos ocurridos en Temucuicui durante este pasado martes, sostienen autoridades en la región. No, este pasado miércoles, digo. Claudio Arévalo con el informe.
11: A menos de 24 horas de que carabineros ingresara a la comunidad mapuche de Temucuicui, desconocidos quemaron 4 camionetas pertenecientes a la empresa forestal Safco en la comuna de Coyipulli, lugar donde además atacaron algunas oficinas. Se encontró un lienzo donde se podía leer "No se toca a nuestros pichiqueches" en relación a un menor de edad que fue trasladado luego del allanamiento a una unidad policial. El gobierno, a través del Seremi de Seguridad, Luis Calderón, confirmó la presentación de una querella invocando la ley antiterrorista.
12: La querella se va a interponer en el carácter de terrorista. Se están reuniendo todo y cada uno de los antecedentes. Hay que recordar que este suceso es de temprana ocurrencia, o sea, hace un par de horas atrás. Y en la medida que tengamos todo y cada uno de los antecedentes para fundar todo y cada uno de los delitos, se va a interponer por esos delitos. En principio está presente el incendio en el carácter de terrorista. Puede haber a su vez una serie de otros ilícitos, pero vamos a esperar que nos llegue la información fidedigna por parte de los organismos especializados que ha encargado las primeras diligencias por parte del Ministerio Público.
11: Este ataque se dio a horas del mega operativo de más de 100 carabineros en Temucuicui, y el atentado sería una respuesta a aquello, dijeron desde el gobierno. En este nuevo hecho de violencia no se registraron personas lesionadas y el laboratorio de criminalística de carabineros se encuentra periciando las cámaras de seguridad que muestran a sujetos encapuchados que se bajan de una camioneta y comienzan a prender fuego a los vehículos que se encuentran estacionados en el recinto. La diputada del Partido Nacional Libertario, Gloria Navellán, tiene críticas a la forma como se ha manejado hasta ahora el gobierno en materia de seguridad.
13: Es una represalia al alardeo por parte de ministros, de parlamentarios, hasta del mismo presidente, a una publicación del GEDENA usando fotos con inteligencia artificial respecto del éxito que habían tenido ayer. Yo quisiera saber, ¿quién va a revisar si se cumplen las medidas cautelares dictadas por el juez? ¿Carabinero? ¿Con 8 operativos para que haya más atentados? Por favor, de una vez por todas, tengan estrategia.
11: La multigremial de la Araucanía, en tanto, y también otros gremios de agricultores llamaron al gobierno a tomar acciones concretas para evitar que sigan subiendo los hechos violentos en la macrozona sur.
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0: Vamos con los deportes. Coquimbo Unido venció a Universitario de Perú y se mete en la pelea por clasificar a octavos de final en la Copa Libertadores. O'Higgins empató ante Sao Paulo acá en Rancagua, a propósito de la Sudamericana. Y Cristian Garín derrotó a Cerúndolo y avanzó a la siguiente ronda, la segunda ronda del Master 1000 de Roma. Sebastián Aguilar lo cuenta en Cooperativa Deportes.
14: Coquimbo Unido logró un triunfo clave en Copa Libertadores al derrotar a Universitario de Deportes de Perú por 2-1 en el Estadio Francisco Sánchez Rumoroso. El marcador lo abrió para la visita Alex Valera al minuto 33 del primer tiempo, y en el complemento Guido Badalá con un doblete le dio la vuelta al marcador. El DT de los Piratas, Hernán Caputo, valoró el triunfo.
15: Y fue muy importante, a ver, en este tipo de partidos donde sabíamos que ellos venían en alza, tanto en el campeonato nacional como en la copa, sabíamos que iba a ser difícil y que buscaban todo para tratar de ganar el partido y ir en vanguardia en la tabla, pero bueno, nosotros también sabíamos que teníamos nuestra oportunidad aquí con nuestra gente, la cual los jugadores, obviamente, nosotros todos nos damos cuenta de eso, es jugar con un jugador más, siempre lo digo, por eso quiero que tengan paciencia, que tengan tolerancia y que apoyen al equipo en todo momento, porque lo sentimos de verdad, y eso lo siente muchísimo el equipo rival cuando vamos atacando, cuando está la euforia de la gente, eso nos da mucha más energía, sin duda.
14: En Copa Sudamericana, en tanto, O'Higgins empató sin goles ante Sao Paulo de Brasil en el Estadio El Teniente de Rancagua. Los celestes quedaron en la segunda ubicación de su grupo con 7 puntos. Mientras tanto, en la U siguen viviendo un clima enrarecido tras el allanamiento al Centro Deportivo Azul en medio de la investigación por el caso Sartor. De todas maneras, desde el plantel aseguran sentirse lejanos al entuerto policial de la concesionaria, tal como lo sostuvo el defensor Matías Saldivia.
16: Sí, mira, con respecto a esa situación, me enteré por las redes, obviamente, porque estábamos en día libre. Lo que te puedo decir que puertas adentro para nosotros no cambió nada en el día a día, en lo que respecta a nosotros al plantel, no cambió nada. Sé que para afuera hay mucho ruido por lo que pasó, obviamente, pero bueno, nosotros estamos un poco ajenos a esa situación. Hay gente en el club que tiene que manejarla, son ellos los que tienen que responder por ahí estas preguntas, pero te vuelvo a repetir, para nosotros no cambió nada de una semana a la otra, por más que haya pasado lo del allanamiento el lunes.
14: En el tenis, Cristian Garín avanzó a la segunda ronda del Master 1000 de Roma tras derrotar al argentino Juan Manuel Cerúndolo por 7-6 y 7-5. Por su parte, Alejandro Tavilo enfrentará en este mismo torneo a Francisco Cerúndolo por un pase a la tercera ronda. Con información del deporte, en el diario de Cooperativa.
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0: Volvemos a la política. Queda menos de un mes para la primera cuenta pública del presidente José Antonio Kast, instancia en la que el Ejecutivo buscará mostrar resultados, definir la hoja de ruta a propósito de lo que decíamos más temprano de la mega reforma. De esto y más con Camila López.
17: El proyecto de reconstrucción se mantiene como la principal apuesta del Ejecutivo en el Congreso, una iniciativa donde el gobierno ha concentrado parte importante de sus esfuerzos políticos

0: todavía se encuentra en una etapa inicial. Escuchemos a los diputados Jorge Brito del Frente Amplio y Diego Chalper, jefe de bancada de Renovación Nacional.
1: Nosotros vemos que el presidente Kast en campaña tenía muy claras sus prioridades, pero una vez que asumió como presidente, sus prioridades se esfumaron. Particularmente nos parece raro que exista una sequía legislativa, siendo que además tienen mayoría en el Congreso. Pareciera que están dejando desistieron de hacer su trabajo, y esto se ve muy claramente en seguridad, en donde la derecha impulsaba leyes en distintas cámaras y hoy día pareciera que no tienen iniciativa.
2: Hay un sector de la izquierda que cuando son muchos los proyectos de ley hablan de frenesí, cuando son pocos hablan de sequía. Mira, no hay cómo darles en el gusto. Entonces, yo en eso me quedaría tranquilo. El gobierno está entendiendo que hay cosas que avanzar en lo legislativo, y también obviamente que hay muchas cosas que mejorar en el plano de la gestión.
0: Y en ese escenario el gobierno ya comenzó la preparación de la cuenta pública del 1 de junio. Desde el oficialismo plantean que esa instancia servirá para fijar la hoja de ruta de los próximos meses, mientras que la oposición advierte que el desafío del Ejecutivo será mostrar resultados concretos en áreas donde aún no se observan mayores avances. Hablaron el jefe de bancada del PPD, Raúl Soto, y el diputado republicano José Carlos Mesa.
3: Yo creo que por ahora tiene poco que mostrar. Hay una deuda acumulada en estos dos meses en materia de seguridad importante, que se suponía que era la urgencia, y hasta ahora no vemos un plan concreto. En materia económica las noticias son negativas. Hay una situación de mucha incertidumbre. Resultados por ahora creo que son nulos y que cometerían un grave error si es que centran toda la atención de la cuenta pública en lo que pase o no con la mega reforma que se está tramitando.
4: Las cuentas públicas del primer año de cualquier mandato es bien difícil mostrar avances. Ahora, yo creo que este gobierno va a mostrar muchos avances comparativamente hablando con otros gobiernos en su primera cuenta pública, pero también la cuenta pública va a venir, por supuesto, con la hoja de ruta del presidente José Antonio Kast.
0: Y así, a menos de un mes de la cuenta pública, el gobierno busca ordenar sus prioridades y acelerar su agenda en el Congreso, todo en medio de las expectativas sobre los anuncios y definiciones que el presidente podría realizar el próximo 1 de junio.
5: Bueno, y todo esto se da cuando en otro tema, más en materia judicial, esta semana ha estado marcado por la formalización en contra del exdiputado Joaquín Lavín León. De hecho, durante las últimas jornadas, el abogado defensor Cristóbal Bonasich postuló que el ex parlamentario no conocía los detalles de las boletas ideológicamente falsas y que tampoco hizo uso de influencias para despidos y recontrataciones en la municipalidad de Maipú. Todo esto apuntando a que quien era el responsable del detalle de los pagos era su ex asesor Arnaldo Domínguez, que también está siendo formalizado. La defensa de este último tuvo la oportunidad de exponer y que también está siendo formalizado como autor por los mismos delitos que Lavín León, fraude al fisco y otros delitos relacionados con corrupción. Se generó un choque entre las versiones porque el argumento central de su defensa es que él había cumplido solo un rol de subordinado, por lo que se demostraría una dependencia jerárquica y no una coautoría en los hechos, por lo que se repitió varias veces que sería un exceso el decretar la prisión preventiva como lo ha solicitado el Ministerio Público. Vamos a escuchar a uno de los abogados de la defensa, Pablo Araya.
6: El Ministerio Público, al describir fácticamente el delito de tráfico de influencias, ellos mismos reconocen que el poder de mi representado era nulo, siendo en opinión de ella el brazo armado del señor Joaquín Lavín. Se reconoce que la supuesta facultad de injerencia que supuestamente tiene mi representado provendría de la calidad de diputado del señor Lavín y que además es cónyuge de la máxima autoridad. Ahora, mi representado no era diputado, mi representado no era cónyuge de la señora Barriga. Por lo tanto, ¿tiene alguna injerencia, señoría? Claramente su injerencia, en opinión del Ministerio Público, es totalmente derivada.
5: Bueno, a partir de ahí se desarrollaron las réplicas, que comenzó con la exposición del Consejo de Defensa del Estado y también la Fiscalía Metropolitana Oriente. La persecutora Constanza Encina se enfocó en refutar los argumentos de la defensa, asegurando que Domínguez fue facilitador de Joaquín Lavín León.
7: Si bien no se discute que el artífice como autor directo es el señor Lavín, es indiscutible y no se puede intentar mutar el rol relevante que tiene Domínguez en los hechos, y que en realidad no constituye un mero mandatario ni un mero testaferro, como se ha pretendido relevar, sino que más bien estamos hablando de

0: copartícipe, que cumple como un facilitador de los medios para la comisión de los hechos.
1: Bueno, recordemos que fraude al fisco, tráfico de influencias y falsificación de instrumento privado son los delitos por los que son imputados el ex diputado Joaquín Lavín León y también su ex asesor Arnaldo Domínguez. Al mediodía, el séptimo juzgado de garantía de Santiago va a pronunciarse respecto de lo que ha sido toda esta semana, la formalización en contra de Joaquín Lavín León y también de Arnaldo Domínguez relacionado con la municipalidad de Maipú. Cerramos en materia económica lo que se espera para las 8 de la mañana, el IPC de abril. Gonzalo Aguirre lo cuenta.
2: Hoja de ruta 2026-2030, impacto del proyecto de ley de reconstrucción nacional, fue el título del seminario organizado por CLAPESUCE, donde el ministro de Hacienda, Jorge Quirós, abordó los desafíos que enfrenta el gobierno en estos primeros meses de su mandato. Parte del diagnóstico del encargado de la billetera fiscal, llevamos 39 meses consecutivos con desempleo sobre el 8%, hay 850 mil chilenos que buscan trabajo y no lo encuentran, además de 2,5 millones que están en informalidad. Planteó también que hemos dejado de crecer porque tenemos un gran impuesto al crecimiento con impuestos corporativos no competitivos, una maraña regulatoria y una captura del Estado. Frente a eso, la visión del Ejecutivo contrasta con otros proyectos de país y así lo comentó el ministro Quirós.
3: El eje central de nuestra hoja de ruta es devolver con énfasis y sin ningún complejo el espacio de libertad creadora al sector privado, en todos los ámbitos. Y esa es una línea que es bueno plantearla, porque a lo mejor hay una persona que piensa algo distinto y está bien que pensemos distinto, pero es muy útil, creo yo, plantearnos con esta visión, así como hace unos 15 o 20 años se planteó el otro modelo que se llamó, que era otro modelo. Nosotros no creemos en el otro modelo, creemos en este. Y es bueno decirlo claramente.
2: Y mientras eso ocurría en la Universidad Católica, en el aula magna de la Facultad de Economía y Negocios de la Universidad de Chile, se realizó el seminario Situación Fiscal de Chile, Estado Actual y Desafíos Futuros, organizado por el Consejo Fiscal Autónomo junto a la FEN, donde se abordó el estado de las finanzas públicas chilenas, sus tensiones actuales y los retos que enfrenta el país en materia de sostenibilidad y regla fiscal. La exposición principal estuvo a cargo del exministro de Hacienda, Rodrigo Valdés, director del Departamento de Finanzas Públicas del Fondo Monetario Internacional. Y uno de los puntos que abordó fue el efecto de que países decidan subsidiar el alza en el precio de los combustibles. Lo escuchamos.
4: Sucede que si la mitad de los países subsidian y congelan el precio global va a subir el doble de lo que habría subido sin lo que hacen los países que congelan. Entonces hay un enorme efecto de subsidiar, de contener precios respecto de lo que sucede en el mundo a nivel agregado.
2: Todo además en la antesala de la publicación del IPC de abril, que incluirá el efecto en el costo de la vida de las últimas alzas en el precio de los combustibles. ¿Qué se espera para este dato? Habla Carlos García, académico de la Facultad de Economía y Negocios de la Universidad Alberto Hurtado.
5: Debiera fluctuar entre 1,6 y 1,4%. Y esto es básicamente por el aumento del precio de las bencinas de la última semana. El shock petrolero de la guerra es la principal explicación de esta cifra y sin duda que va a modificar las proyecciones de inflación al 2026, probablemente rozando el 5%.
2: Actualmente la inflación acumulada en 12 meses se mantiene bajo el 3%, en 2,8% de acuerdo al IPC de marzo. Y ojo que si la variación mensual de abril es de 1,6%, esto se traducirá en un alza de 643 pesos en la unidad de fomento que llegaría a los 40.883.
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1: Ministerio de Salud informó que dos chilenos están en aislamiento tras viajar en el crucero con pasajeros que tienen antivirus. Ambas personas están sanas y sin síntomas. Con voto del oficialismo, Comisión de Hacienda de la Cámara aprobó la mega reforma. En general, Parisi se reunió con el ministro Quirós y el PDG se vuelve a acercar a un acuerdo con el Ejecutivo. Cuatro vehículos quemados dejó un atentado incendiario en Coyipulli tras los allanamientos en Temucuicui. Gobierno invocará la ley antiterrorista. Fiscalía investiga una serie de disparos contra el domicilio de un funcionario de Carabineros, Seto El Espejo. Hay dos detenidos por el intento de portonazo a la diputada del Partido Comunista Lorena Pizarro en Macul. Y en los deportes, Coquimbo Unido derrotó a Universitario de Lima en la Copa Libertadores. O'Higgins igualó ante Sao Paulo en la Sudamericana. Garín avanzó a la segunda ronda del Master 1000 de Roma.
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1: Y nos vamos, tenemos hasta ahora 11 grados y los

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0: Son las 6 de la mañana, 52 minutos.
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0: Son las 7 de la mañana, 25 minutos.
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3: Cáncer de ovario en Chile, 7 de cada 10 casos se detectan en etapas tardías. ISP detecta marcas de preservativos sin registro sanitario en Chile. Entre críticas y tensión, se aprobó la idea de legislar el plan de reconstrucción.
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3: ¿Cómo están? Sean ustedes bienvenidos a esta nueva edición de Noticias. Soy Ricardo Olivares, conductor de CNN Chile y Radios Regionales, y comenzamos con las informaciones. Fue aprobada la idea de legislar el proyecto de reconstrucción impulsado por el Ejecutivo. Tomamos contacto con Colomba Eichholz, que nos trae las reacciones de parlamentarios. Colomba, ¿cómo estás?
4: Así es, con 8 votos a favor, 4 en contra y una abstención, la Comisión de Hacienda de la Cámara de Diputados aprobó este jueves la idea de legislar el proyecto para la reconstrucción nacional y el desarrollo económico y social, la principal apuesta legislativa y económica del gobierno del presidente José Antonio Kast. Fue una extensa y tensa jornada marcada por recriminaciones cruzadas entre los diferentes sectores políticos, cuestionamientos al contenido de la iniciativa y fuertes diferencias durante el debate, porque antes de que comenzara la votación en general de este proyecto de ley, diputados de oposición protagonizaron un duro enfrentamiento con el presidente de la comisión, el diputado del Partido Republicano, Agustín Romero, acusándolo de cerrar anticipadamente el debate e impedir nuevas intervenciones de parlamentarios que todavía querían plantear reparos al proyecto impulsado por el gobierno, una controversia que elevó el tono político de la sesión y que obligó incluso a suspender momentáneamente la discusión que se estaba llevando adelante en la Comisión de Hacienda. Vamos a pasar a revisar de todas maneras las declaraciones posterior a la aprobación de la idea de legislar el plan de reconstrucción por parte del presidente de la Comisión de Hacienda, del diputado del Partido Republicano, Agustín Romero. Escuchemos sus declaraciones.
5: Mire, lo más importante es que hoy día paramos de una vez por todas de tener diagnóstico. Chile está aburrido de que la clase política se viva en discusiones respecto de temas que ya están resueltos. O sea, hoy día el diagnóstico es claro, el país está estancado, hay un desempleo que es brutal y las familias lo están soportando. Entonces, la idea de hoy día es, ¿qué vamos a hacer? ¿Vamos a seguir discutiendo más? ¿Quieren darle más vuelta a un problema que a los chilenos los tiene absolutamente angustiados? ¿O de frente nos ponemos en la solución del tema?
4: Bueno, una aprobación que, bueno, además se da en medio de la presión que enfrentaba el gobierno luego de las advertencias realizadas esta semana por el Consejo Fiscal Autónomo. Recordemos que el organismo cuestionó las proyecciones económicas y los mecanismos de financiamiento contemplados en el plan, abriendo dudas sobre su viabilidad fiscal y generando también nuevos cuestionamientos desde la oposición, que acusa al Ejecutivo de intentar tramitar con demasiada rapidez una iniciativa de gran magnitud, en este caso económica y tributaria. Y aunque finalmente el oficialismo logró sacar adelante la votación en general, el resultado también dejó señales de alerta para la moneda, especialmente por la abstención del Partido de la Gente, una bancada que durante las últimas semanas había sostenido negociaciones con el gobierno para incorporar algunas de sus propuestas al proyecto y facilitar su avance legislativo. Un gesto que durante la jornada de este jueves reflejó que el respaldo de ese sector todavía no estaba completamente asegurado para las próximas etapas de la tramitación, porque tras la aprobación en general del plan de reconstrucción, ahora justamente van a comenzar diferentes discusiones. Bueno, también viene la discusión en particular del proyecto de ley, una etapa donde los diputados podrán presentar indicaciones, que de hecho se fijó el plazo para el próximo lunes a las 23:59 de la noche para modificar el contenido de la iniciativa, y donde ya se anticipa una batalla legislativa más compleja para el Ejecutivo, posterior de hecho de la votación en particular en la Comisión de Hacienda, pasará entonces el plan de reconstrucción a la Comisión de Medio Ambiente y a la Comisión de Trabajo. Sobre todo entonces, considerando este panorama complejo para el gobierno, porque el proyecto reúne más de 40 medidas en materia tributaria, económica y también en materia laboral, incluyendo rebajas de impuestos corporativos, cambios en beneficios educacionales y mecanismos de recaudación que siguen generando resistencia tanto en la oposición como incluso en algunos sectores oficialistas. Pero el argumento entonces es justamente desde la oposición respecto de lo que hizo y lo que publicó en su informe el Consejo Fiscal Autónomo. Al menos eso señalaban desde ese sector político en lo que fue la discusión de este proyecto en general en la Comisión de Hacienda y en las mismas reacciones que hubo posterior a la aprobación de la idea de legislar. Así que vamos a pasar a revisar los argumentos que entregaron desde la oposición sobre la aprobación de este proyecto.
6: Nos duele mucho lo que está pasando. El país está sufriendo un aumento del costo de la vida por el manejo económico del ministro Quirós y ni una palabra en el proyecto de ley, ni una respuesta a las observaciones del Consejo Fiscal Autónomo. Realmente el informe que presentó la Dirección de Presupuesto tiene nota roja. No es suficiente ni siquiera un 4 para aprobar.
7: Creo que más allá que hoy día se perdió la votación, las oposiciones han dado una muestra clara que tenemos un punto en común a la hora de defender los intereses de la gente.
4: Ahora, pese a esas declaraciones, lo cierto es que el gobierno logró superar su primer examen, por decirlo de alguna manera, en la Comisión de Hacienda. Pero ahora el escenario político sigue abierto, la discusión promete continuar tensionando al Congreso durante las próximas semanas, cuando el Ejecutivo continúa buscando apoyos, ya sea en el socialismo democrático y también en el Partido de la Gente. Se siguen sosteniendo estas conversaciones en vistas de la votación en particular que se daría la próxima semana en la Comisión de Hacienda para, como decía, posteriormente pasar a la Comisión de Medio Ambiente, la Comisión de Trabajo y posteriormente pasar a la sala de la Cámara de Diputados.
3: Muchísimas gracias por ese informe. Estaremos al tanto de la actualización.
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2: Lo que le pasa a Santiago, no le pasa a Chile. ¿Qué pasa en Coyhaique?
3: Soldados conscriptos de la Cuarta División del Ejército recibieron su primera visita familiar en Coyhaique y Puerto Aysén. La jornada permitió a padres y familiares conocer el proceso de formación militar, fortaleciendo el acompañamiento emocional y la adaptación de los jóvenes al servicio.
2: Valparaíso.
3: La Corte de Apelaciones revocó la exclusión de bomberos como querellante en la causa por el mega incendio de 2024. Las instituciones retomarán acciones judiciales contra 9 imputados acusados de asociación ilícita, incendio con resultado de muerte y daño ambiental en la región.
2: Castro.
3: Una maleta abandonada en el centro de Castro activó un operativo del golpe de carabineros y obligó a restringir el tránsito. Tras la revisión especializada, se descartó la presencia de explosivos y se confirmó que el equipaje únicamente contenía ropa y objetos personales.
2: Noticias.
3: Bien, seguimos avanzando con informaciones. El cáncer de ovario es una enfermedad altamente agresiva que en Chile suele detectarse en etapas avanzadas, el 75% de los casos particularmente. En Chile se han registrado más de 3.300 fallecimientos a nivel nacional entre 2020 y 2025. Más detalles nos entrega Ornella Mellao.
11: De detectarse en etapas avanzadas en el 75% de los casos. Esta detección tardía impacta severamente la sobrevida, registrándose más de 3.300 fallecimientos a nivel nacional entre 2020 y 2025. Sobre esto, habla el doctor Clemente Arap, jefe de ginecología en problemas digestivos, retrasando así el diagnóstico final. El diagnóstico tardío no solo dificulta el tratamiento, sino que también lo vuelve más complejo. Actualmente, el uso de tópicos permite identificar riesgos hereditarios y personalizar los tratamientos según cada paciente. Además, el desarrollo de estudios clínicos en centros especializados busca nuevas alternativas para frenar el avance de la enfermedad cuando la quimioterapia ya ha sido aplicada.
3: Muy bien. Un estudio de Ipsos y Fundación Paz Ciudadana reveló que la mayoría de las personas considera que Chile no avanza en convivencia escolar y apunta al apoyo psicológico como la principal herramienta para enfrentar la violencia en colegios. Sebastián Riz nos cuenta más.
12: Esta mañana se entregó un nuevo informe de Ipsos en conjunto con Pulso Ciudadano que justamente da a informar y entrega la percepción de inseguridad en la ciudadanía. Y este año también abordó el tema de convivencia escolar. Más de la mitad de los encuestados declaró tener un hijo que en este minuto esté cursando enseñanza básica o enseñanza media en algún establecimiento educacional de nuestro país. Y el 47% de los encuestados que declararon haber tenido hijos también declaró que haber tenido casos de amenazas en su colegio. Recordemos lo que pasó en Calama y el brutal asesinato de una inspectora en manos de un alumno y que después ese tipo de amenazas se esparció y se repitió en distintos puntos, distintos establecimientos de nuestro país, obligando a la suspensión de clases. Pero lo importante y lo llamativo acá, que es la preocupación, 6 de cada 10, la preocupación sigue siendo más el acoso y el ciberbullying en los colegios que el tipo de amenazas. Por eso es que los parlamentarios hoy día estuvimos en la Comisión de Educación del Senado acá en Santiago, en el Congreso, que está llevando a cabo y la tramitación del proyecto Escuelas Protegidas, y una de las críticas justamente de esta iniciativa impulsada por el gobierno es que no toma en cuenta el tema, el problema de fondo y la salud mental de los alumnos, sino que son medidas más punitivas. Pasemos a escuchar parte de las reacciones que hubieron durante esta mañana en el ex Congreso Nacional.
13: Pero aquí la principal preocupación es la convivencia y la confianza dentro de las comunidades educativas, que hoy día está muy complicada. Por eso es que a nosotros nos preocupa que se extiendan los programas de convivencia escolar, que hoy día tienen una cobertura todavía baja.
14: Nosotros sabemos que este proyecto abarca solamente una parte de la problemática, que es más bien reactiva a hechos de violencia que han tenido alta connotación. Pero eso no implica que no tengamos que seguir trabajando. Yo ahí agradezco al Ejecutivo que ya haya conformado una mesa intersectorial donde está el Ministerio de Educación, está el Ministerio de Salud y está el Ministerio de Desarrollo Social.
12: Y es que el 54% cree que debe haber mejores programas de salud mental para solucionar el problema. Por eso el llamado a los parlamentarios, y también es una opinión más o menos transversal, que este proyecto de Escuelas Protegidas busca sancionar temas puntuales, pero es importante tramitar e impulsar una medida que vaya en el fondo y ayude a la salud mental de las personas. Otro de los puntos también importantes de este informe es la percepción de seguridad. El 63% de los encuestados pone la seguridad como prioridad en su lista. Lo sigue la inflación, que tuvo un ascenso de 20 puntos. Pero el 67% cree que ha aumentado la seguridad en el año anterior. La inseguridad en el año anterior, bien digo, algo que ha ido a la baja, pero sigue estando bastante alto con un 67%. Lo que sí es llamativo y preocupante es que 9 de cada 10 personas encuestadas han cambiado sus hábitos por temas de seguridad. Un informe entonces que muestra un alto nivel de inseguridad en nuestro país aún, y que también forma parte de algo que hay que mejorar como sociedad, y también informa respecto al tema de convivencia escolar y lo que le preocupa justamente a los padres. En este caso, y por lo que dice este informe, el acoso y el bullying les preocupa harto más, 9 de cada 10, en comparación con las amenazas que hemos recibido y que han sido noticia también en distintos establecimientos a lo largo de nuestro país.
3: Muchísimas gracias, Seba. Que esté muy bien.
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3: El Instituto de Salud Pública, ISP, alertó sobre la venta de preservativos masculinos sin registro sanitario en Chile. Al no contar con esta validación, el organismo advierte que no se puede garantizar la seguridad, calidad ni eficacia de estos productos para prevenir contagios o embarazos. Entre las marcas detectadas figuran EXS, Pasante, Olo, Long Love y Romantic Rose, además de diversos modelos de origen chino. Estos artículos circulan principalmente en plataformas de venta online, evadiendo los controles de resistencia y materiales exigidos por la normativa local. Como medida preventiva, el ISP prohibió la importación, distribución y comercialización en todo el país, dado que su uso representa un riesgo para la salud pública, ya que sus estándares de fabricación son desconocidos y podrían presentar fallas. Se recomienda a los usuarios verificar siempre el registro sanitario en los empaques antes de la compra. Además, se instruyó a los centros de salud y comercios retirar de inmediato cualquier stock de estas marcas para evitar su entrega a la población.
2: Lo que le pasa a Santiago no le pasa a Chile. 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
3: La corrida Milo volverá a Puerto Montt después de 10 años con recorridos gratuitos de 3 y 5 kilómetros. La actividad deportiva se realizará el 17 de mayo y el colegio que reúna más participantes recibirá un premio de 1,5 millones de pesos.
2: Renaico.
3: La fiscalía solicitó hasta 63 años de cárcel para el ex alcalde de Renaico, Juan Carlos Reinao, acusado de delitos sexuales e inducción al aborto. El juicio oral comenzará el 18 de mayo en Cañete y abordará hechos denunciados entre los años 2006 y 2020.
2: San Antonio.
3: Vecinos denunciaron el crecimiento de un vertedero ilegal en Barrancas, donde se acumulan desperdicios y artefactos en desuso cerca de viviendas. Residentes acusan problemas sanitarios y critican la falta de soluciones frente a un conflicto que afecta al sector desde 2023.
2: Noticias.
3: Sentenciaron a 20 años de cárcel a un hombre por producir, almacenar y distribuir pornografía infantil, además de abusar de menores de entre 3 y 7 años en Puerto Montt. Estos hechos habrían ocurrido de forma prolongada, principalmente durante el periodo de pandemia. Este informe lo trae Carlos Maturana.
15: El Tribunal Oral en lo Penal de Puerto Montt, en la región de Los Lagos, sentenció a 20 años de cárcel a un hombre por producir, almacenar y distribuir pornografía infantil, además de abusar de menores de entre 3 y 7 años. El sujeto grababa y fotografiaba a las víctimas en actos sexuales explícitos para luego difundir el material por Telegram. Tras un registro en su domicilio, la policía incautó un computador que contenía más de 2.500 archivos de contenido ilícito. La investigación contó con la cooperación del FBI y requirió un complejo trabajo de inteligencia de la PDI, además de peritos del Laboratorio de Criminalística de Santiago y Temuco. Se lograron recuperar miles de archivos digitales que habían intentado borrar para ocultar las pruebas. Los delitos ocurrieron de forma prolongada, principalmente durante el periodo de pandemia. Gracias a las pruebas tecnológicas y los peritajes de la Brigada de Delitos Sexuales, la justicia determinó el cumplimiento efectivo de la condena en prisión.
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2: Lo que le pasa a Santiago no le pasa a Chile. No le pasa a Chile. ¿Qué pasa en Nueva Imperial?
3: Tres deportistas del Club de Canoas y Kayaks de Nueva Imperial participan en la Copa del Mundo de Canotaje en Hungría. Los representantes buscan sumar puntos en los rankings internacional, clave para la clasificación a los Juegos Olímpicos de Los Ángeles 2028.
2: Valparaíso.
3: El proyecto Parque Barón registra un 78% de avance y continúa sin fecha exacta de entrega. La iniciativa contempla una inversión superior a los 23 millones de pesos y busca recuperar el borde costero con espacios deportivos, recreativos y acceso público al mar.
2: Santiago.
3: La familia de un estudiante de 21 años fallecido tras recibir una descarga eléctrica en una clase práctica de INACAP acusó negligencia y falta de primeros auxilios oportunos. El joven murió en el recinto y sus cercanos evalúan presentar acciones judiciales para esclarecer lo ocurrido.
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3: Bien, le damos la bienvenida ahora a Laura Soto, periodista de CNN Chile, del área internacional, quien nos trae toda la información asociada a los casos de virus detectados en el crucero MV Ondius. Laura, ¿cómo estás?
16: Hola, ¿cómo están ustedes? Muy buenos días. En esta revisión internacional nos vamos a enfocar en la situación que afecta al crucero MV Ondius de origen holandés, que fue, recordemos, afectado por un brote de antivirus y que en este momento se encuentra rumbo a Islas Canarias. Recordemos que el gobierno de Pedro Sánchez permitió la llegada de esta embarcación al archipiélago español, lo cual en los últimos días abrió polémica entre el gobierno local y el gobierno central debido al rechazo en un principio del líder de la comunidad autónoma de permitir que esta embarcación atracara en puerto justamente en el archipiélago. Finalmente se ha dado a conocer de que esto no va a ser así, sino que la embarcación va a ser fondeada, ¿no es cierto?, en la costa de este archipiélago español, lo que significa que en el fondo va a ser detenida, ¿no es cierto?, en aguas, y que la evaluación médica que se le va a realizar a los pasajeros que se encuentran a bordo va a ser primero con equipo especializado que se va a dirigir en lanchas hasta la embarcación donde se va a realizar la evaluación médica y al momento de dar cuenta de que las personas son asintomáticas, también bajo estrictos protocolos de seguridad y sanitarios también, por supuesto, se los va a llevar directamente al aeropuerto, ¿no es cierto?, de las Islas Canarias para ser enviado a sus países de origen y en el caso también de alrededor de 13, 14 españoles, quiero decir, que se encuentran también a bordo de este crucero, a ellos se los va a llevar a Madrid, donde van a tener que hacer cuarentena en un hospital de la capital española. Es parte de lo que se ha conocido hasta el momento. Lo que ha dicho también la Organización Mundial de la Salud ha sido llamar a la calma, por supuesto, que el riesgo para la población en general sigue siendo bajo, porque hay que tener en cuenta que el antivirus y particularmente la cepa involucrada, la cepa de los Andes, es una cepa que se contagia principalmente por el contacto con las heces, orina y saliva de los roedores infectados. Si bien se han registrado casos de transmisión de persona a persona, que es lo que aparentemente se cree que pudo haber ocurrido en este crucero, sigue siendo un porcentaje bajísimo respecto al total de casos que se registran normalmente debido al contagio, ¿no es cierto?, con este virus, que, como yo les mencionaba, el contagio principal sigue siendo a través de los fluidos de los roedores. Así que también ahí se intenta llamar a la calma. De hecho, hasta el momento se han reportado 8 casos de antivirus, incluyendo los 3 fallecimientos que se registraron en las últimas semanas, y 5 de ellos son casos confirmados. El miércoles entonces se confirmó que la cepa involucrada es la Andes, como ya les mencionaba, esta que se encuentra principalmente en Chile y Argentina. Pasemos a escuchar lo que dijo el día de ayer el director general de la Organización Mundial de la Salud, Tedros Adhanom, respecto a lo que se sabe hasta el momento de este caso.
17: Dado el periodo de incubación del virus de los Andes, que puede ser de hasta 6 semanas, es posible que se notifiquen más casos. Si bien se trata de un incidente grave, la OMS considera que el riesgo para la salud pública es bajo. Antes de embarcar, los 2 primeros casos habían viajado por Argentina, Chile y Uruguay en un viaje de observación de aves que incluyó visitas a lugares donde estaba presente la especie de rata portadora del virus andino.
18: That's known to carry Andes virus was present.
16: Bien, ahora otra tarea importante que deben realizar las autoridades sanitarias es identificar y rastrear los movimientos de al menos 29 personas de 12 nacionalidades que abandonaron el crucero el 24.

0: mucho conocimiento de cómo se produce, cómo se contagia este antivirus, y que también insisten, por supuesto, que esta transmisión de persona a persona, por supuesto, que es algo muy poco común, y que si bien también la situación resulta bastante inusual, que de hecho aquí lo que decía Tedros Adhanom es que seguramente esta es la primera vez que se registra algún brote de este tipo en un crucero, por ejemplo, aún así el riesgo para la salud pública sigue siendo bajo, así que vamos a estar atentos también a la llegada del crucero, ¿no es cierto?, a las costas de Tenerife, lo cual ocurriría entonces alrededor del mediodía, hora local, de este domingo.
1: Gracias, Laura, por el completo informe. Nos encontramos pronto.
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1: El séptimo juzgado de garantía resolverá este viernes la solicitud de prisión preventiva contra el exdiputado Joaquín Lavín León, formalizado por fraude al fisco y tráfico de influencias. Fiscalía, Municipalidad de Maipú y Consejo de Defensa del Estado pidieron la medida cautelar más gravosa. Juan Cristóbal Chotó nos cuenta más. Hola, Juan Cristóbal, ¿cómo estás?
3: ¿Qué tal? ¿Cómo están? Sí, porque hoy termina definitivamente la audiencia de formalización del ex parlamentario de la UDI, Joaquín Lavín León, al igual que de su ex asesor parlamentario y, según el Ministerio Público, su mano derecha durante su mandato en el Congreso Nacional, Arnaldo Domínguez. Recordemos que a Joaquín Lavín León se le imputan los delitos de fraude al fisco, uso malicioso de un instrumento privado mercantil y tráfico de influencias, mientras que a Domínguez, además de todos estos cargos, se le suman los delitos de cohecho y delitos tributarios y electorales. Recordemos que durante los primeros 2 días de audiencia, que comenzó este lunes, fue el turno del Ministerio Público, primero para poder relatar los hechos que se acusan a Joaquín Lavín León y Arnaldo Domínguez, además de otros 2 coimputados, mientras que el día martes tuvieron que pedir la prisión preventiva y justificar por qué están solicitando la medida cautelar más gravosa que estipula nuestro sistema penal. El día miércoles fue el turno de los querellantes y las defensas, y ayer jueves concluyeron los alegatos con la defensa de Arnaldo Domínguez y posteriormente las réplicas y dúplicas correspondientes. El primero en hacer uso de la palabra este jueves fue el abogado defensor de Arnaldo Domínguez, Pablo Araya, quien se refirió en particular al rol que tendría su representado dentro de esta relación laboral con Joaquín Lavín León, a quien apuntan era el jefe, precisamente quien tomaba las decisiones, y que esa responsabilidad no le debería recaer a su representado. Posteriormente fue el turno de las réplicas, comenzando por supuesto por el Ministerio Público, quienes hicieron hincapié en la gravedad de estos delitos, apuntando principalmente a que con todos los antecedentes que fueron vertidos en esta audiencia, en particular en la arista de la plataforma Social Task, no queda espacio para la duda de que esto fue financiado por el Congreso. Así lo comentó durante sus alegatos la fiscal Constanza Encina.
4: Lo único que se puede concluir de esto es que no existió ningún proyecto personal del diputado Lavín y que todo lo que vimos, el call center, todos los llamados, los mensajes de texto, fueron financiados no con fondos propios del diputado Lavín, sino que fueron financiados con fondos de la Cámara, con las platas suyas, con las platas mías, con las platas de todos nosotros.
3: Y ya concluidas las réplicas y las dúplicas, se dio cierre definitivo a los alegatos en esta audiencia de formalización, y así el juez Daniel Urrutia, del séptimo juzgado de garantía de Santiago, anunció que hoy al mediodía va a dar a conocer su decisión respecto a la medida cautelar que se le impondrá tanto a Arnaldo Domínguez como a Joaquín Lavín León. Se refirieron brevemente a la salida de la audiencia a esta situación los abogados Cristóbal Bonasich, defensor de Joaquín Lavín León, y José Pedro Silva, representante de la Municipalidad de Maipú.
5: Lo que parte diciendo la señora fiscal es que dice que el control total era de Joaquín Lavín. Dice que él fue ideado, fue creado, fue financiado, fue impulsado y controlado desde un inicio por el imputado Lavín León. Claramente, señoría, es un exceso lo que está haciendo el Ministerio Público respecto a la atribución de autoría que le hace a mi representado.
3: Y así es alta la expectación que hay para la lectura que va a dar a conocer durante esta jornada el juez Daniel Urrutia, del séptimo juzgado de garantía de Santiago, que va a determinar dentro del futuro próximo si es que Arnaldo Domínguez y Joaquín Lavín León serán o no privados de su libertad.
1: Bien, seguiremos atentos a la formalización de Joaquín Lavín León. Muchas gracias, Juan Cristóbal, que esté muy bien. Hasta acá dejamos este resumen informativo. Esperamos haberlos mantenido siempre al tanto de la actualidad nacional e internacional, y los dejamos invitados a seguir en

0: sintonía, pero también a la pantalla de CNN Chile hoy viernes a las 4 de la tarde porque hay estreno de Regiones al Aire. 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Sigan nuestra sintonía, nos reencontramos en cualquier momento con más información. Un abrazo, chao.
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1: Hola, hola, hola, hola, ¿qué tal? Buenos

0: Estamos en día viernes y con lluviecita. ¿Alguien la tenía contemplada esta lluviecita? No lo creo. En los controles está Catito DJ. ¿Cómo estamos?
1: Muy bien, Berito.
0: Esta lluvia no me aparecía.
1: No, no, no aparecía. Típico de tropicón.
0: Raro, tropiconce. Sí, yo creo que después de mediodía va a abrir. No sé, me tinca.
1: 40 grados.
0: Saludamos a los amigos de nombre Segundo, que está hoy día de onomástico. Muchas felicidades. Se ocupaba mucho el nombre Segundo antiguamente, ¿ah?
1: ¿Eh? De segundo nombre.
0: Claro, si tu papá se llamaba Cristian y tú eres Cristian Segundo.
1: Exactamente.
0: Así le ponían siempre. Ahora es el Junior, ¿eh? Cristian Junior.
1: Tienes razón.
0: Sí. Así se usa. Han cambiado las cosas. Oye, bájame un poquito la música, porque decirles que estamos en día viernes, pero vamos a tener un fin de semana bonito, día de mamá. Nosotros con Cato ya no las tenemos acá, pero la tenemos siempre en nuestro corazón, pues.
1: Así
0: Catito,
1: es.
0: En nuestro pensamiento,
1: en nuestra mente.
0: En momentos, en anécdotas. Todos los que ya no tenemos a nuestra mamita con nosotros físicamente, siempre la tenemos presente de una u otra manera. Bueno, el domingo se van a celebrar a todas las mamás, y cuando Dios pensó en la madre, tuvo que sonreír con satisfacción. La concibió al instante, generosa, profunda, divina, rebosante de espíritu, de fuerza y belleza. La madre es la persona que necesitas absolutamente cuando nadie podría sustituirla. Es la mujer en cuyos cajones rebosan las pinturas infantiles, las cartitas, tarjetitas a mano, chucherías rotas, gatos de arcilla, títulos, medallitas, y que jamás ella se va a deshacer de todo eso. Es quien palidece cuando el teléfono suena después de medianoche. Es una mujer que puede hacer a la vez una docena de cosas y todavía le queda tiempo para besar esa rodillita herida. Nunca existirá nadie tan tierno, tan solícito como la paciente mamá. En ningún lugar de la tierra hallarás un cariño como el suyo. Esa es la mamá, que más tarde día, el domingo. Sean todos bienvenidos, bienvenidas, les acompañamos hasta cerca de las 13 horas. ¡Arrancamos!

Qué buen tema, me encanta este tema, buenísimo. Y para comenzar, nos dio energía a todos, ¿verdad? Oye, vamos a mandar saludos a todos los auditores, fieles auditores, que siempre se están contactando con nosotros de alguna u otra manera. Tenemos a Alain, que siempre está pendiente de nosotros, que cómo estamos y todo, así que le mandamos un cariñoso saludo a Alain. Y también a Rodolfo, que me contaron que también se acompaña de nosotros en las mañanas. Así que un saludo para ti, Rodolfo, con muchísimo cariño. 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Vamos a pasar a revisar, como siempre lo hacemos, ya está en nuestra mesa de trabajo la edición impresa de Diario El Sur, su edición de hoy viernes 8 de mayo. Dice el titular principal: formalizan a veintena de imputados en causa secreta vinculada al tren de Aragua. Líder de la organización criminal tiene nexos transnacionales. Después de 3 días, la audiencia concluyó ayer con 23 personas formalizadas por asociación ilícita debido a 15 hechos delictivos en el Gran Concepción. Incluyen, entre otros, un homicidio, robos, secuestros y tráfico de drogas. Además del cabecilla de la banda delictual, otras 19 personas quedaron con prisión preventiva. De hecho, 5 de ellas ya cumplían la medida por otras causas. Todos los antecedentes de la indagación se mantienen en reserva. PDI recibe nuevos equipos para agilizar el análisis balístico. El microscopio de comparación balística, que es una inversión de 221 millones de pesos, es parte de la tecnología del Laboratorio de Criminalística de Concepción. Alcaldes solicitan a CAS que se agilice inversión. Jefes comunales oficialistas de la región fueron parte de reunión convocada por La Moneda. Plantean reforzar BioBio 2050 con trabajo conjunto. Tras cambio en el plan de fortalecimiento industrial, el gobernador Sergio Yacamán llamó a apoyar iniciativa local. Sector forestal apoya actualizar la ley de fomento. Desde la Seremi de Agricultura abordaron posible iniciativa para el 2027 y desde Corma destacaron la medida. A través del plan Protege Calles, habilitarán 11 albergues para personas en situación de calle durante el invierno. La Seremi de Desarrollo Social detalló que los recintos estarán distribuidos en 9 comunas de la región y que comenzarán a operar desde el 1 de junio. Estas y más noticias en Diario El Sur.

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1: Se necesita mecánico automotriz con experiencia presentarse en Bulnes 10, Concepción. Se requiere panadero, ayudante panadero y chofer repartidor para panadería ubicada en Hualpén. Comunicarse al más 56 94 905 3603. 94 905 3603. 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Comunicarse al 97 688 2156. 97 688 2156. Se necesita conductor con licencia A4 y A5, funciones, traslado de materiales de construcción, carga y descarga de materiales, personas de 30 a 45 años de edad. Enviar currículum a constructorargo@gmail.com, constructorargo@gmail.com. Mensajes, solo mensajes al más 5699-775-3083. Más 5699-775-3083.

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10:32 Les estamos acompañando en este día viernes 8 de mayo desde Radio Femenina, su radio femenina, la de siempre. 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Les cuento que se está llevando a cabo una colecta.

0: La colecta nacional de Coaniquem, que busca financiar atención de 8.000 niños a lo largo de Chile. Esta campaña, esta colecta online, está disponible desde el 24 de abril. Ha estado disponible a través de online y está disponible para colaborar hasta el día de mañana, hasta el día 9 de mayo, bajo el lema "Porque somos de piel, tu ayuda se siente". La campaña se desarrolla en dos modalidades. Uno es la colecta online, que está disponible desde, como les decía, de a fines de abril hasta el día de mañana, permitiendo a las personas colaborar desde cualquier lugar del país donando a través de coaniquem.cl. La colecta presencial se realiza entre el 6 y el 9 de mayo, hasta el día de mañana, gracias al compromiso de miles de voluntarios que están en las calles de todo el país, debidamente identificados con sus respectivas pecheras y credenciales, junto a sus tradicionales alcancías, además de opciones de donación digital y pago mediante dispositivos POS, tarjetas de crédito, débito o prepago. Haciendo un poco de historia, durante sus 47 años, Coaniquem ha rehabilitado a más de 150.000 niños, niñas y adolescentes con lesiones por quemaduras y otras cicatrices provenientes tanto de Chile como del extranjero. Su modelo de atención se basa en tres pilares fundamentales: acoger con amor, gratuidad en el 100% de las prestaciones y una atención de alta calidad. Dice Jorge Rojas, el presidente de la institución: "Nuestra labor no solo se centra en la rehabilitación de niños y jóvenes con quemaduras y otras cicatrices. También desarrollamos investigación, prevención y docencia, con el objetivo de aportar al conocimiento y evitar que estas lesiones sigan ocurriendo". El presidente Coaniquem invitó a la comunidad a sumarse a esta campaña solidaria. "La colecta es fundamental para que podamos seguir entregando rehabilitación completamente gratuita a miles de niñas, niños y jóvenes. Cada aporte nos permite continuar cambiando vidas, llegando a quienes más lo necesiten". Así que ingresen a coaniquem.cl, ahí aparece todo para quienes deseen colaborar.
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0: Qué buen tema, excelente. No sé si es Raúl Di Blasio, perfecto.
1: Raúl Di Blasio.
0: Claro, como le decía el otro día a mi otro radiooperador de la mañana, estaba Marquitos G. Y le digo yo que yo soy vieja en esta cuestión. Sí, en esto, po.
1: En orquestados.
0: No, no en orquestado, en música en general, porque general, sí. Algo dije yo, me suena esto, según mi oreja, esto sería tal, no me acuerdo quién era.
1: Debiéramos ir al concurso de la tarde.
0: Si se lo sabe, cante, sí. Más o menos.
1: Dale play, no. Creo que sí.
0: Viste, me quedé en el pasado, si se lo sabe, cante.
1: Imagínese.
0: En el Dingo Londango.
1: Muy buen programa. Baila conmigo también.
0: En el Festival de la Una, más o menos, no, sí soy vieja en esto, pero de oreja tengo, no, pero es que Raúl Di Blasio, imposible no percatarse uno de que él está en el piano, porque el fantasista del piano, qué maravilla ese tico-tico.
1: Delicado tico-tico.
0: Delicado tico-tico, buenísimo tema, hace ahí pero brillar el piano. Bueno, le cuento del tiempo. Hoy día viernes vamos a tener por ahí entre 14 y 15 grados la máxima. Estará tal cual lo ve. Yo creo que después de mediodía podría estar cambiando un poquito, con bastante nubosidad en la tarde y podrían salir unos rayitos de sol, pero por la tarde nuevamente un par de goteras, le cuento. Para mañana sábado entre 2, imagínese, entre 2 la mínima, 17 la máxima, y se ve con bastante solcito. Espérenme un segundito, estoy mirando mal acá. Sí, mañana sábado entre 2 y 16, 17 grados la máxima, y se ve con bastante solcito mañana sábado. Y el domingo, día de mamá, se ve entre 4 la mínima y 20 la máxima. Fíjese usted, tropiconce. Totalmente soleado.
1: Totalmente tropical.
0: El domingo. Hoy especial para enfermarse. Totalmente. Que ponte chaqueta, niño. Pero ¿por qué si yo no tengo frío? Pero
1: vas a salir a caminar en el césped.
0: Claro, y las hojas ahí, la humedad. ¿Qué hay? Bueno, así está la cosa. Está todo revuelto. Todo. Vamos con este tema musical aquí en Femenina.

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0: minutos te acompañamos aquí en Femenina en tu día viernes. 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Oye, les cuento que Shakira se consolida como un ícono histórico de la Copa Mundial de la FIFA al anunciar su participación musical para el Mundial 2026. Ahí la tenemos. Aunque se menciona como su cuarta o tercera gran intervención según una fuente, su regreso con la canción Dai Dai consolida su legado en los grandes eventos futbolísticos.
1: Llegó el momento.
0: Bueno, les comentamos, nueva canción mundialista. Shakira anunció el tema Dai Dai con la colaboración de Burna Boy para la Copa Mundial FIFA 2026, el cual se estrenará el 14 de mayo. La barranquillera ha puesto música a mundiales anteriores, el 2006 con Hips Don't Lie, el Waka Waka el 2010 y La La La el 2014.
1: Porque esto es África.
0: La cuarta participación, diversas fuentes destacan que con su intervención en el 2026, Shakira suma su cuarta participación en un mundial de fútbol, consolidándose como la artista con más presencia en la historia de la FIFA. El Mundial 2026, organizado por Estados Unidos, México y Canadá, contará con este nuevo himno que promete ser el éxito del verano.

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1: Precisamente el domingo vamos a estar diciendo gracias, mamá, en su día, porque no existe en todo el mundo una fuente de amor más profundo, fuerte e inmortal como el que se encuentra en el corazón de toda madre.

Hermoso tema con la voz de Douglas. Gracias, mamá, en el destacado durante toda esta semana aquí en Femenina. 11:16. 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Y le cuento y le recuerdo de los partidos de fútbol de este fin de semana aquí en Femenina. Deporte Manía les va a llevar el día sábado, 9 de mayo, el encuentro entre Colo Colo versus Deportes Concepción a las 5:30 de la tarde por Copa de la Liga Estadio Monumental. 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No se van a estar perdiendo nada, se les va a estar informando de lo más importante. 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Así que dos excelentes partidos, se quedan con Femenina.

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Oye, todavía hay personas que hacen la lista de compra a mano. Hay gente que lo hace en el celular, en su móvil. Yo todavía soy de la que la hago. Hago papelitos, ¿ah? Lista de esto, se me pierden de repente, la dejo en una chaqueta, digo dónde la dejé, otra en la cartera, en fin. Hacer la lista de la compra a mano no es un hábito anticuado, sino una señal de un procesamiento mental diferente, orientado a la memoria, la atención y la organización. Según psicólogos, este método activa áreas cerebrales que mejoran la retención frente al uso del móvil. Beneficios y rasgos de personalidad, dice, mayor control y organización. Escribir a mano ayuda a planificar mejor, reduciendo compras compulsivas. Ah, igual las hago. Porque llevo escrito en el papel lo que tengo que comprar y encuentro algo que no estaba en la lista y lo compro igual. O sea, no sé si eso es bueno o malo. Bueno, memoria y atención. La escritura manual implica una conexión sensorial que refuerza la retención de lo necesario. Satisfacción sensorial. Tachar productos en papel genera una satisfacción física y una sensación de control superior a las apps. Así se destaca. Fíjate, claro, tú vas poniendo ahí huevos, cosas, productos de aseo, pancito, y tú vas diciendo, ya compré pancito tajado, huevitos tajado. Dice que eso, tachar producto en el papel, genera una satisfacción. ¿Será? Conexión con la tradición. Muchos lo mantienen por ser un método aprendido en casa, aportando estabilidad, según detalla Infobae. Claro, yo lo vi hacer en mi mamá. Mi mamá se instalaba, tomaba papel y lápiz y empezaba. ¿Qué es lo que tengo que traer? Voy al supermercado, voy a pasar por el mercado, voy a pasar por la vega, la fruta, la verdura, todo lo anotaba. Eso yo lo vi, entonces lo seguí haciendo. Dice, aunque el entorno digital es dominante, el papel sigue siendo una herramienta práctica y considerada más ecológica si se reutiliza. Mira, Beto. Ahí está. Yo soy de la que sigo usando papel y lápiz. Los chicos de hoy en día anotan todo en el celular. Increíble. Vamos a continuar con otro tema, Catiño.

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1: Se arrienda hermosa parcela, 5.000 metros cuadrados, ubicada en Canencia, Hijuela, número 7, Florida. Terreno apto para cultivos y crianza de animales. 500.000 pesos mensuales. Tratar con don Sergio en el 99-064-7169. 99-064-7169. Se vende casa de 2 pisos, 4 dormitorios, 3 baños, 2 entradas de vehículos, techadas ambas, sala de estar en segundo piso, antejardín con cerco metálico y techado, cocina amplia, cómoda, leñera, bodega, patio posterior, estufa de combustión lenta, cocina leña en cocina. 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Se vende un camión por renovación de flota vehicular. Un camión marca Hyundai, modelo HD35. Es 4x2, año 2019, petrolero. Verlo, este camión, en calle Andrés Lama, 79, Concepción. Andrés Lama, 79, Concepción. Fono contacto, 93-413-2034. Se vende este camión por renovación de flota vehicular en 16.500.000 pesos conversable. Reitero, fono contacto, 93-413-2034. Se vende terreno, cementerio Parque Concepción, para 4 personas, 3 reducciones, sin uso. Valor comercial, 6.900.000 pesos. Se vende en 2.950.000 pesos conversable. Comunicarse con el señor Enrique Vázquez en el +56 98 130 32 49. 98-130-32-49. Y se vende moto triciclo de paseo para adulto mayor, muy poco uso, en 550.000 pesos conversable. +56 99 792 1650. 99 792 1650.

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Nuestra página de folclore, como siempre, está ahora aquí en Femenina, cuando ya es mediodía en Chile, más dos minutitos. 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
1: Valor de la unidad de fomento, 40.226 pesos 79 centavos. Índice valor promedio IVP, 41.674 pesos 50 centavos. El dólar se cotiza hoy en 887 pesos 71 centavos.

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Oye, están trabajando nuestros amigos de Glass Window. 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Vamos con un tema musical y en un ratito ya me despido.

0: 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Nos comenzamos a despedir, muchas gracias por la sintonía, la preferencia y la amistad. Nos encontraremos el próximo lunes, si Dios quiere, a las 10 de la mañana. Que tengan un lindo fin de semana y que homenajeen a sus mamitas de la mejor manera. Los que las tienen físicamente, mucho papacheo, mucho regaloneo, besitos van, besitos vienen, y los que no, bueno, pensaremos mucho más en ellas, y besitos al cielo. Catito.
1: Benito, cuídese mucho, que tenga un lindo día.
0: Muchas gracias. ¿Verdad? Sí, pues yo también soy mamá.
1: Sí,
0: ah.
1: Tiene que pasarlo muy bien. Que la
0: por supuesto. Gracias, Catito, y gracias por el trabajo de esta semana.
1: Muchos besitos.
0: Chao,

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6: 12 horas, 57 minutos.

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Estimados auditores, amigas, amigos, muy buenas tardes a todos. Estamos comenzando el programa de información política Plaza Independencia en Femenina desde el 96.7. Muchas gracias a la enorme sintonía con este programa y con Radio Femenina. A esta hora de la tarde, miles de auditores se conectan en el 96.7. Viernes 8 de mayo, octavo día del quinto mes del año 2026. Saludos cordiales ¿para quién? Para Segundo, mañana Isaías, pasado mañana estaremos saludando el Día de la Madre, pero también Antonia, Antonio y Solange. Y también saludaremos el día domingo a las madres que muchas veces hacen el doble rol de madre y padre a la vez. Así que se viene entonces el domingo el Día de la Madre, a prepararse para que no ande a última hora reservando algún restaurante por ahí. Le sugerimos ahora, la reserva ahora, porque el domingo, y ya nos ha pasado, buscando, se nos puede pasar el domingo en aquello. Así que a tomar las precauciones con respecto al tema. Mientras hablamos, no se preocupe, ruido de fondo, estamos haciendo algunas transformaciones acá en Femenina para atenderle mejor, como se dice, ¿no? Vamos inmediatamente a contarles que la temperatura del momento en el centro de Concepción, 14.4, nublado, variando a nubosidad parcial y a despejado. Ojo, se viene buen tiempo para sábado y domingo. Cielo completamente despejado para Tropiconce. O sea, el Día de la Madre, cielo completamente despejado. Revisemos la cuenta de X con información política. En CNN Chile, revés para la economía. IPC de abril sube 1.3% y la inflación a 12 meses llega al 4%. En el desconcierto.cl, un tuit de esta mañana. Don Marcelo Trivelli, ¿se acuerda? Tiene un libro, Las llaves de la moneda. Ex DC, Marcelo Trivelli acusa que el ajuste fiscal del gobierno apunta directamente a programas sociales. No están cortando primero los privilegios de las élites. Están comenzando por niños vulnerables, discapacidad, educación pública, barrios y cultura. Es la opinión de don Marcelo Trivelli. Presidente Kast acusa boicot de la oposición por más de 2.500 indicaciones a la ley de reconstrucción, o más conocida como la ley miscelánea. Don Pepe Aut, politólogo, exdiputado, PPD. El gobierno está perdiendo el debate del plan de reconstrucción. En dos semanas la aprobación bajó 6 puntos y el rechazo subió 4. La confianza en sus efectos positivos sobre la inversión, crecimiento y empleo es minoritaria, lo escribe don Pepe Aut en su cuenta de X. Desenfoque.cl. Fiscalía de Valparaíso solicitó alzar el secreto bancario de la senadora de Renovación Nacional Camila Flores en el marco de una investigación por presunto fraude al fisco. La indagatoria apunta a posibles pagos irregulares de asesores, práctica denominada en la denuncia como la cuota Flores. Agencia 1 señala, es importante que diputados y senadores entiendan que, si queremos traer nuevamente inversión y facilitar la creación de empleos, tenemos que aprobar el proyecto de reconstrucción nacional. Así, el diputado Luis Sánchez, republicano, pidió a sus pares aprobar la propuesta del gobierno. Esta es la noticia política del día. Decretan prisión preventiva para Joaquín Lavín León, UDI, tras formalización por fraude al fisco. Más adelante ampliaremos esta información, que es la noticia política del día. Había anotado una cifra yo, 7.542, algo así. No, 7.546 pesos. 7.546 pesos es la cifra que podría aumentar el sueldo mínimo. Y la Fundación Sol hace un detalle más exhaustivo todavía. En apenas 252 pesos diarios. Se traduciría el incremento del sueldo mínimo que propone el gobierno. Con esto, dice la Fundación Sol en un tuit,
El nuevo monto del sueldo mínimo líquido alcanza a los 444.287 pesos. Sueldo mínimo líquido. Y el valor hora de trabajo en términos líquidos apenas alcanza para un kilo de pan corriente. Es lo que escribe la Fundación Sol. Y a propósito, entrega más información con respecto a este tema. ¿Quiénes ganan el salario mínimo en Chile? No se trata de un grupo reducido, sino que son casi 1.830.716 trabajadoras y trabajadores dependientes del sector privado ganan el salario mínimo o menos, lo que representa un 11.8% del total. Esta realidad afecta con mayor fuerza a las mujeres. Un 13.2% gana el salario mínimo o menos, frente a un 10.7% de los hombres. Y a propósito de lo mismo, por supuesto que tenemos información con respecto a esto. Y la trae el portal de la Universidad de Chile. Dice que el gobierno encabezado por José Antonio Kast presentó una propuesta de reajuste del sueldo mínimo que contempla un alza de nuevo la cifra, de nuevo la paupérrima cifra, la escuálida cifra podríamos decir, 7.546 pesos, lo que llevaría el ingreso base de los actuales 539.000 a cerca de 546.000. La iniciativa se enmarca en la negociación anual de este indicador y fue ingresada en medio de tensiones con la CUT, la Central Unitaria de Trabajadores, al no existir acuerdo previo con la multisindical. Según el planteamiento del Ejecutivo, el reajuste considera variables como la inflación reciente, correspondiente a la variación acumulada del IPC, Índice de Precios al Consumidor, entre enero y marzo, y el escenario económico general marcado por bajo dinamismo y altos niveles de informalidad laboral. Con respecto a estos 7.546, tenemos opiniones a favor y en contra. Según el planteamiento del Ejecutivo, el reajuste considera variables, como la inflación, le decíamos. Sin embargo, desde distintos sectores, se ha cuestionado que el incremento no cubre de forma suficiente el aumento del costo de la vida, además de acusar un cambio respecto a de cifras que se habrían discutido previamente con los trabajadores. Algunas opiniones a favor y en contra del mundo político. El diputado Luis Cuello, PC, Partido Comunista, miembro de la Comisión del Trabajo, cuestionó la cifra planteada por el gobierno y sostuvo que es una propuesta que claramente es insuficiente, que no se hace cargo del alza en el costo de la vida que fue provocada por una definición del gobierno que es el bencinazo. También acusó falta de acuerdo del Ejecutivo con los trabajadores y trabajadoras. Otra opinión es la del Frente Amplio, a través de Gael Guiomans, la diputada. También integra dicha instancia legislativa, la Comisión del Trabajo. Endureció el tono contra la propuesta. Dijo ya Gael, a mí me parece que es una burla la propuesta presentada de salario mínimo por parte del gobierno. Una burla a los trabajadores, porque hace un par de semanas atrás le estaban presentando a la CUT una propuesta que era tres veces más de la que están presentando hoy, señaló. Héctor Ulloa, diputado PPD, ¿qué dijo? Afirmó que la propuesta no resiste mayor análisis y calificó el monto como absolutamente miserable. Los 7.000 pesos que propone el presidente Kast y el ministro Quirós son absolutamente miserables, complementó el diputado del Partido por la Democracia. Otras opiniones, ahora a favor. El diputado Diego Chalper, Renovación Nacional, defendió la propuesta del Ejecutivo y enmarcó el debate en un contexto económico más amplio. Dijo el diputado Diego Chalper, siempre la discusión del sueldo mínimo es una discusión compleja. Nosotros creemos que evidentemente los trabajadores merecen un estipendio que les permita contar con las herramientas necesarias para sacar adelante a su familia. Pero es muy importante que los chilenos sepan que esto tiene que enmarcarse en un proceso global donde reactivemos la economía y donde favorezcamos el empleo formal. Como le dije, opiniones a favor y en contra para el posible aumento del sueldo mínimo en 7.546. Seguimos con información política a esta hora de la tarde
en femenina y desde el 96.7. Aquí está la reconfirmación de la información que dijimos hace poco rato en el programa Plaza Independencia. El cuarto juzgado de garantía de Santiago dictó hoy día en la mañana prisión preventiva para el exdiputado Joaquín Lavín León, UDI, por los delitos de fraude al fisco, tráfico de influencias y falsificación de instrumento privado mercantil. Esta es sin duda la noticia política del día. Esta medida cautelar también fue decretada contra el ex asesor de Lavín, Arnaldo Domínguez. Es lo que señala EMOL, el portal del Mercurio. Y complementa, tras 5 días de audiencia, el Ministerio Público y el Consejo de Defensa del Estado expusieron antecedentes que, a juicio del magistrado Daniel Urrutia, acreditaron la comisión de delitos. Dijo el magistrado, la gravedad y carácter de los hechos atribuidos al imputado Lavín y Domínguez, atendido además la gravedad de las sanciones probables, la reiteración de los delitos y crímenes exceden el presidio mayor en su grado mínimo, esto es, más de 5 años y 1 día de cárcel efectiva, incluso pudiendo llegar a más de 10 años de cárcel, es decir, de ser condenados, no tendrían posibilidad de penas alternativas. La libertad de los imputados se constituye en un peligro para la seguridad de la sociedad y se decreta, a su respecto, la prisión preventiva, indicó el magistrado. Haciendo caso a lo que dijo en estos días la Fiscalía, que ha solicitado prisión preventiva para exdiputado UDI Joaquín Lavín León. Y por lo tanto, reiteremos, se ha dictado prisión preventiva para Joaquín Lavín León por fraude al fisco y tráfico de influencias. Se fijó un plazo de 90 días de investigación. Es la información política del día. Escuchemos ahora una canción y seguiremos con notas políticas.

Seguimos con la noticia política del día y algunas reacciones. Ya es tendencia en redes sociales, ya está en todos los portales y también está en todos los medios. Vendrán reacciones. ¿Qué dice el Dinamo.cl? Joaquín Lavín León, UDI, queda en prisión preventiva. Los argumentos del tribunal. Esta mañana, el juez Daniel Urrutia comunicó la decisión después de 4 jornadas de formalización contra el exdiputado de la UDI. Tras 4 extensas jornadas de formalización, hoy día viernes, el 7º Juzgado de Garantía de Santiago dio a conocer la medida cautelar del exdiputado Joaquín Lavín León. En ese marco, el juez Daniel Urrutia decretó la prisión preventiva para el exmilitante de la UDI, luego de que la Fiscalía Oriente y los querellantes solicitaran la medida cautelar más gravosa. El plazo de investigación, como ya dijimos antes, se fijó en 90 días. Lo anterior, en el marco de la investigación por presuntos delitos de falsificación y uso malicioso de instrumento privado mercantil, fraude al fisco y tráfico de influencias. La gravedad y carácter de los hechos atribuidos al imputado Lavín y Domínguez, atendido además la gravedad de las sanciones probables, la reiteración de los delitos y crímenes exceden el presidio mayor en su grado mínimo, esto es a más de 5 años y 1 día de cárcel efectiva, incluso pudiendo llegar a más de 10 años de cárcel, es decir, de ser condenados no tendrían posibilidad de penas alternativas. La libertad de los imputados se constituye en un peligro para la seguridad de la sociedad y se declara a su respecto la prisión preventiva, expresó esta mañana el juez. Ahora, la Fiscalía Oriente y la Municipalidad de Maipú y el Consejo de Defensa del Estado, en su calidad de querellantes, solicitaron que Joaquín Lavín León quede en prisión preventiva. La fiscal regional Oriente, Lorena Parra, justificó su petición señalando que la libertad del ex parlamentario constituye un peligro para la seguridad y por el éxito de las diligencias de la indagatoria. Ahora, Daniel Urrutia, el juez que decretó la prisión preventiva para Joaquín Lavín León. ¿Quién es? Dice el Dínamo, el magistrado Daniel Urrutia. Es director y presidente de la Región Metropolitana de la Organización de Trabajadores Judiciales y ha sido juez en los juzgados de garantía de Freirina en 2001, de Ovalle 2003 y de Coquimbo 2004. Su arribo al 7º Juzgado de Garantía de Santiago fue en 2006. Durante 2023, la Corte Suprema lo amonestó por haberse autoasignado una causa y liberar a imputados que integraban la denominada primera línea en las manifestaciones por el estallido social de 2019, acota el Dinamo.cl. Volvamos al titular de la información política más importante de esta tarde de viernes 8 de mayo. Joaquín Lavín León queda en prisión preventiva. Reacciones. Alcanzamos a descubrir en la red social X un par de reacciones a esta hora de la tarde en Femenina y en Plaza Independencia. Por ejemplo, el destacado ex fiscal don Carlos Gajardo escribió en su cuenta de X hace poquito rato. ¿Qué escribió Carlos Gajardo? Por la gravedad de los delitos que el tribunal da por acreditados, esto es fraude al fisco, falsificación de documentos y tráfico de influencias, se ordena prisión preventiva del exdiputado Joaquín Lavín León. La defensa tiene 5 días para apelar. Pero además, el alcalde Tomás Bodanovich escribió en reacciones en su cuenta de X: la prisión preventiva dada como medida cautelar al exdiputado Joaquín Lavín demuestra una vez más que nuestras acusaciones estaban lejos de ser inventos o una persecución política, sino que existían elementos contundentes para pensar en la comisión de delitos graves en instituciones públicas, agrega el alcalde Tomás Bodanovich en una de las reacciones. Como municipio seguiremos colaborando en el proceso investigativo, confiando las instituciones y el debido proceso y esperando sanciones ejemplificarizadoras en caso de comprobarse culpabilidad. Defender las instituciones públicas y la democracia es tarea de todos.
y como municipio cumpliremos nuestro rol hasta las últimas instancias. La corrupción se combate siempre, escribió en su cuenta de ex el alcalde Tomás Bodanovich hace poquito rato. Otra de las reacciones a propósito de la noticia política del día: Joaquín Lavín León quedó en prisión preventiva. Seguimos. Estamos haciendo Plaza Independencia, 1:22 p.m. y en otro tema, pero relacionado. Resulta que hay algo que es muy grave. Trabajadores de la senadora Camila Flores, Renovación Nacional ahora, declararon ante la Fiscalía que le entregaban parte de sus sueldos a la oficina del Congreso. Lo tomaba y se los guardaba en su cartera, señalan los testigos. Dice el portal Cambio 21, el Ministerio Público, a través de la fiscal regional de Valparaíso, Claudia Peribancic, solicitó alzar el secreto bancario de la senadora de Renovación Nacional. Entre sus argumentos hay mensaje de WhatsApp y la declaración clave de un ex colaborador. Lo recibía el dinero y guardaba en su cartera, dijo ante los investigadores Julio Lillo. A 7 meses de iniciada la investigación de la Fiscalía de Valparaíso sobre la senadora de RN Camila Flores, las diligencias avanzan a pasos agigantados. El miércoles, por ejemplo, esta semana, se allanó el domicilio de la senadora de RN, como también su despacho en el Congreso Nacional, en medio de la indagatoria por el presunto delito de fraude al fisco. Sin embargo, las pesquisas no solo buscan recuperar elementos tecnológicos, sino que también financieros. Por lo mismo, el Ministerio Público está buscando trazar la ruta del dinero que presuntamente habría ido a parar a la entonces diputada de RN, hoy senadora de RN, como señalamos, ¿cierto?, Camila Flores. Y entonces es esa ruta financiera en la que hay que revisar, por ejemplo, las cuentas bancarias de la diputada en ese minuto. La Fiscalía ha solicitado al Juzgado de Garantía de Valparaíso alzar su secreto bancario en su escrito de 12 páginas en que expone cada una de sus sospechas, donde se incluye mensajería de WhatsApp, declaraciones judiciales y cartillas bancarias. Un hecho gravísimo, lo titula el portal Cambio 21. Trabajadores de la propia senadora Camila Flores han declarado ante la Fiscalía que le entregaban parte de sus sueldos en la oficina del Congreso. Lo tomaba y se los guardaba en su cartera. 1:24 p.m, última información política. Kast, el presidente, respalda la idea de gobernar vía decretos. Si no se aprueba la ley miscelánea, dijo, hay materias que no requieren ley. Vamos al detalle. El presidente José Antonio Kast respaldó los dichos del ministro de Hacienda Jorge Quirós, quien adelantó que de no aprobarse la criticada ley miscelánea en el Congreso, el Ejecutivo procedería a gobernar vía decretos. En el seminario Hoja de Ruta 2026-2030, Impacto del Proyecto de Ley Reconstrucción Nacional, organizado por CAPLES de la Universidad Católica, el secretario de Estado dijo sin tapujos que vamos a seguir gobernando igual, porque también existe la gestión y también existen los decretos. En Costa Rica, donde se encuentra de viaje oficial Kast, aseguró que respecto de si no se aprueba, bueno, los gobiernos siguen gobernando. Y hay materias que no requieren ley, y efectivamente esas materias que no requieren ley, se puede aplicar el decreto. Hay materias que pueden ser administradas por el gobierno a través de algunos decretos, dijo Kast. Siempre y cuando no pasemos a llevar al Poder Legislativo, y nunca intentaríamos hacer algo así. Pero hay situaciones donde el gobierno puede tomar ciertas determinaciones por decreto, añadió el presidente. No solo eso, sino que Kast agregó que hay modificaciones que requieren trámite legal. Eso no lo vamos a desconocer jamás. Pero los gobiernos siguen gobernando con las herramientas legales que tienen. Y dentro de las herramientas legales y constitucionales que tiene un gobierno, están los decretos. Muchas gracias por escucharnos. Quédense con nosotros. Ya viene Deporte Manía.

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1: 13 horas, 30 minutos.
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9: Hola, hola, ¿qué tal? ¿Cómo están? Buenas tardes, bienvenidas y bienvenidos a Deporte Manía por Femenina. Es día viernes, 8 de mayo, y como es habitual, mucha información deportiva a propósito de lo que sucede permanentemente en materia local, enfocados en lo que sucede en el día a día con nuestros clubes, que este fin de semana saltan a la cancha. De hecho, hay uno que ya saltó a la cancha y está jugando en la comuna de Peñalolén, 34 minutos, Naval de Talcahuano y Aguará. En el inicio de la fecha de la tercera división A, están empatando 1-1. Ya vamos a contar detalles de este partido que estamos siguiendo ahí en el Hormiga ante la Guará, que es uno de los equipos también, por cierto, más fuerte que tiene esa división, la zona central, que se viene enredado punto en los dos últimos duelos. Es un equipo que actualmente en su casa es bien complicado. Estaremos contando de este partido durante el desarrollo del programa. 34 minutos Naval y Aguará están empatando a uno en la región metropolitana. También información porque tenemos fútbol de la tercera división B. Sábado y domingo se juega una fecha íntegra y tenemos también ahí panorama de lo que van a desarrollar nuestros clubes en esa división. El foco, por cierto, puesto en lo que va a hacer Fernández Vial también el domingo en Collao a las 3:30 de la tarde. En un día que se prevé desde lo climático muy, pero muy favorable. Hablaremos también del fútbol de la Liga de Segunda, porque tenemos acción ahí con Deportes Lota Schwager y su visita, ojalá, provechosa hasta Osorno, con otro de los serios candidatos que tiene precisamente esta división. En el marco del Grupo Sur, el equipo de los Toros ha ganado 3 de los 4 partidos que ha disputado y está invicto también, así que tiene un desafío ahí el elenco minero que requiere sumar puntos para no ir perdiéndole pisada a los que están en zona alta como Colchagua, el propio Provincial Osorno, pese a que todavía tiene un par de partidos por disputar el elenco de Renato Ramos, que va a estar jugando mañana a las 4 de la tarde.

0: También habrá información de la Liga de Primera División, que recordemos se va a reinsertar en la competencia ya por el mes de mayo. Ayer revisábamos los calendarios de nuestros tres elencos, que en principio van a tener un foco este fin de semana de nuevo en la penúltima fecha de la Copa de la Liga. Hablaremos de la Universidad de Concepción, que se fue esta mañana hasta el norte para jugar ante Cobresal. También hablaremos de Huachipato, que está viajando mañana rumbo a la cuarta región para enfrentar a Coquimbo Unido. Y también de Deportes Concepción, que esta noche se va hasta Santiago para el duelo ante Colo-Colo. Mañana vamos a estar, por cierto, por la tarde con transmisión para lo de Colo-Colo ante Deportes Concepción, Cobresal con Universidad de Concepción en esta Copa de la Liga. Vendrán información, por cierto, de nuestros clubes. Ayer tuvimos acción con Copa Libertadores, con la muy buena victoria de Coquimbo ante el Universitario, en Sudamericana con O'Higgins, que pese a que tuvo opciones de gol, lamentablemente se quedó ante Sao Paulo en blanco. No fue bueno lo de Alejandro Tadilo, una derrota muy dura en la jornada de hoy en Roma. Vendrá información también para el básquetbol. Esta noche tenemos a la Universidad de Concepción protagonista, intentando levantar un nuevo trofeo en su palmarés. Ojalá que se termine concretando. Vendrá información también del elenco universitario penquista y la palabra de su técnico. Saludamos en el inicio del programa de este viernes 8 de mayo a Héctor Alarcón Manzano. ¿Qué tal, Héctor? ¿Cómo estás? Bienvenido.
1: Buenas. ¿Cómo estás, Sergito? ¿Cómo le va? Buenas tardes, señoras, señores. Qué pinta hoy día, ¿eh? Hoy día es con pinta la cosa, deberíamos haber cambiado. Fin de semana con muchas actividades por todas partes, fútbol, básquetbol, tenis, oh, está bueno eso, muy bueno. También hay voleibol, etcétera, etcétera, etcétera. Es como todo fin de semana. Así es que, tranquilo el wow, decía un amigo mío. Vamos a ver, Guido Badalá, dos pepitas, triunfo de Coquimbo Unido. Espectacular el grito del técnico Caputo cuando estuvo ese minuto de hidratación o al borde de la cancha para decirle a Badalá lo que quería de él. Estuvo a punto de sustituirlo. Lo que quería, y al final de cuentas le dijo: gira y remata, gira y remata. Salió nomás, pero no es que sea brujo ni mucho menos, salió y punto. Dos jugadas muy buenas de Badalá y tres puntos maravillosos, Sergio, para Coquimbo Unido, ¿no?
0: Absolutamente, Héctor, y lo bueno es que le sacó los 6 puntos al elenco peruano, que cuando uno revisaba el fixture, existía mucha confianza en el Universitario, considerando los buenos rendimientos que tuvieron desde el 2025 y en el inicio de la competencia local también, pero le sacó los 6 puntos, pese a que hubo un desajuste. De hecho, cuando Universitario pega primero, después de ese córner que termina el tiro en el travesaño, se duerme la defensa y permite que Varela apareciera para anotar el 1-0, flojo lo de Sánchez, flojo lo de Cornejo precisamente ahí para acelerarse y permitir que apareciera Varela con libertad para anotar el 1-0, de que el panorama pudiera ser más complicado, de que eventualmente se pudiera ir abajo. Lo bueno es que arrancando el segundo tiempo vino ese primer tanto de Badalá, como que eso eventualmente le abrió. Apareció muy bien en el área chica, Johanser cortó con poco, el balón ahí pasó de largo y le permitió a que Badalá apareciera por detrás. Algunos desbordes sin definición que tuvo el Universitario, pobre al menos en zona ofensiva, y eso le permitió al elenco de Caputo tomar las riendas. Siguió siendo eso sí un trámite parejo, no fue Coquimbo Unido tampoco un vendaval, y ese remate que tú das cuenta en los 27 del segundo tiempo, sí, fue el tanto del desequilibrio merecido en lo global, porque si es por punto lo ganaba Coquimbo en un partido donde no hubo grandes diferencias, pero Universitario fue un equipo pobre en ofensiva.
1: Bueno, fíjate que aparte de esa situación específica del partido de ayer, está como ya empezando como a hacer un resumen, y se da justamente con un Coquimbo que era el mejor paradito de los chilenos, en verdad, aparte de lo que pudiera uno pensar de Universidad Católica. Pero por ahora es Coquimbo Unido el que ha caminado dentro de lo que tiene hoy Coquimbo Unido, que no es lo mismo del campeonato anterior. Recuperó algunos jugadores que habían estado. Zavala, por ejemplo, para mí me parece súper interesante, hombre que estuvo a punto de venir a Deportes Concepción. Él quería venir a Deportes Concepción, estaba casi conversado, y no conversado, pero a la larga alguien dispuso que la plaza la ocupara otro futbolista. Y ayer Zavala entró y también como uno pudiera decir en la conversa con los amigos, la revolvió bastante por la derecha, tiró bastante centro, es que eso es él, es velocidad a centro y de repente diagonal. También fue un hombre interesante. Ya, y ahí uno ya puede empezar a decir, bueno, Audax Italiano en la cuerda floja, Palestino más aún en la cuerda floja, está como en el campeonato nacional, etc. Sí. Por eso es que cuando hablamos, Sergio, muchas veces tú y yo, acerca de qué significa para el fútbol chileno llegar al plano internacional. Significa dinero. Yo diría para el 60, 65, 70% de los clubes chilenos, significa lo que da la Conmebol. Y si pasas a segunda ronda, mejor todavía. Pero cuesta muchísimo, tenemos poco. Nuestro fútbol es menor. Aunque nos duela, es menor. Siempre pensamos que todavía quedan vestigios de la generación dorada. Pero a nivel internacional y a nivel sudamericano solamente, no somos más, somos simplemente eso. Imagínate cuánto le ha costado a la Universidad Católica. Universidad Católica puede pasar a la otra ronda, claro, pero pensando que lo tenía y no dio el paso. Sí. Entonces, estamos justamente como el campeonato chileno. Si el campeonato chileno es el reflejo de lo que tienen los clubes. De repente aparece uno que se escapa, ¿verdad? Pero en el momento, por ejemplo, de Colo-Colo campeón de América, había buenos equipos también en Chile y más adelante también. La Unión Española estuvo final de Copa, Universidad Católica estuvo en final de Copa, la Católica, Unión Española, Colo-Colo, Universidad de Chile gana una Copa, gana la Sudamericana, y de ahí para adelante el reflejo del fútbol chileno ahí en el campeonato se transmite inmediatamente para el plano internacional, creo, Sergio.
0: Exactamente, Héctor. Bueno, marquemos que en el partido de ayer tuvo la chance Coquimbo precisamente con el propio Badalá. Hay que decirlo, ¿no? A principio de año, cuando vi que aparecía Badalá como el reemplazo de Palavecino, no le tenía, la verdad, mucha fe. Ha sido un muy buen hallazgo lo de Badalá.
1: Pero ha deambulado, es verdad, pero ojo, yo no eres tú solamente. ¿Ya? Badalá ha deambulado mucho y después de gran promesa y figura. Ojo, era gran promesa y figura.
0: Sí, yo creo que sí.
1: Pero deambuló tanto, Sergio, que es verdad, uno podía pensar, mira, en realidad ya viene a gastar los últimos cartuchos. Pero agarró vuelo hace poco y ha sido figura.
0: Sí, exactamente. Bueno, lo decíamos que había tenido esa oportunidad que termina sacando Matías Di Benedetto, un universitario que tenía varios nombres, de hecho el portero Miguel Manota Vargas, formado en la Católica, que es portero chileno-peruano, también estuvo precisamente en ese plantel del Universitario de Deportes. Vemos la tabla con Coquimbo Unido y Deportes Tolima liderando precisamente esta serie, 7 puntos cada uno, Universitario y Nacional están con 4 positivos. Los colombianos son líderes porque le ganaron al equipo chileno, por eso es que está ubicado primero el Tolima. El grupo está muy cerrado, no hay nada dicho. Lo cierto es que los Piratas tienen, eso sí, bastantes chances de pasar, considerando que les queda un partido de local y ese es clave ganarlo. El 19 de mayo reciben al Deportes Tolima acá en Coquimbo y terminan jugando con Nacional de Montevideo el 26 de mayo. Así que se le puede dar a Coquimbo Unido. Escuchemos a Hernán Caputo las conclusiones, el análisis del técnico Pirata después de la muy buena victoria ayer ante Universitario de Deportes.
2: La vida misma está para romper paradigmas. A veces, en este caso, la historia nos favorece en esto de poder ganar un partido aquí. Pero nada, yo siento que el equipo va por más, quiere más. Nos encontramos con un resultado adverso, creo que inmerecido, pero así es el fútbol. Pero nunca dejamos de ir a buscar el resultado, que era lo que queríamos, los 3 puntos. Y nada, yo creo que eso. Yo sé que la gente a veces se impacienta, a veces tiene poca tolerancia, pero nada, esto dura 90 minutos, 100. Y el equipo se entrega por entero, que eso es lo que más me reconforta a mí. Así que estoy muy contento por el triunfo y siento que es muy importante y la manera sobre todo.
0: La palabra de Hernán Caputo, Héctor, el técnico de Coquimbo Unido después de esta muy buena victoria ayer en casa.
1: Sí, no podía ser de otra manera. Imagínate, buena victoria. Donde se consigan los puntos a nivel internacional es súper válido, particularmente visita, obviamente, pero sí. Uno dice, no, de local tiene que mostrar sus cartas credenciales. ¿Por qué? Porque se presume que ahí va a dar la pelea. Y además frente a alguien que podía dar la pelea, y la dio y ganó. Entonces, eso queda reflejado justamente en las palabras del señor Caputo.
0: Exacto, es una de las historias que tuvimos ayer con los equipos chilenos jugando y buscando resultados que les permitieran abrigar esperanzas de clasificación. El otro es O'Higgins de Rancagua, que falló en el tema sin duda del finiquito en el estadio El Teniente. De hecho, su rival ayer, el Sao Paulo, generó escaso peligro al arco de Omar Carabalí. No pudo, eso sí, O'Higgins marcar esa diferencia. Un primer tiempo discreto, escasas llegadas en los arcos rivales, más disputado el juego en zona de volantes, salvo alguna aproximación, algún remate de Arnaldo Castillo y de Francisco González. No hubo profundización del elenco celeste. Y en el segundo tiempo mostró, eso sí, mejor versión. Me parece que lo de Sarrafiore y lo de Leiva con esos tiros en los postes en el primer cuarto de hora, uno entendía que en algún momento iba a caer. Lamentablemente encontraron muy bien al portero Carlos Coronel, el portero de Sao Paulo, que estuvo también muy atento, muy lúcido, como para privar a O'Higgins de un mejor botín ayer.
1: Mira, uno pudiera pensar este partido, este lo veo con tranquilidad, el de Coquimbo Unido fue parcialmente, pero este tranquilito, ver cómo O'Higgins luchó, a veces se enredó un poco en el ataque para conseguir el adelanto en el marcador, pero ojo, por muchos jugadores titulares que no estaban en el Sao Paulo, se notó igual que es un equipo bien, bien armado, bien estructurado y que sabe clarito lo que tiene que hacer para defenderse, como lo hizo gran parte o casi todo el segundo tiempo. Metió un par de contragolpes solamente, con una gran tapada por ahí en el partido del portero de O'Higgins de Rancagua, pero el resto lo manejó O'Higgins. Buscaban, pero por sobre todo a su centro delantero Paraguas, pero por sobre todo a ver si le daba el cabezazo. Agarró una sola por ahí en el segundo tiempo. Ahora, los rancagüenos, yo sé que dicen, oye, dos tiros en los palos, que fueron casi seguidos, pero es parte del juego, puede ser para uno y para otro, pero los tuvo O'Higgins. O sea, yo creo que en la suma y la resta, O'Higgins ayer demostró que es un buen equipo y que perfectamente bien pudo haberse quedado con la victoria. Pero al frente tenía un equipo experimentado, repito, más allá que hubiera algunos suplentes, igual saben lo que quieren. Tenían a un chileno veloz, el ex jugador de Católica, ¿verdad? Sí. Que realmente Tapia, que la agarraba y podía poner de cabeza la defensa del cuadro O'Higgins. Yo creo que de repente en el segundo tiempo se olvidaron de Tapia en Sao Paulo, como para hacerlo jugar y sorprender más. Lo hizo bien, se tiró atrás incluso, se tiró un poquito atrás para partir casi desde la mitad de la cancha en velocidad y buscar algún compañero que a veces no llegaba, porque el juego de Sao Paulo fue muy, no sé si conservador, pero muy de medio campo hacia atrás para estar siempre detrás de la pelota. Pero O'Higgins hizo un buen partido, un 0-0 obviamente que le incomoda, no sé si le duele, pero le incomodó mucho a O'Higgins, creo, porque Sergio casi tenía todo para ganarlo, ¿no?
0: Buena versión de nuevo, digamos, muy regular Francisco González, me parece que...
1: ¡Uy, qué maravilla!
0: Sí. Alguien en O'Higgins, al menos durante los primeros tiempos, fue el que empujó y en el segundo se sumó quizás a Martín Sarrafiore, pero de nuevo buena actuación. Lamentablemente Arnaldo Castillo no estuvo fino y lo termina padeciendo. La posibilidad que tuvo O'Higgins de haber trepado un poquito más en la tabla de posiciones, que tiene a Sao Paulo líder con 8, O'Higgins, Millonarios están con 7 y Boston River, que es el comodín del grupo, ha perdido los 4 partidos que ha disputado. Un O'Higgins de Rancagua que tiene posibilidades de clasificación. Está todo muy apretado, todo puede pasar. La desventaja es que tiene 2 partidos de visita a O'Higgins, lamentablemente. En la fecha 5, el 20 de mayo, tiene que ir a jugar a Uruguay con Boston River, donde tiene que ir a ganar el equipo de O'Higgins, considerando que ya Boston perdió 2 partidos ahí. Y el 26 de mayo termina de visita con Millonarios, en el que pudiera ser un partido muy determinante para resolver la clasificación.
1: Fíjate, habría pasado 2 puntos arriba sobre Sao Paulo.
0: Claro. O sea,
1: O'Higgins habría quedado con 9 puntos y habría quedado con 7 Sao Paulo. Y eso es más allá de lo que tú señalas de los 2 partidos de visita, obviamente que le habría venido como una agüita de melisa para tranquilizar bastante a O'Higgins y a su gente. Es un campeonato que tiene Sao Paulo, O'Higgins y Millonarios, ahí en su palma, está en la palma de la clasificación. El único que, desgraciadamente, ya tiene nada que hacer es Boston River. Pero Millonarios, O'Higgins y Sao Paulo tienen mucho todavía que decir, ¿no?
0: Exactamente. Vamos a escuchar a Lucas Bobaglio, el técnico de O'Higgins, después de este empate. Empate amargo, ¿no? Deja esta sensación de derrota, incluso para el hincha celeste. La palabra del técnico del equipo de O'Higgins.
3: Vamos al rival en cuanto a situaciones de gol, en cuanto a la postura. Es una pena porque yo creo que el esfuerzo de los muchachos merecía otra recompensa. Era una hermosa noche, una hermosa cita para regalarle una alegría a nuestra gente. Lamentablemente la pelota hoy no quiso entrar, así que bueno, esa sensación de sinsabor, porque hasta siento un dejo de injusticia porque siento que merecimos más de lo que cosechamos.
0: El análisis, sí, claro, de Lucas Bobaglio en lo general, a afinar la puntería, porque reitero, en Uruguay y en Colombia no se van a poder fallar las seguramente escasas opciones de gol que se genere el elenco celeste, digo, porque seguramente va
1: pero
0: a ser
1: fíjate,
0: así.
1: Fíjate, Sergio, que hemos escuchado varios técnicos últimamente de distintos campeonatos decir, no, mira, merecimos, tuvimos, etcétera, pero ya van varios partidos de cada uno de estos.
0: Sí.
1: Estos les fallan al campeonato, va a entrar la Copa Chile, campeonato Libertadores, campeonato Sudamericana, y lo que dice el señor Bobaglio es cierto, pero ojo, cuando uno dice merecíamos más, lo habíamos dicho recién, claro que merecía más, pero merecía más siempre que hubieran concretado tan clarito como eso, y les cuesta mucho, muchísimo. Por lo tanto, cuando dice hay que seguir trabajando, y el trabajo está dado simplemente para buscar cómo acertar frente a la portería rival, porque no puedes tú tener un control casi, no digo casi absoluto del segundo tiempo como contra Sao Paulo, pero dominaron gran parte del periodo y no pudieron hacerle daño, no supieron entrarle, como diría algún entrenador, ¿no? Entrémosle por la derecha, ni por la derecha, ni por la izquierda, tiraron un par de centros buscando a Arnaldo Castillo y no le da. Por lo tanto, está bien lo que dice el técnico, pero está mal cuando hace partidos y partidos y partidos y no consiguen. Y hemos escuchado muchas declaraciones, reitero, al término de los compromisos en las famosas conferencias de prensa por partido, decir eso. Pero ya ha avanzado harto año futbolístico y pareciera que se repite la frase.
0: Exactamente. Se cerró así entonces esta fecha de la participación de los equipos chilenos jugando opciones de clasificar internacionalmente. Lo bueno es que no tenemos un escenario tan catastrófico, a falta al menos de las dos últimas jornadas. Católica líder con 7 puntos de su zona, Coquimbo Unido está segundo por un tema del partido entre sí con Tolima, está arriba también en su tabla, en la Sudamericana lo decíamos ahí, O'Higgins peleando con Sao Paulo y con Millonarios clasificación, el Audax Italiano claramente está un poquito al debe, pero de todas formas tiene matemáticamente chance en las dos últimas jornadas. Y lo más complejo es lo de Palestino, sin duda, que ya está casi fuera, es colista de su grupo y tiene que pasar un milagro para avanzar como segundo. Incluso de perder o empatar en Brasil la próxima fecha ya va a quedar eliminado el equipo de Guillermo Farré. Pero se cierra así esta semana de torneos internacionales, que ayer tuvo un bochorno, ¿eh?, que no solo pasa en Chile.
1: Mamita, ese sí, no duró nada.
0: No solo pasa en Chile, hablamos de ese partido de Independiente de Medellín y Flamengo, nada más ni nada menos, Flamengo, que llegó hasta Atanasio Girardot y que lamentablemente la imprudencia de los hinchas del elenco local obligó a que el partido se cancelara, que el de la fecha 4 de la Copa Libertadores. Pero ya Flamengo inició formalmente su solicitud de los puntos, lo dijo José Boto, que es el director deportivo: esperamos ganar los 3 puntos porque la responsabilidad no es nuestra y el reglamento es claro. El presidente del club rival, que inicialmente quería jugar a puerta cerrada, reconoció que no habían condiciones de seguridad. Panorama oscuro para el Independiente de Medellín, considerando los castigos similares entre Independiente y la U en ese partido de la Sudamericana el año pasado, lo de Colo-Colo con Fortaleza también. ¿Y por qué ocurre esto? Por las bengalas que anularon la visibilidad en el campo de juego. Había una molestia clara de la hinchada hacia el presidente del Independiente de Medellín, como sí, habitualmente pasaba, Héctor, ¿te acuerdas? Con los de abajo en contra de Azul Azul, que también terminaban boicoteándose a sí mismo y al club que decían amar. Bueno, lo padece ahora el DIM.
1: El famoso DIM, el Deportivo Independiente de Medellín. Pero además, digamos que el partido empezó y terminó, prácticamente. Empezó y se fue a las pailas al tiro. No es que lo hayan suspendido en el segundo tiempo, que queden 10 minutos, que queden 30 minutos. No merece ni un análisis. porque el partido, claro, fue suspendido.
0: Sí, exactamente. Y no solamente los puntos,
1: ¿no? Para que y no más. Claro, exacto, porque llevaban 3 minutos, ¿no? No llevaban claro. Nada, absoluto. 3 minutos. ¿Quiere hablar de tenis, señor Godoy? Ah, no es.
0: Alejandro Tavilo. ¿Es la peor derrota o andamos pegando en el palo?
1: Un 6-6-2 es derrotaza. Sí, que te encajen, que te dejen zapatero en el primer set, 6-0. Es que esta fue la venganza Cerúndolo, ¿ah? La venganza Cerúndolo. Ayer. Tavilo dijo, un momentito, un Cerúndolo está bien, pero no dos. Por lo tanto, hoy día Francisco Cerúndolo, el hermano del derrotado ayer, le ganó simplemente 6-0, 6-2. Y además...
0: Sí.
1: Más que 37. Entonces, claro. No es nada de diferencia eso. Es como empate técnico en la política, ¿no? Ahí donde pelean los políticos. Pero esa boletita, Sergio, me parece ya no... no vi el partido, leí mucho de lo que pasó, seguí un marcador virtual por ahí, pero el 6-0, uy, uy, uy, ¿cómo será con tenista irse 6-0?
0: Claro, sobre todo para un Tavilo que venía de hacer una buena semana previa, ganando el Challenger que disputó en Aix-en-Provence también, con un salto importante también en el ranking. Tavilo está a 35, subió 8 o 10 puestos a propósito de esa última muy buena semana. Y esa derrota, esperemos que la borre rápido, porque claramente uno no se lo esperaba. De hecho, teníamos a Tavilo con altas posibilidades de avanzar, de meterse incluso dentro de los 8 mejores. Vimos a un Tavilo a ratos muy frustrado, lanzando raquetas al suelo, algo que habitualmente no ocurre en él, pero es entendible después de haber perdido 6-0 ese primer capítulo.
1: Bueno.
0: Sólido y meritorio de todas formas lo de Cerúndolo. Porque nunca le permite a Alejandro Tavilo levantar, ni siquiera tener posibilidad de rompimiento. Suma con esto Tavilo 30 puntos en el ATP, al haber ganado a Juan Manuel previamente, y con esto 33 en el ranking live, sube un par de puestos. Y lo bueno, considerando que él está luchando para meterse en desembrado en Roland Garros, y está ahí, está en la cornisa, está 33. Y para meterse dentro de los 32 que se requieren en Roland Garros, así que veremos el movimiento todavía con el resto de los tenistas, que un movimiento de otro eventualmente pueda implicar, ojalá, pero un ascenso más.
1: Podría haber movimiento, ¿eh? Porque está medio oscurito el panorama ahí en Francia, en Roland Garros, porque claro, hay tenistas que están como protagonizando, no digo, pero se señala como una rebelión. Sí. ¿Te acuerdas que el otro día hablábamos de eso? Por las condiciones que les ofrecen en Roland Garros, y resulta que Australia o el US Open le han ido ofreciendo condiciones bastante menores respecto de porcentaje, no solamente de lo que significan los premios, sino de la hospitalidad, etcétera, etcétera. Entonces, los número uno y los protagonistas, los nombres como Djokovic, Sinner, la Sabalenka, por ejemplo, son, no digo que lideren, pero están como diciendo, bueno, ya, pues pónganse con nosotros también, que somos los que hacemos el campeonato. Arina Sabalenka, que es una figuraza para cualquier campeonato, no solamente por lo que significa su tenis, sino por lo que es como personalidad. Es una artista completa, Arina Sabalenka. Entonces, tendríamos que ver justamente qué es lo que pasa. Está ahí, también apareció Casper Ruud alegando. Imagínate que uno nomás diga, no, yo no voy a jugar. Nosotros tenemos que aplaudir para que nuestro Tavilo ingrese directo como sembrado, segundo sembrado al campeonato. Así que hay que esperar. Hablemos de platita, porque ahí en Roland Garros se pueden llegar a pagar hasta casi 62 millones de euros, que son 72 millones de dólares. Imagínense, y hay un aumento de casi 5,3 millones de euros respecto del año pasado. Y ahí es donde habría que justamente poner el dedito en la llaga. Los tenistas que dicen, no, un poquitito más, por lo que el campeonato genera. Uno dirá, uy, con esas cifras tan exorbitantes y piden más. Lo que ocurre es que el campeonato, los campeonatos, producen, y producen a veces más. Por lo tanto, es lo que pasó muchas veces con la NBA. Los basquetbolistas también en un tiempo pusieron el grito en el cielo, porque los clubes, con su franquicia, tenían un ingreso muy potente y los basquetbolistas, que son los que hacen el campeonato, no tenían el mismo valor, no el mismo ingreso.
0: Sí. Estaba revisando por acá el orden de juego para mañana y Garín ante Davidovich aparece a eso de las 8:30 de la mañana. Así que ahí tenemos todavía chance a propósito de lo que está haciendo Garín con Davidovich. De todas formas, en un cuadro que ha sido muy sui generis. A esta hora, por ejemplo, está Djokovic, está perdiendo contra Prismic por 6-2, 2-6 y está 3-5 abajo en el tercer set Novak Djokovic. Ganó hoy Zverev, ganó Casper Ruud, ganó Lejeca, Kachanov, Mateo Arnaldi, en fin, dentro de la jornada del Masters 1000 de Roma que lamentablemente dejó a Tavilo fuera, pero todavía tenemos mañana chance con Cristian Garín. Bien, vamos a hacer una pausa a las 2 de la tarde contándoles que en el descanso están en Peñalolén, Aguará con Naval de Talcahuano, están empatando a 1, ya contamos de eso y mucho más. Seguimos con ustedes a través de Deporte Mania.
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16: 14 horas, 4 minutos.
0: 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Arrancó el segundo tiempo ahí en la cancha de la Hormida. Es partido de la fecha 5 del torneo de la tercera división A. El Aguará y Naval de Talcahuano están igualando a 1. en un partido que se juega en una cancha muy pequeña, sintética, la que está ubicada ahí en la comuna de Peñalolén. El técnico Sebastián Ortiz para este partido, Héctor, tomó la decisión de mantener prácticamente el mismo equipo que viene de ganar a Constitución la semana pasada, salvo el ingreso del ex hombre de Cabrero, Emanuel Arismendi, que ingresó por Orellana, el lateral de la U de Conce. El resto sostiene el mismo equipo que viene de ganar en el Estadio El Morro. Eso sin duda que es bueno, ¿no? Darle continuidad al equipo navalino. Y en este caso con Ramírez, con los dos Muñoz en el bloque posterior, con Contreras, al medio con Estrada, Huerta, Pino y Villablanca, Boris Sandoval, Arismendi y Díaz. Esa es la oncena con la que Naval de Talcahuano está afrontando este partido. Tuvo Aguará en los dos o tres minutos la apertura con un tiro que eleva sobre el travesaño el delantero del conjunto local. Y luego vino el gol, un muy buen primero, saque lateral por derecha, el desborde, y apareció Tomás Huerta desde atrás en los 10 minutos para anotar el 1-0 del conjunto de Naval. Y ya sobre el minuto 20, no, en los 10 tuvo Pino, en los 16 fue el gol. Y después los 20, 22 cayó el empate lamentablemente de contra, con un tiro cruzado a la salida del portero Ramírez, define Aguará el empate parcial. En un partido que ha estado algo trabado, friccionado, con mucha pierna fuerte, sobre todo del Aguará, han sido atendidos ahí algunos jugadores navalinos durante largos minutos en el desarrollo de este duelo, pero están empatando a uno en un partido en el que no se permitía hinchada visitante, pero tú sabes, siempre están. Y de hecho están los lienzos y todo ahí en la sintética del Estadio de la Hormiga. 1-1 Aguará y Naval en 2 del segundo tiempo.
1: De acuerdo a ese desarrollo que tú mencionas, obviamente que los contragolpes, como se dice en el fútbol, las transiciones, como se señala en los últimos años, son siempre fundamentales en partidos de esta característica, apretados y un poquitito duros, un poquitito de pierna fuerte. Ahí las transiciones son para sorprender, y ahí es donde se necesita justamente algo parecido en otra categoría, sí, pero bueno, comparar igual sirve, dependiendo de los rivales y de los hombres que tengas, lo que hizo la U de Conce el año pasado. El año pasado tenía para hacer eso y vacunaba, ¿verdad? Orilla, medio, etcétera, tenía para hacer esas transiciones rápidas. Por eso digo yo siempre que cuando el cuento está complicado, tú agrandas la cancha y con las transiciones rápidas, no sé cómo fue el gol de Aguará, pero tú dices, bueno, fue una salida rápida, un contragolpe, y estableció el 1-1. No sé cuántos minutos pasaron entre el gol de Naval y el de Aguará como para poder manejar un poquitito el partido, porque siempre se sostiene. Minutos. ¿Cuántos minutos?
0: 4 minutos.
1: No, pues ahí ves, es justamente, no, hay que sostener un buen rato la diferencia para que el rival se desacomode, y hasta que logre entrar y acomodarse de nuevo, el que abrió el marcador, en este caso Naval, pueda justamente tener otra oportunidad, pillar desacomodado al adversario. 4 minutos es nada, qué pena. Bueno, pero queda todavía un tiempo, quedan 45 y más, para ver si Navalito frente a la Guará puede conseguir algo más. Es bueno además que Ortiz vaya manteniendo oncena, sí. Es buenísimo eso, que no haya castigados, que no haya lesionados, etcétera, más de uno puntual, dependiendo de lo que pueda hacer para el rival, si necesita marcar mucho por un lado porque por ese sector ataca bien el adversario, etcétera, pero más de eso, ojalá se mantenga siempre una oncena relativamente estable, de acuerdo al rendimiento, por supuesto, y de la ventaja en el marcador.
0: Sí, en este tipo de cancha, ya ha sido la característica de este partido, es que la pelota está en un arco y no pasa nada y ya está en el otro, es un juego de verdad.
1: A ver, Sergio, tú estás mirando, mira, exacto. ¿Cuánto hay, por favor, más o menos ubica a la gente, a mí mismo, yo no la conozco esa cancha?
0: ¿Cuánto de público?
1: ¿Cuánto hay entre la raya, la raya del lateral y la raya del área grande por ese mismo carril? ¿Cuánto? Se ve muy cerquita, seguro.
0: Sí. ¿Ah? No, bueno, es que además influye la posición de la cámara que estoy mirando, que está a la altura de donde se pone el cuarto juez. Entonces no hay ni siquiera una cámara desde arriba, que además es un tema propio de las condiciones del estadio, que no tiene como para poner una torre o en fin. Entonces tú estás viendo lo mismo que están viendo los técnicos, a ras del terreno de juego. Pero... recién lo tuvo Boris Sandoval, un remate, un muy buen descuelgue por el sector izquierdo que pasó sobre el travesaño. Boris siempre es lo mismo, siendo protagonista. Pero reitero, el juego ha estado muy trabado a propósito de infracciones en este tipo de superficie lo terminan padeciendo sobre todo los volantes. 6 minutos.
1: Y eso es lo que uno, y eso es lo que uno pudiera señalar. Sí. Tú dices, Boris Sandoval en su juego, en su. Claro, ¿en qué significa eso? Significa poner al servicio del equipo su experiencia, primero que claro. todo. O sea, Boris Sandoval, mire señor, usted ordéneme el cuento allá adentro, usted haga ese esfuerzo para que esté todo equilibrado y remate, porque tiene buen disparo. Entonces, eso es lo que siempre espera un técnico de tal o cual futbolista. Y Boris Sandoval tiene esa responsabilidad, creo, en Naval, ¿no?
0: Exactamente. Hasta acá tengo en otro monitor al Conce, que está jugando con la proyección en Nonguena. Está haciendo, me parece que este es el primer partido que se juega en esta nueva sintética. Está jugando la proyección a esta hora en 4 del segundo tiempo. Está perdiendo con Colchagua por 1-0. Pero retomando lo de Naval, consideremos además que esta fecha puede ser muy importante, sobre todo porque hay algunos cruces entre rivales de la medianía de la tabla hacia arriba. Con el empate, Aguará llega a 9 y Naval suma 8. Si es que se sostiene este resultado, los dos punteros son Quintero Unido e Imperial, que tienen 9 puntos. Quintero tiene que jugar con Rodelindo, que también está precisamente ahí. A Imperial Unido tiene que ir a jugar a Buin con Lautaro en un partido que se va a jugar mañana. Lautaro también está con 7 puntos también en la medianía de la tabla. Así que hay dos cruces donde eventualmente se pueden matar entre uno y otro, y ojalá que esto efectivamente se vea incrementado por un mejor resultado de Naval de Talcahuano en este partido. Lamentablemente no va a ser así, porque hay un gol de Aguará. En los 7 minutos del segundo tiempo cae el segundo tanto para el conjunto local, después de un centro que cae desde el sector derecho. Una media vuelta prácticamente a la entrada del área grande del delantero del conjunto de Aguará. Falla en la marca, por cierto, sin duda, y nada que hacer el portero Ramírez con ese tiro cruzado. 7 del segundo, cae Naval 2-1 este partido por la tercera división A. Bueno, y en la tercera división B también tenemos fútbol. Recordemos que ahí se juega entre sábado y domingo, y aquí tenemos una participación más amplia incluso con los clubes del Grupo Sur. Vamos a tener en cancha mañana a las 12 horas en Hualqui a República de Hualqui ante Municipal Paillaco, a las 4 al Inter de Concepción con el Laja Histórico en Florida, a las 5:30 Iberia con Nacimiento en Los Ángeles. También mañana van a jugar a las 4 el Deportivo Pumanque ante Buenos Aires de Parral, y el domingo 3 partidos. A las 3:30 Gasparín con Vicente Pérez Rosales de Puerto Montt, 3:30 en Collao de Fernández Vial ante Conchalí, y a las 5 de la tarde el partido entre el colista Deportes Hualpén y Deportes Valdivia.
1: Ahora, a mí me llama la atención Hualpén, porque no he visto una. Partió siendo boleteado y después ha seguido recibiendo y recibiendo. Entonces, yo no sé cuánto tienen o si tendrán para más, si podrán arreglar la marcha en el camino, el equipo en el camino, porque están últimos y no veo luces, no sé cuál será el sustento real para poder justamente encender más ampolletas y ver de qué manera caminar en la oscuridad que tienen hoy día. Y ahora yo creo también que Hualqui, con el rival que ya has mencionado, yo creo que Hualqui este fin de semana podría también, el República Independiente, dar un pasito, porque la gente quiere algo más. A ver, más allá que tuvieron un problema con dirección técnica, el Pato Jerez está ahí encabezando todo esto. Sí. Tú podrás saber mucho en estos equipos, pero o conocer de fútbol, pero aquí se necesita dinero, porque es una competencia donde, más allá que sea fútbol amateur, se necesita, y bastante, bastante. Los viajes, los futbolistas, el cuerpo técnico, todo lo que significa farmacia, etcétera. Cuando yo digo farmacia, están los Tensoplas, están, vitamina, todo lo que necesita el colaborador clínico, que no sé qué característica tendrá, si es kinesiólogo, si es médico, etcétera. Entonces, hay clubes que tienen el sueño de estar en la competencia de tercera y postulan, presentan todo y los aceptan porque están aquí para ser aceptados. Pero la realidad muestra cosas diferentes, muy distintas. Se fue Tomé, no sé si la postular de nuevo. Se fue el Pilmahue, no sé si la postular de nuevo. Y así en el camino van quedando varios, simplemente por anhelos, sueños y alguien que quiere tener un equipo en su comuna. Pero no hay realidades efectivas para poder hacerlo. Ojalá que alguno de los clubes que tú mencionas, porque tenemos harto aquí, Sergio, bastante a que echar mano respecto de las terceras aquí en la zona. Pero, ¿quiénes realmente son competitivos? Y esa es la gran pregunta.
0: Claro. Bueno, hay responsabilidades que tienen algunos clubes que no juegan precisamente competitivamente hablando hace un tiempo. Pasó con Iberia y pasa con Vial. Me parece que estos dos clubes al menos están apuntados. Lo del Inter de Conce, lo del Deportes Hualpén este año es como para intentar sumar experiencia, considerando el hecho del Inter de Concepción es más llamativo porque es un equipo que se fundó hace muy poquito, se fundó hace unos meses, solamente derechamente es así, era escuela o academia de fútbol antes. Entonces, esa interrogante es más grande. Hay un sostén económico importante que tiene su presidente, Esteban Marchand.
1: Sí.
0: Marchand, recordemos que él trabaja o tiene a su cargo la empresa Chile Parabrisas, que es el sostén económico más importante. Así como hablamos del Laja histórico que tiene el CMPC detrás, es importante lo que está haciendo Marchand con Chile Parabrisas en el caso de el Inter de Concepción. En el caso del Deportes Hualpén es un poquito más llamativo y es donde eventualmente uno pone el acento de que ojalá tenga un buen cometido, porque acá uno se encuentra en la tercera B, Héctor, sobre todo con equipos de la zona central que ni siquiera entrenan toda la semana o que entrenan en horarios vespertinos de acuerdo a las funciones laborales que tienen los futbolistas, digamos, en otras cuestiones, y los horarios eventualmente les implica desarrollar entrenamientos vespertinos. Pero acá al menos la mayoría de los equipos que están jugando acá en Concepción están jugando y están tratando de ser profesionales dentro de sus propias características, ¿no?
1: Pero fíjate que además hay que recordar que cuando estaba Deportes Concepción en estas categorías, los clubes, los adversarios, llegaban a jugar. Se venían en la mañana y llegaban al estadio a jugar. No venían el día anterior, ni mucho menos. Que uno tiene la idea de eso, y porque nuestros clubes, Naval, por ejemplo, Lota Schwager, salen el día anterior, por citar solo a dos, Deportes Concepción salía el día anterior también. Entonces, ¿qué hacía la dirigencia de aquel entonces en el Club Social y Deportes Concepción? Esperaba a los rivales con colaciones. Ahí en el estadio yo vi muchas veces cuando le entregaban la colación para que se alimentaran de inmediato, antes de hacer el calentamiento. Llegaban con anticipación al estadio. Entonces, es una realidad de esta tercera que no es tan bonita como la pintan, porque, claro, son partidos con árbitros amateur también, una competencia que tiene las aspiraciones de cada uno de los directivos y de los futbolistas, pero las realidades son tan distintas a eso que tú mencionas, por ejemplo, de, claro, tienen que buscar un horario de entrenamiento equitativo. El que trabaja de taxista, el que trabaja en un colegio, el que trabaja en un hospital, etcétera, el que trabaja en un municipio. Oye, mira, yo puedo desde las 7 para adelante, yo puedo desde las 8 para adelante. Sí. Y tienen que hacerlo así. Acá, en nuestra zona, la realidad es distinta, porque los clubes nuestros, digamos los que son históricos, como Lota Schwager en su momento, Conce, no sé, como Naval hoy día, el mismo Fernández Vial, actúan y se presentan de otra manera cada semana y cada día, porque son prácticamente equipos profesionales. Son profesionales en ANFA, entrenan en horarios definidos, tienen todo cuadrado, etcétera, etcétera. Por lo tanto, ojo con esta disciplina. Y tú mencionabas hace un instante, por ejemplo, al Inter Concepción. Bueno, el Inter Concepción ya por lo menos está, no es chupe ni nada, está haciendo hasta ahora una aceptable campaña. Podría uno pensar que puede mejorar, pero el Hualpén simplemente es colista y no se ve por dónde pueda salir, y si ellos pensaron en que era cuestión de empezar nomás y el próximo año tirarse un poco más fuerte, primero hay que salvar la categoría. Igual Pen no sé cómo va a salvar la categoría, ojalá que lo logre, aun cuando en estas competencias las segundas ruedas son fatales, ahí empiezan a caer mucho por varios factores, y a lo mejor eso puede salvar a uno de los nuestros o a Hualpén en este minuto, que es colista.
0: Sí. Bueno, y el otro equipo que también ha decepcionado, sobre todo por el funcionamiento en estas primeras fechas, es el equipo de Iberia. La crítica puntualmente puesta sobre la zona defensiva y la zona de mediocampo. Tienen solo un punto de 9 posibles en el inicio. Los hinchas ya emprenden, claro, cuestionamientos hacia lo que hace Giovanni Olivares como técnico de este equipo. Pero la confianza también está puesta en esto que se tiene que revertir ante Nacimiento. Mira, habitualmente en esto de la tercera división uno no pone las manos al fuego por nadie y entiende que los equipos que tienen responsabilidades para estar compitiendo arriba desarrollan, por ejemplo, y toman decisiones muy en caliente. Pasó en el caso de Cabrero con la salida de Higueras después de que el campeonato ha recién comenzado, y toman la decisión de que se alcance un acuerdo, que no siga Higueras, y llevan a Yuri Fernández, por ejemplo. Y con el caso de Olivares, por ejemplo, en Iberia, si el elenco azulgrana no suma de a tres con Nacimiento, que es un equipo que también, al igual que Hualpén, ha perdido todo, uno no descarta que eventualmente tengamos noticias pronto en la capital de la provincia de Biobío, porque es un equipo que tiene, reitero, una responsabilidad, no porque esté recién apareciendo. Recordemos que este Iberia es Corporación Deportivo Social Cultural RUT, distinto a la Sociedad Anónima Deportiva que estaba compitiendo, y al igual que pasa con la Corporación Fernández Vial, que tiene un RUT distinto, que todavía no puede romper el contrato de concesión con la SADP, pero está representando, es el equipo histórico, pasa con estos dos, esta situación distinta de un Vial, por ejemplo, que ha tenido un buen inicio, que va a tratar de extenderlo el domingo en casa ante Conchalí, debiera hacerlo también, al menos por el inicio de los 12 equipos, por el presente, y con Iberia yo creo que se juega mucho mañana en Los Ángeles para ver si es que puede salir de esa situación tan apremiante. Y como además la tabla está tan compacta, si Iberia gana su partido en el día de mañana, ya te podría dejar a Gasparín, Conchalí, Pumanque metidos en esa incertidumbre que tienen Hualpén, Nacimiento también. Ojalá que se concrete.
1: ¿Cómo van, Avalito?
0: Se mantienen ya sobre el minuto 17 del segundo tiempo en Peñalolén, en un juego que está muy detenido a ratos. Vamos a contar más con ustedes. Ya hablamos de la Copa de la Liga, que se viene este fin de semana también con nuestros clubes. Seguimos a través del 96.7.
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16: 14 horas, 23 minutos.
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0: Bien, sigue Naval de Talcahuano hasta ahora en Peñalolén, cayendo 2-1 ante Aguará por la fecha 5 del torneo de la tercera división A en 20 minutos del segundo tiempo. Y leemos a nuestros auditores, muchas gracias a quienes están ahí participando con nosotros. Desde el inicio, Pablo Sáez, saludos panel, buenas tardes. Envía corazones ahí lilas y blancos. Betty Sound, buenas tardes. Antonio Pérez, buenas tardes al gran programa Deporte Manía. Agrado escucharlos día a día. Información de todo el deporte regional. Abrazo del León para todos y al pueblo lila. Un león de corazón. Sergio Pradena, saludos Deporte Manía. Abrazo al campeón del sur. Noticias de Huachipato, análisis de sus juveniles, sobre todo laterales y centrales. Hablar más de los que tenemos puntos. Pepe Espósito, buenas tardes, Tembi Lumilla. Saludos, estimados panelistas. Emanuel Chilense, saludos desde Concepción. Conectado, like, listo. Braulio JG, buenas tardes, amigos de Deporte Manía. Buen triunfo de Coquimbo. O'Higgins debió ganar, pero al menos sumó. Vicente Rojas terminó 107, llegó con el pelotón en la etapa 1 del Giro. Gracias, Braulio. Siempre atento a lo del bicho Rojas en el Giro. Emanuel, por acá, muy bien Coquimbo. Dio vuelta, un gol en contra con fútbol y en modo copa. El premio por partido ganado es chileno. Badalá tuvo la llave, están en carrera los Piratas. También a José Salazar. Ojo que Badalá, antes de llegar a la UDEC, había estado en la Juventus con el Guaso Isla, campeones de la Copa Italia. Después se vino de vuelta a Boca. Así es. Andrés Ramírez, buenas tardes al panel y los Lilas. Henry Muñoz, buenas tardes, panel y la familia Acerera. Oscar Silva, buenas tardes, voluntarios Lilas. Bus para alentar al Conce en Santiago. Deja ahí sus contactos a través de nuestro Facebook para encontrar el número 933-93-2309. César Venegas, buenas tardes, Sergio, don Héctor. Comparto el comentario que para el Conce lo importante los partidos con Everton, Huachipato. Juan Fuica, saludos, Tembi Lumilla, la gran manada del León. Ojalá jugadores se pongan las pilas y hagan un partido correcto el sábado para así esperar con confianza a Everton y seguir con esperanza de salir del fondo de la tabla de posiciones. Ricardo Suazo, saludos, panel. Gusto escucharlos, saber de los equipos de la zona. Aguante el pueblo inmortal. Copas internacionales están entrando en tierra derecha, puntos, clasificación, los premios se pelean a muerte. Cierto, los empates son como derrota, no sirven mucho y de local peor, dice Manuel. Alejandro Mires, saludos, buenas tardes. Vamos campeón el domingo a ganar y seguir en la senda ganadora. Betty Sound dice que el ratita está pidiendo un garrazo para llegar a Santiago, puso su cuenta. Sergio Pradena, el partido del 24 de mayo, otro más en la estadística, solo relatores terminan picados, no llamar a la violencia, recuerden el efecto Werther y profecía autocumplida. Horacio López, vamos Navalito, no pasa naranja con Hugo, Braulio JG. RC Cabre, saludos desde Antofagasta, consulta, don Gino, ¿está de vuelta en el Conce? Sí, de hecho estaba en Santiago, entiendo, estos últimos días. Reinaldo Orellana, saludos al panel y manada Lila. Vamos, Navalito, que el cañoncito no esté con la pólvora mojada, a ganar. Dani Alberto, buenas tardes, Tim. Mañana el Conce debe tener una digna presentación y si hay que perder, que venda muy cara la derrota. También a Juan Cárdenas, que envía ahí emoticones leones. Germán Inostroza, saludos, manada. Ricardo Figueroa, buenas tardes también. ¿De qué sirve el equipo proyección en el Conce? Dice Ricardo. Moisés Silva, saludos al panel desde Nonguén. Luis Corazón, digan algún nombre. ¿A qué nombre se refiere? Arnoldo Oce, saludos panel, don Héctor Alarcón, abrazo grande para ustedes, lindo programa a todos.
1: Gracias.
0: El domingo,
1: gracias,
0: ya vi. Carlos Saldías, buenas tardes panel, ojalá demos la sorpresa mañana en el Monumental. César Morgan, concuerdo también, el nombre actual del estadio regional no genera ningún vínculo con la ciudad. Marlene Arens debiera ser el nombre puntual para ese recinto
1: Ramón
0: deportivo.
1: Ramón Guerrero.
0: ¿Cuál dice usted?
1: Ramón Guerrero, hombre.
0: Ramón Guerrero.
1: Conozcan la historia de Ramón Guerrero, si quieren se las cuento un día enterita y todos van a votar por mí. Él es el generador del estadio, él es el que generó el campeonato regional y lo mantuvo por años, él ideó, él fue el que generó la idea de tener fútbol profesional en la zona. Bueno, y doña Esther Roa de Pablo, que estaba de alcaldesa por aquel tiempo, agarró papa, no agarró ella, fue un alcalde con un concejal, porque eran del mismo partido, hace un poco tiempo atrás, y punto, le pusieron ese nombre. Incorrecto, sin inconsulta, como dicen, fue algo inconsulto. Pero no. La señora Marlene Arens, por supuesto, el Estadio Atlético debiera llamarse Marlene Arens. Ella, ¿cómo le dicen al gimnasio, Sergio, por Dios? Al gimnasio, Tortuguita. Ah, por favor. Como diría mi amigazo, déjate de joder.
0: Teniendo tanta gente a nivel local, ¿no? Deportistas destacados, con un enorme renombre y terminamos utilizando nombres tan redundantes. Ahora el estadio está roto, a lo mejor para que dejemos a todos contentos, le podríamos dar la tribuna Andes, la tribuna Pacífico, le ponemos nombre también y entramos en eso.
1: Bueno, mira, hay un estadio en España, Sergio, hay un estadio en España, que las puertas tienen nombre, las puertas. La puerta 14 es la puerta Osvaldo Castro, por ejemplo. La puerta tanto, Federico Hoster. La puerta tanto, Onofre Pino. La puerta tanto, Feliciano San Martín. La puerta tanto, Juan Salvadores. La puerta tanto, Jorge Rodis. La puerta tanto, Miguel Soto Moreno, etcétera.

0: Me voy a morir en eso. Ojalá que algún día algún recinto deportivo tenga nombre. Hay muchas posibilidades. Ya por último, el Claro Arena se llama así porque había que pagar la construcción. Claro, está bien, claro, ya, perfecto. Claro. O ponerle San Carlos por el obispo Carlos Casanueva, el sector en donde está toda la propiedad de la Universidad Católica, no del club. Y así suma y sigue. Pero por último, como tú dices, le pusieron Mario Lepe, Alberto Fuyú, Ignacio Prieto, Sergio Livingston. Ya, perfecto. ¿Compran entradas para cuál? Para Livingston, para la Fuyú, claro, para la Prieto. Claro. Por último, me parece fantástico. Algo hicieron por el club, algo.
1: Pista atlética Jorge Grosser también, vamos sumando.
0: Pero lógico, claro, hay mucho.
1: Bueno, muchas gracias a la gente ahí que está participando y comentando con nosotros. Minuto 27, segundo tiempo en Peñalolén. Sigue Naval de Talcahuano cayendo 2-1. Tuvo Villablanca y Sandoval opciones de alcanzar el empate. Está más incisivo, sobre todo recostado por el sector izquierdo del ataque del elenco navalino. Ojalá que caiga. Todavía estamos a 20 minutos aproximadamente de que cierre este compromiso. Y tenemos Copa de la Liga este fin de semana. Se juega la fecha 5 a partir de mañana a las 3 con Deportes La Serena ante Audax Italiano. A las 5:30 por la señal Premium de TNT, Cobresal, Universidad de Concepción, en el Cobre, estará Reiniero Alvarado dirigiendo el partido. A la misma hora, en el Monumental, recuerde que este partido solo por la plataforma de HBO Max. Colo-Colo, Deportes Concepción, Mario Salvo, Sepúlveda, el árbitro de este duelo. El domingo a las 3, Coquimbo Unido, Huachipato, este partido también va solo por la plataforma de streaming. O sea, Conce y Huachipato los vamos a tener a los dos solo por el streaming de HBO. Calera con la U en el Estadio Nicolás Chaguán a las 3 de la tarde. Católica con Ñublense a las 5:30 en el Claro Arena el domingo. A las 20, O'Higgins con Everton. A las 20 horas el lunes, Patino con Limache en el Municipal de La Pintana. Mira, cerrando la fecha 5 de la Copa de la Liga.
0: Fíjate que sin ningún egoísmo en este programa, como hemos actuado durante casi 20 años, tú has mencionado los partidos y has mencionado las vías donde la gente puede disfrutar o penarse del resultado de ese partido.
1: Bueno, así que, claro, sí.
0: Amigos de TNT, no tenemos ningún problema en que sean auspiciadores del programa, ninguno, no hacemos ni uno. Recién les anunciamos todas las vías donde se van a transmitir los partidos, porque en el compromiso entre Deportes Concepción y Huachipato empezó a correr ahora el cambio para el HBO Max. Entonces algunos dicen, ¿y cómo voy a ver el partido? No cuesta nada, cámbiense. Este también es gratis, señores de TNT, también es gratis. Algún día pónganse. Entonces se tienen que cambiar a HBO Max y van a ver los partidos igual. 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
0: de Max.
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0: Esto es gratis. No les cobramos a los del canal del fútbol. No, esto es gratis, una paleteada. Pero acuérdense de nosotros, cabros. Pónganse también con nosotros.
1: Tenemos a nuestros elencos en una situación bien distante de zonas de clasificación, uno más cerca quizás que otro. En el marco del grupo B, la Universidad de Concepción está con 4 puntos, lidera Ñublense con 10, Universidad Católica con 7 y la U de Conce con 4, que viaja hasta El Salvador para enfrentar a Cobresal, alcanzar la barrera de los 7 puntos, esperando lo que suceda en ese duelo con Ñublense Católica y eventualmente terminar ya en la última fecha su participación de una Universidad de Concepción que quedó sin opción de clasificar como primero de este grupo. Por eso es que vamos a ver mañana en El Salvador un plantel, podemos decir incluso más joven de la Universidad de Concepción que el que disputó el último partido acá en Collao ante la Universidad Católica, y va a tener que corregir mucho también esta U de Conce, Héctor, porque ha ganado solo un partido, los otros 4 son derrotas en los últimos 5.
0: Claro, estaba mirando, por ejemplo, cuando enfrentó a Colo Colo el pasado 26 de abril, el día antes del Carabinero, y claro, tiene un equipo que ese día tenía solamente a Cecilio Waterman como el gran referente ofensivo. El resto eran todos mediocampistas con la famosa idea de que llegaran para acompañar al atacante. Y frente a Universidad Católica,

0: Católica. Bueno, de la misma manera, pero corriendo por las orillas, a lo mejor Antonio Díaz, podría ser Ursi también, que corrió bastante, que le puso bastante empeño, como que anotó tempranito en el compromiso frente a la Católica. Y Fuentealba, que subió un pelo su nivel. Así es que yo no sé si el señor Leonardo Ramos, su entrenador, va simplemente a disponer de algo parecido desde el punto de vista de su esquema de juego, del sistema que vaya a emplear también. Porque yo creo que hay que, como decía el señor Lema cuando llegó a Deporte Concepción, hay que jugar para la Ribey, decía él, y aquí hay que jugar para Waterman. Por mucho que uno diga, no puede basarse uno en un atacante. Pero hoy es el atacante que tiene la U de Conce, pues los otros no están. Entonces necesitan justamente un apoyo para él y que él también descargue hacia otros, que de repente no tiene con quién descargar. Tienen que subir Ursi. No sé si Antonio Díaz va a ser titular o no. Se me ocurre que sí, porque ha venido estando en los últimos partidos y no es titularísimo. Por lo tanto, yo creo que tendrá que demostrar mucho la Universidad de Concepción. Y además, Sergio, es que tiene que algún día sonreír, porque le está tocando, se pega las malas costumbres de repente, y después le toca ir a la Copa de la Liga inmediatamente. Tiene que intentar victoria justamente en el próximo partido.
1: Sí, para el partido de mañana efectivamente va Cecilio, independiente, por cierto, de aquellos que estaban con algún tipo o algún grado de molestia. La intención, por cierto, es que eventualmente estén disponibles la próxima semana. Ya seguimos hablando de la Copa de la Liga. Vamos a ir a la pausa contando que Naval de Talcahuano alcanzó el empate en los 30 minutos del segundo tiempo, después de un tiro libre por el sector izquierdo. Da rebote el portero y una chilena muy particular, de todas formas, desde el suelo, Walter Estrada, anotó, batió al portero de Aguará, así que 2-2 están Aguará y Naval. Se ve más entero el elenco navalino, pero de contra el Aguará, que además está invicto en el torneo de la tercera división A. No es puntero, pero está invicto, es de cuidado. Podría generar algún tipo de daño, pero el que está jugando mucho mejor, se ve mucho más entero y más cerca del arco contrario. Ahora recién con un remate que obligó a la estirada del portero local. 2-2 Aguará y Naval en los 33 minutos del segundo tiempo. Una detención y seguimos con ustedes en Deporte Manía.
2: ¡Ya Naval!
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12: 14 horas, 40 minutos.
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1: 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Emanuel Chilense, bien navalito. Gracias, don Sergio, el que puede, puede. Los demás con radio apilita nomás, dice Emanuel. César Morgan, la campaña de UDEC y Deportes Concepción muy mediocre. Hay plantel para estar dentro de los cuatro primeros. ¿Eh? La región necesita triunfos y títulos, dice César Morgan. Cristian Rosas, contra Huachipato, Lema debió jugar con el 11 titular o casi titular. Contra Everton vamos a llegar sin confianza ni consistencia, si hace lo mismo contra Colo-Colo. Bueno, ayer ya escuchamos al técnico, mañana vamos a ver un equipo más cercano a lo de Everton. Enrique Sangüesa dice, Sabando es el nuevo goleador de la UDEC. Juan Fuica también preguntaba por Grillo, si ya estaba para poder jugar. No está todavía, no. Grillo. Ayer ustedes escucharon, está todavía en su fase final de la lesión y se evalúa la posibilidad de que pueda estar la próxima semana. Carlos Saldía lo preguntaba, Juan Fuica también agregaba algo sobre este punto. César Venegas, don Héctor, ¿sería don Ramón Guerrero Jara?
0: El mismísimo don Ramón Guerrero Jara, que fue el gran dirigente deportivo por décadas, futbolero, por décadas, dirigente futbolero, y además fue gerente general del Banco del Estado en Lota, pero ya se vino rápidamente a Concepción, y fue radiodifusor, era el que tenía Radio Talcahuano, que eran dos emisoras en Talcahuano por aquellos años, la Almirante La Torre y Talcahuano, después apareció Oceanía, y él era de la Radio Talcahuano, pero el fútbol nunca lo dejó él, promovió todo, lamentó lo del terremoto del año 60 para el Mundial que debió haberse jugado en Concepción, pero el estadio quedó a medias, etcétera. Entonces, él mismo, don Ramón Guerrero Jara, y voy a seguir hablando de esto, hasta que un día me topé con su hijo, a quien no conocía, y hablamos de este mismo tema. Él estaba muy contento que hablara de su padre, pero yo siempre estimo que hay gente que ha hecho merecimientos para un montón de cuestiones, no solamente por el deporte, por la educación, por la salud, etcétera, ¿verdad? Y don Ramón lo hizo, justamente, se entregó en vida, toda su vida, por el fútbol de la zona. No, nunca pensó en otra cosa. Y él llevó el fútbol profesional adelante. Él lo impulsó, además, entre otras cosas.
1: Muy bien. Juan Fuica dice, la Galería Tegualda, llamarse Galería Mario Sven. Mario Barrete dice, Casa del Deporte Enrique Molina. Desde Minera Coyahuasi, Mario Barrete escuchando, saludos. Hernán Leal, saludos a Cereros, lo mejor, dice. Luchín Reñas, Colo Colo está más preocupado porque juega con un equipo que no tiene nada que perder. También a Iván Alarcón, saludos panel y al pueblo vialino, novedades del Inmortal, ya vial, más que una pasión, un sentimiento. Ojalá demos la sorpresa por acá, dice Carlos Saldías. Paula Bustos, tengo la información que Seconce no levanta ahora en el mercado de invierno, harían una fuerte inversión. Sí, no, sí tienen que hacerlo. Bien, algunas opiniones más de nuestros auditores. Mientras sigue a 5 del final, Naval empatando ante Aguará y mandó Eva Ortiz a la cancha al tanque o portaaviones, me parece que es el apodo que le tienen los navalinos a Arancibia. Muy buen jugador, buen delantero que llegó de Linares, mostró cosas interesantes al menos en el arranque, a la cancha él, también Kevin Orellana, ingresó Willis también hace instantes, así que tres cambios de una se la jugó el Seba Ortiz, ojalá que pueda incluso quedarse con la victoria. Bien Naval, me ha gustado sobre todo lo que está haciendo ahí en Peñalolén. Bien Héctor, tenemos mañana, al margen de lo de Universidad de Concepción, porque vamos a estar con información, por cierto, de estos dos partidos de nuestros elencos. Atentos a lo que va a suceder también en el Monumental. Y hablábamos ayer precisamente, y escuchábamos a su técnico, hablar de que este partido con Colo-Colo va a ser ese ensayo, esa como práctica de fútbol con un equipo mucho más cercano al que vamos a tener en esa final contra Everton la semana que viene, ¿no?
0: Es que no tiene tanto tampoco. Yo creo que aquí no hay mucho donde escoger. Puede haber número, pero no calidad. Hay cantidad, pero no calidad. No, yo te digo, por ejemplo, ya, de los porteros, ya sabemos que César no va a jugar porque está todavía un poco lesionado. pero tiene dos buenos porteros, como Veloso y como el chico Araya. Dos muy buenos porteros va a jugar Araya. No me cabe, o podrá mantener a Veloso porque es Copa de la Liga, pero contra Everton va Araya, a lo mejor. Pero atrás se le complica el panorama por el lado derecho, porque Cáceres recibió camiseta, fue sustituido por Béjar a los 72 frente a Huachipato, y desgraciadamente en su accionar no fue bueno. Entonces uno presume que frente a Colo-Colo tendrá que ver si Béjar va a comenzar para ser el titular, lo mismo que hizo en el último partido con Palestino, ¿no? También Béjar, probablemente sea él el lateral derecho para saber realmente que juegue. El futbolista necesita jugar. ¿Cómo adquiere confianza uno en la vida? Haciendo lo que realiza mejor, su oficio o su profesión. Y el oficio de estos cabros es jugar al fútbol. Por lo tanto, yo creo que por ahí fue Béjar. Y mantendrán a Carrasco con Rodríguez seguro como zagueros centrales, ¿verdad? Y Dylan Varas como marcador izquierdo. Más allá de tener a Franco Cáceres, no, Franco Cáceres no, que el otro día entró, lo reemplazó, pero por otra movida. Y yo creo que el medio ya no tendrá a Sandoval, obviamente, porque está sancionado, no puede jugar Sandoval, pero tiene a Sepúlveda, que tendrá que jugar ahora sí o sí, porque tiene que llegar con muchos minutos en el cuerpo después de la lesión. Entonces, un hombre que tendrá que acompañar a Enríquez, estará Jonathan Rodríguez también probablemente. Y la duda eterna, si juega o no juega el Leo Valencia, y cuál es la aspiración que tiene el señor Lema de incluirlo o no, o de ponerlo en la banca. En fin, y arriba, yo no sé si va a entrar con Julio Larribey, su capitán. Si a uno le preguntasen, yo no entraría con Larribey más allá que sea Colo-Colo, y seguiría con Jara y con Mesías. Y sí lo pongo en el segundo tiempo, para que tenga minutos, porque él no ha estado por el golpe en el hombro, no jugó el último compromiso. Pero por eso digo, yo no sé si te parece a ti, pero en Deportes Concepción uno tiene ya 20 jugadores, los 11 que pueden entrar más los 9 de la banca, pero tiene número. El otro día le pasaron, sí, como dices tú regularmente, le pasaron camiseta a Guillar y la entregó sí, a Guillar.
1: No, claro. Igual. De hecho, una de las preguntas que le realizamos ayer al técnico Walter Lema tenía que ver precisamente con esto, con los jugadores que devolvían la camiseta. No individualicé, yo imagino que todos sabemos perfectamente que son algunos jugadores que tuvieron una posibilidad de jugar este partido, pero Ariel Cáceres ni siquiera ha citado en los partidos anteriores. Carlos Escobar también ya perdía muchas posibilidades de ser citado. Lo de Guillar, es llamativo lo de Guillar, porque Guillar va citado a los partidos pese a su escaso aporte. A lo mejor, no sé, hay una pobreza franciscana en zona ofensiva que implica eventualmente que es más que eventualmente alguien que venga desde la serie de proyección o otra alternativa en esa zona, pero han estado los dos técnicos, tanto Almendra y Lema, y sostienen que eventualmente incluso primeros cambios pasen por Ángel Guillar, pese a su poco poder de gol. Esto lo digo ahora, no sé si mañana Guillar juega y anota dos goles, no importa, es un escenario que sostenemos hasta hoy, y por un partido eventualmente no te cambia el diagnóstico de que ese es un cupo de extranjero que tú tienes que utilizar para la segunda rueda, ¿ya? Eso es así, o sea, tú tienes que reforzar el plantel, y reforzar el plantel implica que tienes que ir por jugadores extranjeros, porque en este mercado tú no vas a encontrar un chileno sin club, o los equipos de primera división, porque tú vas a mirar la primera, no vas a ir a buscar el ascenso, vas a buscar en primera aquellos que tienen poco minuto. ¿Y qué equipo va a estar disponible para reforzar, miremos la parte baja de la tabla, o los que están en zona de vanguardia, para potenciar a otro rival de la misma categoría? Seguramente no va a ser así. Por lo tanto, ese es el primer cupo que tú tienes que buscar. El cupo extranjero que hoy está en poder de alguien que no ha sido aporte. Y así como a Concepción no le ha temblado la mano, en intertemporadas anteriores, allá por el mes de junio, 2025, 2024, 2023, tienes que hacer una depuración del plantel, y eso te implica prescindir de algunos jugadores e incorporar a otros. Ahora, por lo de mañana. Sí, Héctor.
0: Pero claro, tienes razón, eso no es nuevo. Y el futbolista lo sabe. El futbolista sabe perfectamente cuándo jugó bien en un partido, cuándo jugó más o menos y cuándo jugó mal. El futbolista es el primero que sabe. Y el futbolista también es el primero que sabe en esta instancia de intertemporada, ¿verdad? De cambio, de aquí sí que es de refuerzo, aquí nada de venir a probar. Sabe también. Y es por eso que yo creo que Ángel Guillar cometió, no sé si el error o no, de no haber sido Unión Española. Lo mismo que pasó con Ojeda. ¿Te acuerdas? Ojeda pintó para bueno, no sé, firma contrato por 20 años con Concepción más o menos, y ahí se pinchó. Pero él sabía que su rendimiento no era bueno y no era aceptable para la gente. Incluso sí, sí. Vino lo de Unión Española, partió Unión Española. Muévase, muévase, juegue, juegue, muéstrese, mejore. Lo mismo que le decía Ojeda a Guillar. Váyase, vente a Santiago, estaba todo listo. No se fue. El futbolista lo sabe, Guillar lo sabe. Yo creo que Carlos Escobar también, por mucho que uno presuma de repente que ya pongan a Escobar porque va a meter un cabezazo y listo. Uno en mil, ya no es, ya no se dio. Hay jugadores para un momento y jugadores para otro instante, entonces eso ya no se dio. Entonces, nosotros citamos a ellos dos, porque uno también puede decir, ¿y qué va a pasar con Cavalieri, por ejemplo? Con Cavalieri. No ha pasado mucho en Deportes Concepción. ¿Será un tercero? Tan Espinosa, ¿será un cuarto para tener en las movidas que debiera hacer Concepción? Vamos a verlo, pero yo creo que no podemos estar tan lejanos, Sergio.
1: Sí, ojo con... porque eventualmente tú puedes prescindir de, no sé, voy a plantear un número, 3 o hasta 7 jugadores, y puedes traer hasta 3 o 4 si le incorporas otro sub-21, 5 si incorporas dos jugadores de proyección más, en fin. Eso lo puedes hacer, pero eventualmente la cantidad de jugadores que puedan salir quizás puede ser incluso mayor. Porque también esto tiene que ver mucho, por ahí lo mencionaba una auditora, y es cierto, o sea, Bigho sabe perfectamente el riesgo eventualmente que se corre de perder la categoría, y por eso es que va a ser una inversión. Y esa inversión implica, reitero, de traer jugadores en donde tú no puedes cometer errores, de traer un jugador, por ejemplo, del mercado extranjero, que ni siquiera sea titular, ¿no? O sea, tienes que apostar por jugadores que en sus equipos se sostengan. Pienso en el extranjero. En el escenario nacional, lamentablemente, tú estás atado de mano y tienes que traer a jugadores que tienen poco minuto o que no son titulares en su equipo de la primera división. O sea, Conce no está mirando jugadores de Santa Cruz, no está mirando jugadores de los que están abajo en la tabla de la Liga de Ascenso. El foco está puesto en ver... Ojalá los clubes de Santiago, de los jugadores que tengan menos minutos, y por cierto, en el mercado extranjero, y para el mercado extranjero tú tienes que liberar cupo. Lo de por qué se quedó a principio de año Guilar, a estas alturas ya sería como redundar en lo que dijimos hace ya muchos meses. El foco es que ese puesto y ese cupo se tiene que liberar para poder efectivamente corregir esa situación. Y en el tema del resto de los cupos... Ahí hay una responsabilidad, por cierto, en donde se tiene que tratar de acertar. Ahora, para lo de mañana directamente, Héctor, en el Monumental, no está Diego Carrasco, no está Mario Sandoval, que son los dos que fueron expulsados ante Huachipato.
0: Yo mencionaba a Carrasco con Rodríguez pensando, me fui a Everton, cuando me salté, digo, me fui a Everton. Pero claro, Carrasco no está, obviamente, pues fue eso. Está castigado por 3 fechas, ¿verdad?
1: Exactamente, y bueno, sin la presencia de Grillo, que son como los jugadores que por una cuestión de suspensión o física están fuera. Y en el resto, exacto, vamos a ver retornos tanto de Dutra entrenando muy bien esta semana. Los 3 porteros, yo estoy en línea con lo que tú mencionas, que Deportes Concepción tiene plena tranquilidad, a diferencia de procesos anteriores o de años anteriores en categorías inferiores. Este año ha tenido buena, al menos ese ítem, no ha tenido que echar mano en intertemporada para potenciar el plantel ahí. Y lo de Joaquín Larribey, por cierto, el retorno de un jugador que independiente de cualquier cuestión le genera peligro a los rivales. Mañana va a enfrentar a un Colo Colo que también viene con alguna complicación, no está Claudio Aquino a disposición, tenía un problema en una rodilla, viajó a Argentina, fue... liberado también por el cuerpo técnico, una autorización para que pueda viajar a Argentina. Viene Eric Bimber también, va a entrar Leandro Hernández como titular. Por lo tanto, Colo Colo también toma un poquito más de tranquilidad en este duelo, considerando la disputa que tiene con Coquimbo, el partido pendiente que tienen en 5 días más. Por eso va a jugar Maureira, Villagra, Vidal, Bimber, Mati Fernández con Alarcón, Víctor Felipe Méndez, Diego Ulloa con Leandro Hernández. Y arriba Javier Correa con Maximiliano Romero.
0: Mira, la diferencia que haya, la gran diferencia que hay en este partido, no solamente porque uno tenga un plantel millonario frente al de Deportes Concepción, porque Colo Colo tiene un plantel millonario, pero la diferencia que hay uno que no puede

0: cuarto. O sea, en esos dos partidos va a haber que tener ojo con respecto a puntualmente dos de los que están muy, pero muy bajo con respecto quizás al resto de los árbitros también, y por eso es que hay muchos que incluso están pidiendo que Roberto Tobar tome decisiones puntualmente con respecto a estos jueces, ¿eh? Lamentablemente le tocaron a los dos locales. Bien, terminó el partido en Peñalolén, empate de Naval. Empate, puedo decir, amargo, porque Naval, reitero que en el segundo tiempo, sobre todo, fue un equipo muy superior al conjunto de la Guará. Tuvo varias oportunidades de gol para quedarse con la victoria, que la merecía. Este punto, jugando como visitante, a priori es bueno, considerando que la Guará es un rival que está arriba, que, reitero, estaba invicto también en el campeonato. Con este resultado, la tabla de la tercera división A dice que Aguará llega a 9, se suma a Quintero e Imperial como líderes, y Naval está en 8. De visita suma entonces este primer empate con el conjunto de Aguará. Ya había perdido con Puente Alto, pero me parece que incluso acá hay una alza con respecto a lo que mostró en el primer partido con Puente Alto jugando fuera, donde quizás con pocas ideas, pero llegaba al arco contrario, pero ahora fue un equipo que mereció mejor suerte en este duelo con Aguará. Terminado en Peñalolén, empate a 2, entonces en el inicio de la fecha 5 del torneo de la tercera división. Tras la pausa vamos a contar más sobre Deportes Concepción, que nos están preguntando ahí. Ya vamos a hablar de Huachipato también, de las novedades acereras pensando en ese duelo ante Coquimbo. Le vamos a hablar de la final de la Udeconce, luego vamos a escuchar a Santi Gómez, el técnico, porque hoy se juega ese partido importante por otro título, el básquetbol universitario. Ya seguimos con ustedes.
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3: 15 horas, 5 minutos.
4: Bien, sigue Deporte Manía desde el 96.7. Otro partido que estábamos, Héctor, mirando atentamente era el de Deportes Concepción, que estaba jugando con su serie proyección en Nonguén, estaba jugando ante Colchagua. Recordemos que Concepción juega en campeonato formativo regional, en este caso de la Sub-20. Lo dio vuelta, Concepción perdía por 1-0 ante Colchagua, terminaba el primer tiempo, Colchagua puso el 1-0. Y en los 18 del segundo tiempo, una pena máxima en favor de Concepción después de una falta sobre Bastián Escobar, que lo vimos hace poquito en el plantel de honor. Anotó de penal el propio Bastián Escobar el empate a 1. Y el segundo fue de Sebastián Bascur, después de una muy buena habilitación del colombiano Terranova, ¿no?, por el sector izquierdo. Anotó Bascur el 2-1 con que ganó Deportes Concepción, terminado ahí en Nonguén. 2-1 es la segunda victoria del elenco Lila en su serie proyección. Ya había ganado a Santa Cruz hace algún tiempo atrás, así que llega a la barrera de los 10 puntos, se mete sexto en el grupo Centro-Sur, donde juega Deportes Concepción. Recordemos que haciendo su primera temporada ahí en el campeonato del fútbol formativo, a diferencia de tanto la U de Conce o Huachipato, que están compitiendo en el campeonato formativo nacional, con su serie 20 en este caso, la serie 20.
5: Y interesante, siempre es importante, bueno, como repito yo, para los muchachos jóvenes ganar, mostrarse, para la institución lo más importante es la promoción de valores para el primer equipo, eso es lo más importante.
4: Claro que sí. Y es buena posibilidad de evaluar, de ver a los chicos de la proyección, de cómo están buscando, viendo algunas alternativas y piezas que eventualmente pudieran ser parte del primer equipo en cualquiera de las instituciones a nivel local.
5: Mira, y es ahí, perdona Sergito, es ahí, y en esta etapa de la, no sé, de la 13, de la 15, de la proyección, de las series menores, donde deben estar realmente los súper expertos, ojo, los súper expertos en el trabajo con las menores. Por ejemplo, a ver, Argentina es súper requete conocido lo que hizo Tocali, como que descubrió para la selección argentina a Diego Armando Maradona. Lo que hizo Grifa, ¿verdad?, desde la zona de Rosario. En Chile, lo que ha hecho eternamente la Universidad Católica con Tito Fuyú y con Néstor Isela, descubrieron y llevaron a Católica muchos futbolistas, y lo propio que ha hecho desde siempre, por ejemplo, Carballo, que tengo entendido que hoy día está en el norte, entonces Fernando Carballo. Entonces, ellos tienen una impronta de trabajo con las menores, también lo hizo Ignacio Prieto alguna vez. Entonces, eso es lo que hay que buscar, la excelencia para los chicos, porque debemos señalar que hace algunos años, década un poquito más, ¿qué pasaba con los niños de las menores? La vestimenta no era la mejor, la pelota era la más mala, ¿verdad? La cancha era la más mala. ¿Cómo era el proceso de formación entonces? Si le daban lo peor para formarse, entonces no podía haber un buen resultado. Pero así y todo, salían buenos jugadores, porque pichangan en todas partes. La pichanga los hacía, ¿verdad?, como dicen, este tiene calle. Bueno, también los hacía tener calle, tener, ¿cómo se llama?, una personalidad distinta. Pero en menores, si se busca como fútbol profesional y como una sociedad anónima, como lo que se llame, se necesita que sean los mejores que estén con el trabajo de las menores. Porque no sacas nada con tener a un encargado, un entrenador para cada serie, si no es experto en el trabajo con menores. Porque no solamente es el fútbol que está en juego en el trabajo con las menores, es además la correlación que existe entre las partes, el cómo tratar a los muchachos jóvenes, etcétera, etcétera, a propósito con adecuadamente con la trabajadora o trabajador social. Es un logro interesante, es un capital que tienen los clubes, que pueden ganar dinero, pero bien trabajado.
4: Exactamente. Ya a propósito de Deportes Concepción, que también nos habían preguntado, porque efectivamente en el entrenamiento no se había visto a Fabricio Manso en los últimos días. Fabricio recibió, digamos, un permiso. Él está en Santiago, también por su tema médico, recibiendo ahí asistencia. Por eso es que no ha estado entrenando con el equipo, independiente de que él y otros jugadores, como todo el plantel en rigor, son parte de la evaluación para saber posibilidades de salida de Gara al segundo semestre. Tanto él como Martínez, quizás, en fin, que son los jugadores que no ha podido la gente eventualmente ver en primera este 2026, ¿no? Bien, junto a lo que hablábamos del fútbol formativo, contemos también de la Universidad de Concepción. Un rato atrás hablábamos algo de lo de Cobresal. Viajó el plantel esta mañana. No viajaron ni Bastián Ubal, ni tampoco Pablo Parra, que tampoco estuvieron en el partido ante la Universidad Católica, acusando ahí una contractura muscular que les privó de ser considerados para ese duelo. Tampoco llegaron para esta presentación de mañana, y uno entiende también, para intentar no poner en riesgo el proceso de recuperación, pensando en que la Universidad de Concepción tiene la próxima semana un desafío importante también por la Liga de Primera en Rancagua, el próximo sábado 16, donde se va a tener que jugar mucho. No hay Copa Libertadores ni Sudamericana la próxima, pero sí la siguiente, cuando Higgins tenga que afrontar el partido el miércoles 20, es decir, ese partido con la U de Conce, eventualmente el técnico pudiera darle, de O'Higgins, digo, Lucas Bobaglio, descanso, en fin, o pensando en el partido de la Copa y buscar esa clasificación en la Sudamericana, no vaya a apostar por lo mejor ante la U de Conce. Escuchemos a Leonardo Ramos, el técnico de la Universidad de Concepción, a propósito del duelo de mañana ante Cobresal en El Salvador.
6: Nos encuentra en un momento bueno del plantel en cuanto al juego y a las acciones que tenemos en el partido, así que va a ser un partido lindo. Siempre, la idea nuestra es siempre tratar de sumar minutos y puntos, por ejemplo. Y creo que el equipo viene como en un ascenso en cuanto al juego, sobre todo para lo que queremos nosotros, que bueno, siempre que viene un cuerpo técnico nuevo, los cambios se sufren un poco. Han sido realmente pasos agigantados los que hemos tenido, y bueno, la idea es que tratemos de ganar el partido que viene. Nada, lo que nos quede por delante lo tenemos que encarar de la mejor manera, porque bueno, porque no solamente la liga lo necesita, sino que también nosotros lo utilizaremos como para poder afianzar mucho más la manera de jugar que tenemos y que queremos, y en ese sentido creo que nos va a hacer muy bien a nosotros.
4: Bien, la palabra de Leonardo Ramos, el técnico de la Universidad de Concepción, hablando precisamente de este desafío de mañana ante Cobresal, 5:30 en el Estadio El Cobre. Y Huachipato, también en cancha, el día domingo, se afronta este duelo ante Coquimbo Unido en el marco de este mismo grupo de Colo-Colo, del conjunto de Coquimbo Unido. Recordemos que esa zona de la Copa de la Liga tiene la lucha cerrada entre Colo-Colo y Coquimbo por zona de clasificación a las semifinales. Colo-Colo y Coquimbo que tienen su partido pendiente, que van a jugar el próximo 13, 7 puntos cada uno. Huachipato con la victoria a Concepción llegó a 4 puntos y apuesta a la posibilidad de llegar a los 10, pero para eso, lamentablemente, digamos, no va a depender necesariamente de él, sino que se tienen que dar otros marcadores, ganar precisamente ganar Huachipato a Colo-Colo en el partido de la Copa de la Liga el 7 de junio, partido que se va a disputar acá, pero está sujeto también a lo que pueda hacer Concepción a Coquimbo, o sea, en la última fecha el 5 de junio. Y esperar también que en el partido de Coquimbo y Colo-Colo que van a jugar empaten en la cuarta región para que no se escape ninguno, en fin, una calculadora. Por el técnico García ya ha sido muy categórico, lo escuchamos también hace unos días hablando de cómo se está afrontando esta Copa de la Liga y cuál es la apuesta, cuál es la intención, y la intención no es otra que darle, por cierto, posibilidades de ir nivelando también a aquellos jugadores que no tenían mucho minuto. Vimos a Carlos Herrera, por fin, ¿no? Un jugador que llegó después de una muy buena temporada en Curicó Unido y que pensamos incluso a principio de año cuando llegó que eventualmente podía tener más visibilidad, pero ojo, no solo responsabilidad de Herrera de forzarse el doble en los entrenamientos, ni tampoco de Jaime de García, como que tenga una venda y no quiera que Carlos Herrera, por ejemplo, sube minutos. Tiene que ver con el muy buen nivel de Santiago Silva, que en esa posición, junto a la de Claudio Sepúlveda, que son los titulares fijos, no han soltado, ¿no? Y que cuando ha existido opciones de relevo, aparece Cárcamo también con un muy buen nivel. después de un muy buen 2025 que tuvo también con selección Cárcamo. Entonces, bueno, vamos a ver también cómo va a ser el proceso de Huachipato una vez que termine esta primera rueda del torneo, cuando lleguemos a la fecha 15 y veamos cuáles son las decisiones que también se adoptan ahí entre García, entre el club, con respecto a eventualmente salidas de algunos jugadores, incorporaciones, si es que eventualmente ven algún déficit en una zona específica del campo de juego, porque en el momento quizás más catastrófico del elenco de Huachipato, cuando acumulaba partidos sin ganar, muchos eventualmente pensaban que necesariamente se tenía que apostar por incorporar tres piezas para darle robustez a ese plantel y no tener zozobras. Ahora el panorama cambió por esta seguidilla de buenos resultados que le han permitido estar peleando arriba en la tabla. Pero el foco de Huachipato primero es Coquimbo este domingo a las 3. Reitero, sin Renzo Malanca, sigue su proceso de recuperación él, también Rodrigo Driozola. Y luego vienen estos tres partidos de la Liga de Primera. Local, el domingo 17 de mayo en Talcahuano 12:30 con Calera. Ir a Concepción el 24 de mayo para enfrentar a Deportes Concepción. Y el 31 recibir a la Universidad Católica. En esos partidos que debieran darle un salto, porque tienes que afrontar con Calera y con Deportes Concepción, que son dos equipos que están en la parte baja de la tabla y que en el papel Huachipato debiera, al menos en la Liga de Primera, sacar alguna ventaja. Independiente de que Deportes Concepción mañana consiga un buen resultado, que se sigan alimentando de lo que fue esa buena presentación y los tres puntos que rescataron. Recordemos que Concepción viene de ganar también en el torneo de la Liga de Primera y eso le puede servir. Y depende mucho también de cómo lleguen estos dos elencos a ese partido del próximo 24 de mayo. Y además, Huachipato tiene la posibilidad, desde lo económico, de estos dos cruces con Católica y con Colo-Colo entre el 31 de mayo y el 7 de junio, que también desde lo económico pudiera ser un buen panorama. Unos acereros que van a estar entonces viajando mañana hasta Santiago para luego hacer la combinación a Coquimbo y afrontar ese duelo a las 3 de la tarde, que será transmisión también de Femenina el día domingo. Y hoy tenemos acción. Sí, señor, con básquetbol y con un equipo que pretende ser campeón, el equipo de Santiago Gómez, que afronta este duelo ante el conjunto de Español de Osorno, al Club Deportivo Español de Osorno, por la Copa Chile. Un equipo que ha sido esquivo en los dos últimos años para la Universidad de Concepción y que pretende, después de esas tres últimas presentaciones, volver a levantar. Se juega a las 9 de la noche de hoy en el Gimnasio Olímpico de la Universidad de la Frontera, en Temuco. Es la primera final de la temporada para la Universidad de Concepción, y digo la primera porque esperamos que sea protagonista también, por cierto, en los próximos meses, y viene con ese envión de haber sido el más regular durante toda la primera parte de la Liga Nacional de Básquetbol. Recordemos que el formato de esta Copa Chile estableció que, a diferencia de años anteriores, se disputa en partido único y en sede neutral. Antes, ¿te acuerdas que eran cuatro equipos que se tenían que enfrentar, primero en semis y luego la final? No. Ahora se resolvió en partido único y con la participación de los equipos que terminaron en el primer lugar de sus conferencias. Por eso llega desde el centro la Universidad de Concepción y desde el sur el Club Deportivo Español de Osorno. Fue el mejor de la conferencia centro. Tuvo una disputa interesante el equipo sureño con el Club Deportivo Las Ánimas de Valdivia, y le permitió concluir, eso sí, como líder de la Conferencia Sur, y por eso es que se topa hoy con la Universidad de Concepción a las 9 de la noche. Va por el CDO este partido. Escuchemos a Santi Gómez, el técnico del Básquet UDEC, hablar precisamente del duelo de hoy por la noche en la región de la Araucanía.
7: Es algo que nos planteamos desde que arrancó la temporada, el poder llegar hasta final, sabiendo que teníamos un trabajo difícil para hacer. Y bueno, nos planteamos realmente ganar la mayor cantidad de partidos posible para poder estar, y bueno, pudimos lograr un 12-0 que nos mete en la final. Pero bueno, ahora toca el trabajo más importante, obviamente, que es exclusivamente esa noche, hacer lo mejor posible para poder ganar. Como dijimos, el equipo tenía mucho hambre de poder estar en la definición otra vez. Nos dolió el quedar eliminado en las últimas veces en semi, así que la hambre de llegar y obviamente ahora por luchar para quedarnos con el título. Ambos equipos creo que nos conocemos bastante, nos hemos enfrentado ya en esta últimamente en estas definiciones importantes. Creo que hay un respeto por ambos equipos, sabiendo que cada equipo tiene muchas fortalezas y sin duda que bueno, alguna sorpresa puede haber, hay que estar preparado para cosas que se puedan surgir nuevos. Obviamente lo mío es un equipo que tiene muchas cosas positivas, dos extranjeros que la verdad anotan demasiado, y todo el trabajo que hacen los nacionales que realmente hacen todo el trabajo defensivo y la verdad lo hace un equipo complicado de ganarles, pero bueno, confiamos hoy día en lo que hemos hecho para quedarnos con la victoria.
4: La palabra de Santi Gómez entonces para este duelo de esta noche. Tres títulos de la Copa Chile tiene la Universidad de Concepción. El 2014 se impuso al Español de Talca en la Casa del Deporte. Después, el 2019, levantó el trofeo sobre la Vancouver en la definición, en un partido algo estrecho. El 2023, el bicampeonato le ganó al Colegio Los Leones también por 75-66. Y de derrotas en finales, perdió las dos de Copa Chile el 2021 ante Atlético Puerto Varas. En dos oportunidades ese año, el 2021. Así que esperemos que no sea el tercero y que esta noche la Universidad de Concepción consiga el título en la Copa Chile de Básquetbol, donde está también el foco puesto. Y hablemos de infraestructura deportiva, porque afortunadamente hay buenas noticias. En esa cancha hermosa que estamos viendo y que corresponde al renovado estadio de Bellavista de Tomé. Es cancha sintética, camarines, cierre perimetral, son cuatro torres de iluminación, graderías para 240 espectadores, hay baño para el público, veredas pavimentadas, jardines, bicicleteros, tiene puntos limpios. Este es el renovado estadio de Bellavista en Tomé, que era una cancha de tierra. Antes no se podía usar, no era una poza gigante que tenía, y que es una buena noticia para el Deportivo La Torre, para la comunidad precisamente de este barrio histórico de Tomé y para los 20 clubes del fútbol amateur que participan ahí en la comuna. Es una inversión del Fondo Nacional para el Desarrollo Regional que tiene el gobierno regional del Biobío por más de 1.500 millones de pesos y que va a beneficiar, reitero, a 20 clubes del fútbol amateur de la comuna de Tomé. Así que una muy buena noticia esta con la estructura, con la infraestructura, en fin, fue recientemente inaugurado con esa cancha sintética, el cierre perimetral también muy positivo, la iluminación envidiable la que ofrece este recinto deportivo, una cancha que claramente le va a terminar cambiando la vida sin duda, no solo para el espacio de los clubes, sino que para las organizaciones sociales, para los que desarrollan actividades deportivas, porque muchas veces las personas en general no pueden pensar que estos tipos de canchas o de recintos deportivos terminan beneficiando a un grupo o a la asociación deportiva que administra finalmente a los clubes del fútbol amateur, pero esto va mucho más allá, con la posibilidad de que también la comunidad, en este caso de Tomé, pueda hacer uso de esta infraestructura. El renovado estadio de Bellavista de Tomé, con esas 240 espectadores que pueden observar atentamente ahí los partidos. Felicitaciones entonces a Tomé, que cuenta con ese recinto deportivo recientemente inaugurado. No solamente tenemos fútbol masculino este fin de semana, de lo cual por cierto vamos a estar pendientes, también tenemos acción con la Liga Femenina, donde tenemos a Huachipato y Universidad de Concepción. Las acereras, las dirigidas por Nilson Concha, que van a estar jugando mañana al mediodía en el mini estadio César Rossi. Eso del mini estadio es como similar a lo que estamos viendo recién, el complejo que lleva el nombre del padre del presidente de Deportes Iquique. Tiene una similitud con lo que observábamos que ocurre ahí en Tomé. Iquique ante Huachipato mañana a las 12 horas. Recordemos que Huachipato está con 4 puntos. Está en el décimo lugar de la tabla de posiciones y viene con resultados adversos. 3 derrotas consecutivas, perdió con Coquimbo, con la Católica y con la U, sus últimos partidos, así que es necesario que vuelva a los triunfos el elenco acerero. Y por su parte la Universidad de Concepción va a estar jugando en casa su partido, ahí en el estadio de la Universidad de Concepción, el domingo a las 11 de la mañana ante Deportes Temuco. El Campanil está 2 puntos por sobre Huachipato, está en el 9º lugar de la tabla, viene de perder el último duelo ante la Universidad de Chile, pero ese colchón que le dieron las victorias ante Magallanes y ante Recoleta fue el que le dio ese empuje. Había tenido un flojo inicio la Universidad de Concepción también, con derrotas ante la Católica, Coquimbo, en fin, pero se levantó, tuvo 2 derrotas y con eso levantó la cabeza el conjunto universitario penquista, que va a jugar de local el domingo ante Deportes Temuco a las 11 de la mañana. Y en el ascenso, el conjunto de Deportes Concepción, que está participando en esa división, va a estar jugando en Nonguén ante Curicó Unido. También este fin de semana se juega la fecha 9. Deportes Concepción está inserto en el Grupo Sur, donde acumula 10 puntos y está a 4 de los 3 clubes líderes. Ñublense, Deportes Puerto Montt y O'Higgins. Viene también de una buena victoria, muy buena victoria el último fin de semana. Fueron hasta Puerto Montt, un equipo que es muy duro, que venía de muy buenos resultados. De hecho, lo decimos, es uno de los punteros del Grupo Sur y le ganó Concepción ahí al equipo de Saracho 4-2. Así que esperemos que se extienda ese resultado, así como ya le habían ganado también de visita a Santa Cruz. Se ha hecho fuerte de visita en Santa Cruz. Ahora va a jugar Conce en la cancha sintética de Nonguén, donde esperemos se contagie, ¿no? Hasta el momento van bien los resultados de Deportes Concepción hoy con la proyección, y esperamos que se extiendan también con la serie femenina y ese duelo de este fin de semana ante Curicó Unido. Bien, y con esa información nos vamos, pero les invitamos a seguir con nosotros. Recuerde que el fin de semana vamos a estar con fútbol. Mañana, desde las 5, en el Monumental para lo de Colo-Colo Deportes Concepción y en línea para lo de Cobresal ante el conjunto de la U de Conce. Y el domingo, desde Coquimbo, para Coquimbo Unido y Huachipato. Atentos también a lo que pase con la Tercera B, con nuestros clubes. Vial, vaya a apoyarlo al estadio. El domingo habrá buena jornada climática, 22 grados incluso se esperan, así que no hay excusa. Puede incluso ir ahí a un ambiente familiar, día de la mamá, ir a festejar también, por cierto, llevarla al estadio para el partido de Vial con Conchalí, 3:30 de la tarde. Muchas gracias por la sintonía. Nos reencontramos mañana entonces con transmisión desde los estadios. Gracias, que les vaya muy bien. Chao, chao.
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1: Buenas tardes, bienvenidas y bienvenidos a Disco Club con ustedes en este viernes, viernes 8 de mayo. Con buena música, con noticias, con entrevistas, estrenos musicales presentes hoy a partir de este momento y hasta las 6 de la tarde. Una jornada que en Concepción se presenta con cielo nublado. Favorable condición climática, eso sí, se espera para este fin de semana en la capital de la región del Biobío. Este sábado se espera despejado, mínima 8, máxima 19. Y el domingo, 8 y 21 grados, mayormente despejado. Veraniego o primaveral, ¿no? La condición climática que se espera para este fin de semana en el Gran Concepción. Ya te acompaña, Disco Club.

El séptimo juzgado garantía de Santiago decretó hoy la medida cautelar de prisión preventiva para el exdiputado Joaquín Lavín León y su ex asesor parlamentario Arnoldo Domínguez, tras 4 jornadas de formalización. La resolución se adoptó luego de que el tribunal considerara acreditados delitos expuestos por la Fiscalía y estimara que la libertad de ambos representa un peligro para la seguridad de la sociedad. Lavín León fue formalizado por delitos de fraude al fisco, tráfico de influencia y uso y falsificación de instrumento privado mercantil. En tanto, Domínguez, imputado por fraude al fisco, falsificación de instrumento privado mercantil, tráfico de influencia, cohecho, además de delitos tributarios y electorales. La jueza señaló que hay antecedentes suficientes para justificar la prisión preventiva de ambos acusados mientras continúan diligencias de la investigación.

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0: Se necesita panadero con experiencia comprobada. A partir de los 40 años debe contar con habilidades técnicas, elaboración de diferentes tipos de masas y variedades de pan. Enviar currículum 41-321-1276. 41-321-1276. Se requiere persona para cuidado de adulto mayor y quehaceres del hogar de 11 a 18 horas dos veces por semana. Contacto el +56 99 67 55 067. +56 99 67 55 067. Empresa hotelera requiere para turno noche recepcionista con experiencia. Debe presentar currículum, último finiquito, último contrato, certificado de cotizaciones, antecedentes, estudios. Además, se requiere camarera o camarero, turno de noche, último finiquito, último contrato. Presentar antecedentes Bulnes 635 en Concepción. Para ambos cargos, recepcionista o camarera-camarero, Bulnes 635 Concepción. Se busca mecánico automotriz con experiencia. Presentarse en Bulnes 10 Concepción. Bulnes 10. Se requiere pastelero o ayudante pastelero en diferentes tipos de masas dulces, pasteles. Contacto al 41-3211-276. 41-3211-276.

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Tras el impacto de su regreso discográfico, grabado en los estudios Abbey Road en Londres, Álvaro Enríquez, Ángel Parra, Tita Lindel y Pancho Molina lanzan INRI, tercer sencillo y video de esta nueva era, el cual marca un hito tecnológico en lo audiovisual, con el cierre de una trilogía audiovisual de vanguardia desarrollada por el estudio ganador del Oscar, Punk Robot. Utilizando la tecnología de la fotogrametría, la pieza escanea digitalmente a los músicos para integrarlos en una atmósfera única que transita entre lo orgánico y lo digital. Con el lanzamiento viene la cuenta regresiva para los únicos 4 conciertos donde la banda va a presentar íntegramente el material de este nuevo álbum junto a grandes éxitos. 23 y 24 de mayo, en el Teatro Universidad de Concepción, los 3 presentando su nuevo álbum. Entradas a través de Ticket Plus.

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5: Son las 16 horas.
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Terror escénico, desolación, familiar y atmósfera fantástica definen la obra teatral Dolores, escrita y dirigida por el investigador, dramaturgo y director Javier Ibarra. Una pieza que fue estrenada originalmente el 2007, vuelve a escena 20 años después con el elenco integrado por estudiantes de la carrera de teatro de la Universidad de Concepción y artistas de experiencia en la escena local como Francisca Díaz y Sebastián Chandía. El remontaje permitirá a la comunidad conectar con un lenguaje poco explorado a nivel local y experimentar en un espacio no convencional las distintas dimensiones de una obra que sitúa como clave lo atmosférico y las emociones. El ciclo de funciones se va a desplegar desde el 13 al 23 de mayo, miércoles a sábado, 20 horas, en el Centro de Extensión de la Carrera de Teatro de la Universidad de Concepción.

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Y Juana la Loca nos regala una nueva versión de Sábado a la Noche, un hit que se convirtió en clásico de nuestro rock y que cuenta con la colaboración de Santiago Motorizado como invitado especial. 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

0: 16 horas, 30 minutos.
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1: 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Nuestro contacto es el correo electrónico radio@femeninafm.cl. 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Se vende una marquesa de madera SIG con su somier sueco y colchón Rosen de una plaza y media, en perfecto estado. 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

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Tras el rotundo éxito de The Romantic, Bruno Mars sorprende a sus fanáticos con el estreno de Lo Arriesgo Todo, la versión en español del éxito Risk It All, una nueva versión donde resalta la intensidad emocional y el romanticismo de la canción original. Y la transición al español se siente natural, la pasión de la letra y la melodía se amplifican con la riqueza del idioma, demostrando, por cierto, el respeto del artista por sus fanáticos y también por las raíces latinas. Se encuentra de gira por Estados Unidos, luego estará recorriendo también Toronto, Londres y París. Por México pasará a fines del 2025. Bruno Mars, Lo Arriesgo Todo.

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El Servicio Nacional del Consumidor, Sernac, emitió una alerta de seguridad tras un aviso de la importadora y distribuidora KWSPA respecto de botellas de acero inoxidable para alimentos marca Termos, ya que estarían implicando un riesgo para la seguridad de consumidores por un desperfecto en las tapas de las tazas. Se trata de dos modelos, el SK3000 Stainless King y el SK3020 Food Jar, comercializados en Chile entre el 2018 y 2026. La empresa informó que en ambos modelos afectados hay tapas de botellas de acero inoxidable que no contienen el mecanismo de válvula liberadora de presión. El defecto puede ocasionar que la tapa salga eyectada al mantener alimentos por más del tiempo recomendado, pudiendo ocasionar accidentes. Si usted tiene alguno de estos productos, debe dejar de utilizarlos, contactar a la empresa en el correo contacto@termoschile.cl para proceder al reemplazo de la tapa afectada y obtener una tapa con válvula liberadora de presión sin costo para consumidores.

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5: 17 horas, 30 minutos.
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Este viernes, el Instituto Nacional de Estadística reveló que el índice de precio al consumidor, el cual en el mes de abril tuvo un alza de 1,3%, impulsado por el precio del combustible, sin duda. Las 13 divisiones, de ellas 10 tenemos incidencia positiva en la variación mensual del índice. 2 presentaron incidencia negativa y una registró nula incidencia. Entre divisiones con aumento en sus precios, destacaron transporte, 8%, vivienda y servicio básico, 0,8%. Transporte anotó aumento mensual en 6 de sus 11 clases. La más importante, combustible para vehículo personal, 27,9%. De los 25 productos que componen la división, 14 tuvieron alza en sus precios, destacando gasolina con 25,3%, petróleo diésel 45,7 puntos porcentuales.

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8: 17 horas, 59.

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2: Buenas tardes, bienvenidos, bienvenidas a un nuevo episodio de Aprende a Emprender, programa que se transmite todos los días, lunes, miércoles y viernes, de 6 a 7 de la tarde, en vivo, por Radio Femenina 96.7 Concepción. Y también se transmite de manera simultánea por Facebook y YouTube, y nos puedes buscar, nos puedes encontrar como Radio Femenina FM. Mi nombre es Geraldine Manríquez Plaza, yo soy profesora, emprendedora, al igual que tú, y conductora de Aprende a Emprender. Además, embajadora de Ecosistema Biobío, y como embajadora de Ecosistema Biobío, te invito también a ser parte, porque Ecosistema Biobío es un ecosistema que comprende las tres provincias de la región: Biobío, Concepción, Arauco. Y estamos reunidos. Ya emprender no es en solitario en la región del Biobío. Así que tú puedes ingresar a su sitio web www.ecosistemabiobio.cl o a su Instagram o LinkedIn, Ecosistema Biobio. Hay un link, encontrarás un link, lo completas, te va a llegar un correo, después una invitación al grupo de WhatsApp, donde ya somos como 500 más o menos, y donde también está Rimbal, la empresa donde la invitada que tenemos hoy, ella es su fundadora, la creadora, la que ideó Rimbal y también su gerenta, que es Mónica Pastén. ¿Cómo estáis, Mónica? ¡Bienvenida! Estoy tan contenta.
3: Hola, yo estoy súper bien y también feliz de estar aquí contagiándome de esta energía que tienes y esa sonrisa, Dios mío. Así que aquí estamos viendo que... esperando que tengamos una hora de conversación entretenida.
2: Sí, hora, el día de hoy, el Aprenda a Emprender lo hacemos con Mónica Pastén, con su conocimiento, con su experiencia. Son 15 años donde ideó, donde creó una empresa que... donde cuando conversamos es del rubro más de los hombres, po. ¿Sí o no? Y donde ahí tú, mujer empoderada... Tú hiciste tu empresa, que no es fácil, yo llevo 6 años, no ha sido para nada fácil, y tú ya vas a cumplir 15 años, o sea, ya tienes 15 años,
3: sí.
2: 15 años, con un equipo de trabajo, sí. O sea, está...
3: Tremendo equipo.
2: Y un saludo a Francisca, que Francisca es la que va a las reuniones de Ecosistema Biobío.
3: Sí, saludo a Francisca. Francisca, yo sí, ti no sería nada. De verdad, en este minuto, porque Francisca es la que nos tiene acá, a las dos conversando.
2: Sí.
3: Así es que, bueno, la Francisca es tremenda y es súper bueno iniciar la conversación indicando lo importante que es tener un equipo. Qué importante es tener un equipo. Cuando tú dices una mujer que trabaja en el mundo de los hombres, efectivamente, hoy que tengo un equipo... Y recordar cómo comencé sola, la diferencia es abismal. Así que yo creo que vamos a conversar un poquito de lo importante que es tener un equipo. Y muchos saludos, Francisca, tú eres la primera mencionada hoy día. Y espero mencionarlos a todos y a muchos y a muchas que me hicieron preguntas en Instagram.
2: Sí, eso. Eso
3: así
2: lo vamos...
3: es que espero que estén ahí.
2: Sí, lo vamos a tomar en cuenta. Así que Mónica va a responder todas las preguntas, las consultas que le hicieron en Instagram cuando anunció que iba a estar aquí en el programa Aprende a Emprender. Mónica, nosotros antes de ir de lleno a la conversación,
3: sí, claro,
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1: Wow.
0: 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Y ahí, durante el programa, yo ahí voy a mencionar a todos a nuestro más consejos de nuestros auspiciadores. Mira, Mónica, como nosotros trabajamos en comunidad, en colaboración en el ecosistema,
1: ¿ya?
0: Aquí yo te quiero mostrar, como yo te contaba, antes de comenzar aquí como en Tras Bambalinas, tenemos las cartas de Noé. Y Noelia Carrasco es una emprendedora, ella es coach, es ingeniera del ecosistema LA, del ecosistema de la provincia del Biobío. ¿Ya?
1: Qué bueno.
0: Y ella creó sus cartas, cartas de conexión, de encuentro. Entonces yo te quiero invitar a que tú elijas dentro de este mazo una carta.
1: ¿Es la primera vez que vas a hacer esto en el programa?
0: No.
1: Ah, yo
0: no.
1: Pensé que estabas marcando un
0: hito. El otro día, aunque a veces se me olvida a mí.
1: Entonces, es que no todos los programas lo he visto con las cartas.
0: Hace como 2 semanas que lo estoy haciendo, pero ya. Se me olvida. Pero como lo saqué al tiro, ahí me acordé.
1: Ya, bueno.
0: Elige una carta. Mónica está eligiendo en este momento una carta. De cartas de Noé.
1: Ya. Oye, me parece
0: increíble.
1: No, pero
0: léela
1: tú. ¿Ah, la leo
0: ¿Sí?
1: yo?
0: Ya. A ver, ¿qué dice? ¿Qué dice?
1: Dice, ¿qué cualidad es la que más admiro de mí o en mí?
0: A ver, ¿cuál es esa?
1: ¡Wow! Bueno, para esta pregunta no estaba preparada, pero...
0: Mónica, tú siempre estás preparada, no me vengas con cuento aquí.
1: Mira, sí, soy bastante matea, traje aquí un montón de cosas porque me gusta siempre estar preparada. El rubro en el que yo trabajo me ha enseñado que uno tiene que tener mucho respeto por el lugar donde va, por las personas que a uno... la invitan, y yo antes de responder la pregunta te quiero agradecer la oportunidad, ¿cierto?, que tú nos entregas a nosotros como Rimbal, y también la oportunidad que me entregas a mí para poder estar en este programa y poder conversar un poquito de una empresa local, de una empresa de la región del Biobío, de una empresa liderada por una mujer. Y creo que es súper importante eso. Yo siempre les digo a todos los que ingresan a trabajar conmigo, el decir por favor gracias y el agradecer todos los días y a cada rato a todo aquel que te hace pasar un buen momento o que te hace más fácil tu trabajo, va marcando la pauta de cómo nosotros nos vamos comportando. Así es que la cualidad que más admiro de mí es que yo me quiero demasiado, pero yo creo que la energía que tengo, yo creo que la energía que va combinada un poco con la actitud. El creer en mí misma ha sido algo que yo he trabajado mucho, pero esa energía que de verdad incluso a mí me agota. Ya, yo soy una mujer que estoy constantemente pensando sin rumiar. No es que esté rumiando, mi cabeza no está...
0: Lo accionas.
1: Claro, yo estoy pensando en cómo aprovechar las oportunidades que tengo o las oportunidades que tenemos o las oportunidades que tienen otros, ¿ya? Porque yo también hoy día no estoy en la misma sintonía que cuando inicié. Cuando uno inicia con una necesidad de crear que es abismante. Entonces tu cabeza... Y que yo creo que tú todavía estás ahí, que es esa cabeza que tú ves oportunidades por todos lados.
0: Oh, sí.
1: ¿Ya? Y el problema es que no las puedes tomar todas. Entonces, esa energía que yo tenía cuando inicié fue lo que me ayudó a sí tomar muchas oportunidades y no cansarme. Pero también eso, y ojalá lo veamos más adelante, me hizo entender que no es la forma. ¿Ya? Pero sí, la energía, soy súper entusiasta, siempre me lo han dicho, pero algunos de menoscabo, ¿no? Así como, es súper entusiasta ella, pero yo soy súper entusiasta y no saben que lo que digo, lo hago.
0: Sí, pues tú accionas.
1: Sí.
0: Mira, lo que la, como yo te mencioné, vamos a hablar del pasado, presente, futuro, ¿cierto?
1: Ya, sí.
0: Ya, entonces, esta pregunta te llevó al pasado. Mira, sí, todo claro. Está conectado. Sí, son bacán las cartas de Noé, mira.
1: Sí, me encantó. Y felicitaciones a la Noé. El pasado, me imagino que...
0: ¿Cómo comenzaste?
1: Lo que quieres saber es eso, sí. ¿Cómo comencé? A ver, vamos a tratar de aprovechar esta hora, ya. Porque puedo... Te recuerdo que sí. Yo escribí un libro. O sí. Sea, soy una persona que... Tengo que tratar de medirme la forma en cómo hablo, si no voy a terminar por cualquier lado. Entonces voy a tratar de hacerlo de la manera que le pueda servir a quienes nos están escuchando, ¿ya? La idea central es que yo me sentí, como yo creo que muchos, voy a centrarme en las personas que están iniciando proyectos. Yo tengo amigas que están iniciando proyectos que llevan 1 año, 2 años, 3 años. Y yo les quiero transmitir lo que en ese minuto yo sentía, que es casi imposible hoy día. Porque hoy día yo hablo de una manera muy segura, yo estoy muy segura, no hablo, yo estoy muy segura de lo que hago. Me he preparado muchísimo para crear soluciones que son de excelencia, porque el rubro que nosotros trabajamos, que es la energía, no admite situaciones complejas, no admite errores, no. Todo lo que hay ahí tiene que ser previsto con anterioridad. No te puedes equivocar. Y eso se ha convertido en una forma de vida. Pero cuando empecé, no era así. Yo lo noto como, voy a decirlo, como me sentía como en el paleolítico.
0: ¿Cómo así?
1: Cuando recién empezó la historia de la humanidad, tú no tenías nada. Y lo que tenían que hacer era tratar de buscar comida para poder sobrevivir. Y no tenían nada. Entonces tenían que crearlo todo. Uno no lo ve habitualmente. Pero la verdad es que el emprendimiento viene desde ahí. Yo una vez lo vi cuando estaba buscando oportunidades, que yo entraba a todos lados. Alguien lo puso como el mayor descubrimiento, o el mayor invento, la mayor innovación, porque estaba en algo que era de innovación. Decía, era cuando hicieron la primera arma de una piedra, o una cosa así.
0: Yeah.
1: Y la verdad es que si tú vas cuando no hay nada, tú empiezas a crearlo todo. Y cuando tú estás en un emprendimiento, tú estás en el paleolítico. ¿Por qué? Porque tú no tienes en lo físico o en lo que tú quieres hacer o en el entorno, no hay nada que se adapte a lo que está en tu cabeza. Tú estás modificando tu entorno, pero estás partiendo desde cero. Y como estás partiendo desde cero, tu creación está al máximo. Porque la creación es exactamente como cuando tú empiezas a leer, cuando tú empiezas a hacer tus primeros pasos, se va desarrollando. Cuando nosotros tenemos todo, y mira, si te das cuenta, ya hoy día que tienes 6 años, y yo que tengo 15, hoy día veo alguna oportunidad y digo, tal vez esa no es para mí. Pero cuando tú recién inicias...
0: Creen que todas son para otro.
1: Pero no, claro, creen que todas. Pero además empiezas a buscar maneras. Tu mente empieza a funcionar de otra forma. Es como cuando... Mira qué bonito día, porque vamos a celebrar el Día de la Madre el domingo, ¿cierto? Y la verdad es que cuando eres madre... Yo todo lo llevo a cuando... Porque yo soy mamá. Y todo lo llevo al ser madre. Cuando tú eres madre, es más o menos lo mismo. Tú tienes ahí una oportunidad inmensa de ver, de esa creación que nació, ¿cierto? De ver de qué manera vas moldeando. Y te pones creativa, porque hay una cantidad de situaciones que tú no puedes manejar, pero que tienes que manejar. El emprendimiento es lo mismo. Disculpen las mamás si no les gusta el ejemplo, pero... Yo creo que todo es lo mismo. Entonces, ese nivel de creación que uno tiene cuando está recién emprendiendo, me voy a ir al emprendimiento para que nadie se sienta mal, después hablo más cariñosamente de la madre. Pero la verdad es que ese nivel de creación no vuelve nunca más. A menos que estés desarrollando un nuevo proyecto dentro de tu emprendimiento. Y eso es lo fantástico que tiene el emprender. Yo hoy día soy empresaria. Pasé un poco ya del tema del emprendimiento. Y digo, soy empresaria y me ha costado mucho. Soy una pequeña empresaria, pero soy empresaria.
0: Con espíritu emprendedor.
1: Pero soy una emprendedora de siempre. Porque estoy pensando cómo hoy día nosotros en Rimbal tenemos varios proyectos. La Fran está contratada para eso, para poder buscar los caminos.
0: Vinculación con el medio.
1: Para que nosotros desarrollemos. Claro, vinculación con el medio. Somos una empresa pyme que tenemos vinculación con el medio.
0: Eso no, ya no se ve mucho.
1: No se ve. O sea, eso ya debiera llamar la atención sobre la manera en la que nosotros hacemos lo que hacemos. Entonces, el mundo del emprendimiento es muy bonito, pero ¿cómo lo inicié? Bueno, yo creo que...
0: ¿Cómo fue Rimbal? ¿Por qué Rimbal y no otra cosa?
1: Rimbal era una muy buena manera de poder criar a mis hijos en mi casa, hacer todo lo que yo quería con respecto a poder estar en todos los procesos de la vida de ellos y además ganar una buena cantidad de dinero que me permitiera hacer lo que yo quisiera hacer y estar junto a mis hijos. Conocí el mundo de la industria porque trabajo desde que soy joven, relacionada de alguna manera, y personas cercanas a mí también trabajaban relacionadas a la industria. Entonces yo ya antes de Rimbal, unos años antes, yo vendía como vendedora plásticos industriales.
0: Ya.
1: Y ahí yo conocí todo lo que era los aserraderos, y era un mundo que yo desconocía. Ya. Pero ahí empecé a conocer eso. Pero antes, cuando yo tenía 20 y tantos años, yo hoy día tengo 52, cuando tenía 20 y tantos años, yo trabajé en una empresa que suministraba estas puntas de diamante, que son triconos, que son los que se ponen en las perforadoras que perforan dentro, perforan pozos petroleros, pero aquí las mineras. Y en esa empresa yo ya me empecé a relacionar con la industria. Así es que es, por eso te digo, pero son varias las situaciones. Tuve la suerte de conocer el rubro, tenía la suerte de conocer personas. Conocí a la persona que era el representante para América Latina de esta válvula, ¿cierto? Que hoy día yo soy especialista. Y por eso es como, yo creo que, no sé, a mí me encanta cuando te responden esa pregunta de una. Yo no tengo maneras de responder esa pregunta de una. Si el terremoto no hubiese llegado, si yo no me hubiese separado, si no hubiese, no me hubiese visto en la obligación de tener que criar a mis hijos, si no hubiese vivido en Concepción.
0: Sí, Concepción, porque tú eres del norte.
1: En Concepción estaba sola. No tenía mamá, papá, tíos, tías, sobrinos, nadie. Estaba sola. Entonces, al estar sola, tuve que ingeniármela. Y ahí te digo, vino la creación. ¿Cómo hago algo? Bueno, hacía algo con lo que yo conocía. Porque cualquier otro trabajo, Geraldine, no me iba a alcanzar. Tan simple como eso. Yo podía haber hecho muchas otras cosas. Pero me detuve a pensar hasta que no paré de sacar cuenta y me di cuenta de que yo tenía que hacer algo que me permitiera vivir, que me permitiera primero sobrevivir y después vivir, pero bien.
0: ¿Con cuántos hijos?
1: Tenía una bebé que tenía un año, mi hijo que tenía 3 años, más o menos, hoy ni siquiera pensé en esto, y el que tenía como 9, creo que, sí, pensé hoy día, pero no tengo claro. Pero
0: ¿conocí a tu hijo?
1: Sí, sí, lo sí. Bueno, eran guaguas. Y yo tenía que desarrollar y tenía que hacerlo bien. No podía, o me tenía que ir de Concepción, y no me voy de Concepción. O en ese caso San Pedro de la Paz, que es donde yo estaba. Me enamoré de la región del Biobío y me quedé acá. Sí, hace 23 años llegué del norte, como tú dices, y tuve la posibilidad de irme cuando vino el terremoto, que fue el 2010, el año que comencé el emprendimiento. Y la verdad es que decidí quedarme. Por supuesto, mi familia, que está en el norte, algunos de mis hermanos me pidieron que volviera porque la situación en ese minuto era muy dolorosa. Y no solo yo estaba sola, había un sentido de soledad grande, la región lo pasó mal, hubieron momentos muy complejos, no había quien más, todos estábamos en una situación de desmedro. Y yo decidí quedarme porque me dio, algo no me gustó en la posición de irme, sentí que no me tenía que ir, sentía que eso no se hacía, eso me pasó. Y me quedé.
0: Como cuando uno tiene que terminar lo que comienza, algo así.
1: Fíjate que no, yo sentía que esta energía, a ver, tengo las, siempre siento que puedo hacer un aporte. Entonces yo sentí que yo podía hacer algo. Yo sentí que yo podía mover porque había, tengo la capacidad enorme de enfrentar crisis de manera muy firme. Soy tremendamente emotiva, me emociono, lloro como todas las personas, pero frente a las crisis, yo estoy muy fuerte. Siempre he sido igual. Después, ¿qué pasa? Tiemblo, lloro y todo. Pero después, ¿qué se soluciona? Si la crisis dura un día, al otro día me desmayo. Si la crisis dura un mes, yo el mes estoy parada. Y después veo. Pero en este caso, mi emprendimiento fue una crisis que duró un buen tiempo. Tú sabes que emprender es complejo. Pero ese minuto en específico era muy complejo. Lo pasé mal. Pero por eso fue Rimbal y por un montón de otras situaciones que tienen que ver. Por eso digo, puedo estar todo el día. Pero básicamente eso.
0: Fue una suma de acciones, de situaciones que te llevó a lo que tú has construido.
1: Sí, claro. Es que yo creo que siempre es así. Y Rimbal en ese minuto yo estaba preparada para enfrentarlo también. O sea, lo voy a decir súper claro. Yo creo que cuando, no sé en qué minuto lo puedo decir, así que lo voy a decir ahora. Yo creo que siempre que tú haces algo, de alguna forma te estuviste preparando antes para esa situación.
0: Sí.
1: No lo sabes, pero se gatilla, porque si no, otra persona lo haría y no lo hace. Y están en la misma situación. ¿Y es porque las otras personas tienen menos habilidades que tú? No, no se trata de eso. Es porque simplemente hay una parte de lo que tú viviste en tu vida que a ti te permite hacer las conexiones necesarias, tanto neuronales, tanto físicas. Tú estudiaste o tú eres profesora de educación física.
0: Sí.
1: Por lo tanto, entiendes que el cuerpo se mueve de manera, no es separada, ¿cierto? Es integral. Entonces yo creo que cuando nosotros estamos emprendiendo, todos tenemos una historia detrás. Y esa historia yo creo que tiene dos o tres o cuatro cuentos. Uno, el que te cuentas tú, porque a veces es muy dolorosa. La historia mía es muy dolorosa. Entonces uno se cuenta cuentos para poder seguir adelante y vivir una vida más simple, más fácil, más feliz. Porque si yo te digo yo estaba separada, yo te podría contar un montón de cosas que no son tan bonitas. Pero gracias a que me separé, y yo se lo agradezco a mi marido que es hoy, que está conmigo y que trabaja conmigo, y que de él me separé y que volví con él 3 años después, yo le agradezco enormemente cuando estoy feliz con él y le digo, si no nos hubiésemos separado, jamás hubiese salido esta leona en la que yo me convertí. Primera vez que digo leona. Pero esta fiera, no sé, esta mujer que se las pudo todas en ese minuto porque no tenía por qué hacerlo. Es tan simple como eso. No tenía por qué hacerlo. Y lo hice porque me separé.
0: Cuando yo te conocí en INACAP en un speed mentoring, ya nos estábamos yendo y yo veo a la Mónica y no pasabas desapercibida y rodeada de mujeres. Y yo, como soy curiosa y no me quedo callada, yo voy y descubro.
1: Sí, claro.
0: Y yo voy y le digo, hola, ¿tú cómo te llamas? ¿Quién eres? Mira, tú, cuéntame. Y no me acuerdo qué más te dije. Tú me dijiste, Mónica, estuve haciéndole mentoring a las emprendedoras. Ellas decían, quedaron fascinadas con lo que tú les contaste. Y yo le dije, yo te tengo que conocer más.
1: Sí, yo me acuerdo perfecto ese día. Me acuerdo perfecto ese día porque es difícil que las personas se me acerquen de esa manera. Esta energía que yo tengo, yo estoy muy consciente. Y he trabajado muchísimo en tratar de aplacarla un poquito. Fíjate que ayer, cuando venía a la entrevista, le pregunté a mi hijo mayor, ¿qué debería yo decir en la entrevista? ¿Ya? Yo estoy así como si no me escucharan el micrófono, pero bueno, compréndanme, es la primera vez que estoy en una radio.
0: Y la verdad, radio femenina.
1: En radio femenina, sí. Así es que estoy tratando además de comportarme lo más femenina posible. Vine con vestido. Bueno, y la cosa es que le pregunto a mi hijo, pensando en qué cualidad es la que más admiro de mí, le dije a mi hijo, ¿qué es aquello que yo tengo y que es único mío? Me dice, mamá, intensidad. Tú eres intensa. Y yo digo, ¿en buena o en mala? Depende del momento en que...
0: Porque si cuando me retas,
1: Depende del momento en el que se te encuentre, mamá, pero esa intensidad va de 0 a 100. Entonces yo me he hecho cargo de eso y he tratado de cuidar mi tono de voz. He tratado, porque además es mi responsabilidad. Hablemos de emprendimiento, tú me invitaste a hablar de emprendimiento. Cuando uno está emprendiendo, la mayoría de los emprendedores, y es lo que yo les digo cuando hago estas mentorías, que suelen ser bastante esporádicas las que yo hago, pero me preparo muy bien también.
0: Y no hay que perdérsela. Sí,
1: sí, la verdad es que yo digo, es súper importante tener súper clarito. Dijiste, no hay que perdérsela, y me perdí un poco en lo que estaba diciendo. Pero es súper importante tener claro que la parte técnica es una parte de ser emprendedor o emprendedora. Un emprendedor tiene que conocer mucho más allá de su producto. No solo el cliente, no es todo lo que te están diciendo. Es primero tú. Primero tú. Primero tienes que trabajar en, yo te diría,
0: trabajarte.
1: Que lo más importante es descubrir por qué estás haciendo lo que estás haciendo. En el caso mío, si tú me hubieras dicho, ¿por qué lo hiciste? ¿Ya? ¿Por qué lo hiciste? El por qué, el propósito para criar a mis hijos y estar acompañándolos. Eso yo lo tengo clarísimo para ser mamá, porque yo soy mamá. Mi vida se rige, mi propósito, todo lo que yo he hecho en mi vida. A los 12 años le dije a mi mamá, yo voy a ser mamá y sin marido.
0: Me.
1: Sí.
0: Nada de cosa.
1: Nada de cosa. Y no me voy a casar nunca. Bueno, me casé igual, pero casi no me caso, pero no me puse anillo. ¿Ya? Eso sí que no, le dije a mi marido. Pero fíjate que, bueno, hoy día lo puedo decir. Antes yo lo decía. Yo soy igualita desde que de chiquitita. Ahora sé hablar tal vez de otra manera. Tengo una postura distinta frente a la vida, pero mi pensamiento no ha cambiado. Y yo creo que en general las personas disfrazan un poco el pensamiento.
0: Pero sabéis que esa energía que tú mencionas, que se nota esa energía.
1: Espero que sea positiva.
0: Sí, se nota positiva. O sea, yo me acerqué ahí porque también después supimos que tenemos historia. Yo estoy divorciada hace 10 años con dos hijos. Entonces, ¿y por qué emprendí? Porque igual pues, tengo que estar con mis hijos y también criarlos, educarlos, mantenerlos. Entonces, esa misma energía que tú tienes, en la que yo estoy acá escuchándote al analizarla, es la que también nos ayuda a vender.
1: Pero es que en eso eres seca.
0: Es ir y decir, es que yo voy a hablar, yo no tengo miedo, yo voy a hablar, yo voy a mandar correo, yo voy a ir porque tengo que vender, porque tengo hijos atrás.
1: Sí. Yo voy
0: ¿Cómo lo haces tú?
1: Voy a enlazar un poco eso, pero déjame detenerme en el tema del autoconocimiento. Yo creo que para vender es parte fundamental del emprendedor, del emprendimiento, pero no siempre el emprendedor vende. ¿Eh? Eso va a depender
0: de
1: lo que hagas. Pero lo que sí yo creo que básicamente lo que hay que hacer es autoconocimiento. Antes de comenzar la empresa, yo estuve años, muchos años, en todo lo que una mujer adulta, siento yo, porque también lo veo en mis amigas y también lo veo más jovencita.
0: ¿Qué cosa?
1: Me metí en yoga, estuve buscando cómo sacar lo mejor de mí.
0: Conectarte
1: lo máximo,
0: contigo misma.
1: Conectarme. Bien. Y yo me hice una rutina. Una rutina de yo descubrir lo que estaba dentro de mí. Pero no fue sola, no fue que se me ocurrió, sino que de un día a otro me di cuenta que yo era intensa, que yo hablaba muy fuerte, que en realidad la gente más me temía que me respetaba, porque era como, yo llegaba. Porque está esa cosa que a ti también te tiene que haber pasado, Geraldine, porque tú igual eres como que tienes mucha energía, que es que tú quieres llevar a todos para el lugar donde tú lo estás pasando bien. Y tú los quieres llevar a todos. Yo leí un libro que se llama Inteligencia Emocional, tuve la suerte de leer a Daniel Goleman hace ya casi cuando él recién lo escribió. Ya no sé por qué el libro llegó a mí, se me olvidó con el tiempo. Pero lo tengo y lo leí. Y ahí entendí que no todo el mundo quiere lo que tú quieres. no todo el mundo piensa lo que tú piensas. Y tú dices, oye, es súper fácil eso. O sea, ¿cómo no se te iba a ocurrir? No, a mí no se me ocurría.
0: No es su, no es, cada uno tiene su momento. Y esa persona va a tener su momento para cuando tenga que ir a donde uno quiere llevarle, quizás.
1: Pero además nunca. Es probable que nunca. Entonces, eso es súper importante. Para ser emprendedora, uno tiene, cuando recién comienza, volviendo atrás, adelantándonos, uno siempre tiene que pensar eso. No dar nada, nada por asumido. Tú hablaste de la venta. La venta es tremendamente importante dentro del emprendimiento. Y para poder vender, lo primero que uno tiene que tener es claridad de lo que está vendiendo.
0: Vamos a profundizar en la venta a la vuelta de los comerciales de nuestra tanda. Y nosotros ahora vamos a beber agua purificada de Los Ángeles. También volvemos con el audio emprendedor y las respuestas de Mónica para los quienes le preguntaron por Instagram, por redes sociales. Así que vamos a la tanda comercial, volvemos en unos minutitos.
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5: 18 horas, 32 minutos.
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0: Ya, estamos de vuelta en Aprende a Emprender. 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Mónica Pastén, nosotros tenemos una sección que es totalmente gratuita, que es el audio emprendedor.
1: Sí, lo he escuchado.
0: Sí, el audio emprendedor, donde las emprendedoras, emprendedores envían un audio de máximo 20 segundos al número WhatsApp más 569-5957-1507. ¿Escuchamos los audios? Vamos.
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0: Ahí estaban nuestros audios emprendedores. Tú también puedes enviar el tuyo y de manera gratuita al número WhatsApp más 569-5957-1507. ¿Te hubiera gustado tener este espacio, Mónica, cuando empezaste?
1: Hoy. Todos los espacios, porque realmente era otro tiempo. Oye, parece que siempre hubiese existido el ecosistema como está hoy día. Hablemos un poquito del ecosistema bio-bio. La verdad es que encuentro que costó, pero se logró. Y me parece que es tremendamente relevante que las empresas, los emprendimientos, las emprendedoras, y se acerquen, que vivan el ecosistema. El ecosistema bio-bio se ha ido plasmando. Yo no he ido a los encuentros, pero por eso va Francisca. Sí. Francisca es la que representa a nuestra empresa Rimba Limitada, que hemos hablado poquito de ella, en el ecosistema bio-bio. Y la verdad es que es súper importante...
0: ¿El micrófono para dónde?
1: Ahí.
0: Más para acá.
1: Más para acá.
0: Ahí sí.
1: Bueno, ahí sí. No sé qué pasó, pero si no se escuchó, es importante que el ecosistema, es importante encontrar otros que estén haciendo lo que nosotros estamos haciendo, porque solos no, la inspiración no la recibimos, no nos llega así directamente. Tenemos que hoy día aprovechar los espacios que existen en Concepción. Me gustaría retomar un poquito el tema de la venta.
0: ¿El programa es tuyo, Mónica Pastén?
1: Ah, ya. Bueno, yo no he hablado de mi empresa, no he hablado de la venta. Bueno, pero es que tú tomaste la venta. Y justamente es en la venta.
0: Es que yo te admiro con eso, po. Porque la venta no es fácil. Entonces, 15 años logrando ventas corporativas, eso para mí es fantástico.
1: Bueno, para que puedan comprender un poquito qué es lo que nosotros hacemos en Rimbal, yo les voy a contar a las queridas amigas que nos están escuchando que les había dicho que nosotros iniciamos, o yo inicié la empresa, de prácticamente en solitario, ¿ya? Vieron algunas personas al principio, pero la verdad es que fue nada, o sea, muy poco tiempo. Por lo tanto, yo siempre trato de formar mi empresa como desde el año 2010 al año 2014 yo estuve sola, ¿ya? Y la verdad es que en ese tiempo se formaron los cimientos de la empresa. Y en esa soledad de venta, ¿ya? Porque uno nunca está sola. Siempre tienes que tener tu contador, siempre tienes que tener el abogado que te formaliza, porque es parte, y en ese tiempo no existían las empresas en un día. Por lo tanto, hubo que hacer ese trabajo también. Entonces, era un trabajo mucho más arduo. Tú tenías que, y voy a irme un poquito para atrás para que se pueda dimensionar. Todo lo que tú hacías en ese minuto era... Piensen, una mamá con niños, todo tenías que ir al centro de Concepción para ir a sacar una cuenta corriente, para ir a cobrar todo. Un cheque. Cuando logré tener cuenta corriente, que fue como 4 o 5 años después que emprendí, porque no existía nada de lo que hay hoy día. Por eso digo, el ecosistema bio-bio vino a ser un espacio para que los emprendedores puedan unirse y crear sinergia. Es súper importante. La verdad es que yo creo que si hubiese existido eso hoy día, es probable, yo creo, esto no viene nada científico, es mi pensamiento, la energía que yo tengo hubiese sido mucho mejor canalizada. Porque esto de ser mentora o de estar apoyando a otros, yo lo vengo haciendo desde el día uno, sin tener incluso yo idea de lo que estaba haciendo. Yo quería llevar a un montón de personas a que hicieran esto mismo. Pero en ese tiempo era muy complejo. Todo era lento, todo era... Yo vendía válvulas. Bueno, Rimbal, ¿a qué se dedica? Yo soy especialista de las válvulas. Por favor, abran la mente, le digo siempre a mi equipo, porque esto es un mercado muy, muy nicho. Se llaman válvulas de recirculación automática para la protección de bombas centrífugas. Eso es lo que yo soy especialista. Bueno, le vamos a decir las ARB, ¿ya? Y otros equipos que también son súper especiales. Estos equipos son suministrados a las grandes empresas de energía, ¿ya? Porque están ubicados y mis válvulas protegen las bombas centrífugas que están en las plantas de energía de las plantas industriales.
0: Aquí estoy compartiendo en la página web para que veamos, ahí se muestran algunas válvulas.
1: Claro, y yo soy representante de Schroedal, que es una empresa alemana, y de Fossil Power System, que es una empresa canadiense. Las fábricas, de las fábricas en Chile, y hace 15 años. Y lo que nosotros hacemos hoy día, porque en el pasado hubo toda una creación para llegar a lo que somos hoy día, nosotros hoy día tenemos un mercado bastante consolidado. Tenemos 35 clientes y nuestros clientes son las grandes empresas del rubro de la energía. Y es muy maravilloso esto, porque como nosotros suministramos equipos que conducen flujo, ¿ya? Nosotros trabajamos en el agua.
0: Ya.
1: Entonces yo tengo una relación con el concepto agua-energía desde el principio, desde que yo inicié. Y desde el 2015 en adelante, empezó como en el mundo de la energía y el agua, voy a hablar poquito de esto porque igual es súper técnico, no se manejaba el concepto agua-energía, se manejaba el concepto energía y el agua por separado.
0: Mira.
1: Sí. Entonces, yo buscaba información sobre agua y energía y una vez me encontré una página en México, porque yo decía, en ese tiempo, a mí se me abrió un mundo, Geraldine. Cuando yo conocí el mundo de la conducción de fluido, pero relacioné el agua y la energía, porque agua es energía, pero en ese tiempo no era así. La verdad es que yo empecé a vivir la vida de otra manera, te lo prometo. Yo hoy día todo lo relaciono con flow, ¿cachai? Todo es flow. O sea, para mí se me abrió, imagínate, yo también estudié para ser profesor de educación física, no lo terminé, pero también estudié para eso y estudié varias otras cosas. Entonces empecé a relacionar toda la parte física, la parte un poco esotérica, lo que significa el agua, y se me abrió un mundo y yo estoy fascinada en este mundo. Y empecé a descubrir un montón de situaciones. Entonces, lo que hace hoy día mi empresa es trabajar con estas 35 empresas que son los grandes clientes. No me gusta nombrarlos porque creo que son empresas muy estratégicas y si tú los buscas en mi página web, no están. Una vez el año pasado, y en sí están en Instagram, me saqué una foto en Arauco. Y lo voy a nombrar, porque Arauco pertenece también al ecosistema BioBio.
0: Sí, sí.
1: Pero empresas similares son nuestros clientes. ¿Ya? Y no me gusta nombrarlo, y tampoco me gusta mostrar a nuestros clientes ni a nadie, porque tengo el concepto antiguo, tal vez, de que son empresas estratégicas. Por lo tanto, no muestro sus instalaciones, no muestro los trabajadores, no lo hago. Porque desde sí voy a nombrar... ¿Cuándo aprendí eso? Bocamina, que hoy día ya está cerrada, pero Bocamina era mi cliente, era el cliente de Rimbal, ¿ya? Yeah. Y no sé si tú te acuerdas las situaciones que pasaron con Bocamina.
0: Sí, ¿ya? Coronel.
1: Claro, en Coronel. Entonces, en ese tiempo, desde ahí yo me hice la idea que son empresas estratégicas y que de verdad yo tenía una responsabilidad que después se la traspasé a mi empresa Rimbal, ¿cierto? La responsabilidad de cuidar y proteger no solamente al equipo que trabaja con nosotros, sino que también a todos los clientes para que nosotros formáramos una empresa que entregaba confianza. Entonces muchos me dicen, ustedes están recién apareciendo en las redes, recién apareciendo.
0: No es así.
1: No, lo que pasa es que por una decisión personal, estratégica, nosotros no aparecimos ni mostramos nuestros clientes. No solamente por la seguridad del cliente, sino que además porque escuchan a emprendedores y emprendedoras. El rubro en el que nosotros trabajamos es un rubro demasiado técnico donde solamente los actores, la mayoría, son muy grandes, son enormes. ¿Ustedes creen?
0: Ellos lo van a entender.
1: ¿Ustedes creen que si me hubieran visto a mí, una mujer que no conocía, que nadie la conocía, metida en este mundo, quitándoles un pedacito de la torta, la iban a dejar? Yo sentí que no. Y soy muy clara en decirlo y muy honesta. Porque uno no puede perder la percepción de la realidad. Y la realidad es que yo me metí en un rubro muy complejo, donde los competidores son muy pocos y además son muy solventes en todo aspecto. Son empresas que pueden llegar a hacer y a construir plantas completas. Ese es el mundo donde yo estoy metida. Entonces, ¿qué hice yo? Que nadie me viera. Estratégicamente me fui calladita y que nadie me viera. Y lo considero una muy buena estrategia. Hoy día, ¿por qué me estoy mostrando? Porque hace un año y medio decidí crecer. Ya no quiero, ya estamos, mira, nosotros hoy día estamos consolidados, tenemos estas 35 empresas, nuestros clientes, tenemos contratos de servicios de mantenimiento, ¿cierto?, de nuestros productos con grandes empresas, pero siempre en el nicho, siempre en este nicho, ¿ya? Entonces nosotros vamos desde la asesoría en la conducción de fluido con respecto a nuestros equipos y hasta el mantenimiento. Entonces tenemos integral todo. ¿Qué estamos pensando para el futuro? Hace un año y medio que estamos invirtiendo en otras empresas y estamos buscando generar valor desde el punto de vista tecnológico. No sé si va a resultar porque estamos como en el paleolítico también ahí, empezando de nuevo. Pero yo decidí, gracias a la presión que tuve de mi equipo, de llevar esto que nosotros hemos hecho un poquito más allá. Y por eso está la Fran, que es nuestra líder de innovación, que la Fran cuando llegó me decía, Mónica, pero yo de esto, así de válvulas, no conozco. Y ella quería salir. Y yo le dije, no, Fran, un año. Nos vamos, esto se está haciendo igual como se hacen las grandes empresas. Nosotros vamos a trabajar bien, así como lo hice cuando empecé, calladita, de a poquito, lo vamos a hacer bien. Y la verdad es que ya hemos tenido bastantes acercamientos. Nosotros tenemos una vinculación con el medio importante. Hemos tratado de, además, ir contagiando de estas ganas que tenemos de que el BioBio sea enorme, desde nuestro pedacito muy pequeño. Pero yo siento que el poder hoy día, sobre todo en este mundo tan digitalizado y de la inteligencia artificial, no podemos nosotros estar asustados sobre nos vamos a quedar sin empleo. Tenemos que estar pensando, nos vamos a quedar sin empleo. Si es que hoy día nosotros no nos unimos, los pequeños, y hacemos, ojalá, en cada casa un emprendimiento. Ojalá en cada lugar que nosotros vayamos, alguien tenga un pedacito de la torta. O sea, ya las grandes empresas, las grandes corporaciones, son monstruos demasiado grandes que
0: y
1: les cuesta mucho.
0: Están unidos entre ellos también.
1: Pero que les cuesta mucho caminar. Nosotros como emprendedores tenemos hoy día una maravillosa cualidad, que es lo que yo les digo a mi equipo. Somos capaces de ser flexibles. Es la era de la flexibilidad. Entonces nosotros cada cosa que pasa la podemos cambiar rápidamente. Rápidamente podemos llevar otras soluciones. Podemos organizarnos, colaborar. Nosotros importamos, ¿cierto?, desde hace 15 años. Y trabajamos exactamente igual. Importamos, vendemos, entregamos equipos y válvulas grandes y todos me dicen, ¿dónde está tu bodega? ¿Dónde está? Imagínate antes de la pandemia, nadie creía lo que nosotros hacíamos.
0: Mira.
1: Porque la logística que tenemos es una logística donde pa pasa todo y se hace con gente en diferentes lugares, ¿cierto? Que lleva 15 años trabajando con nosotros. Entonces tomamos esto en Alemania y lo dejamos donde el cliente, pero toda esa ruta se hace de una manera muy cuidada, muy segura, con profesionales, ¿cierto? Todos muy claros en lo que tienen que ser y muy preparados. Entonces, esa forma de trabajar generalmente es de las grandes empresas. Y nosotros lo hicimos en
0: yo
1: una
0: siempre te he visto
1: pequeña.
0: Grande, Mónica. Tú siempre me... Yo no soy tan... Yo te veo muy grande.
1: Es que lo que hacemos es grande porque... Es que yo siento que esto es más allá de la empresa. Yo siento que los chilenos y las chilenas somos... Yo siento que igual es un tema que nosotros somos súper resilientes. Pero de alguna manera hemos estado un poquito flojos. Hoy día no. Pero yo sentí eso un poquito flojo en creer en nosotros mismos. Por eso yo digo el tema del autoconocimiento. Primero
0: es importante.
1: Es súper importante. No sé si quieres decir algo porque yo hablo todo el rato.
0: Sí, quiero mencionar porque me acordé de las personas que te habían escrito por redes sociales.
1: Ya.
0: Porque estamos justo como en el tiempo para responderles.
1: Ya. Bueno, vamos a responderle despacito. Oye, yo le quiero dar las gracias porque yo les pedí a algunas personas que me hicieran algunas preguntas. Entonces, la Fran Luarte me preguntó cómo fueron los primeros años de emprendimiento. Ya, Fran, muy duros, con mucho cansancio y tremendamente creativos, recién lo dije. ¿Y cuáles fueron los principales desafíos de emprender? Y yo lo que dije fue recién que yo creo que los principales desafíos son primero identificar bien qué es lo que tú quieres y luego expresarlo bien. Expresarlo bien a tu abogado, expresarlo bien a las personas que te están guiando, a las personas que van a llevar tu emprendimiento, a tu familia, a tu entorno, indicarles claramente qué necesitas de ellos. Tú necesitas decirle al resto del mundo, estoy haciendo esto, por favor, comprendan lo que estoy haciendo, ayúdenme, y si no me pueden ayudar, por favor, no me lo hagan más difícil. ¿Por qué?
0: Eso me gustó.
1: Porque el emprendedor piensa de que todo el mundo sabe lo que está haciendo.
0: Lo voy a anotar.
1: Y tú estás cambiando de vida. Y estas personas, sería súper bueno que participaran de su vida. Y la verdad es que lo que pasa generalmente es que ya no van a participar nunca más de tu vida porque por alguna razón no te entienden, ¿ya? Así que no esperes nunca que nadie asuma tu trabajo, conócelo y comunícalo. Ojalá bien. La Marcia, creo que es bueno... La Marcia me preguntó, ¿cómo pudiste enfrentar los obstáculos que se presentaron en el camino, tanto emocionales como económicos? Mira, Marcia, pude enfrentarlo porque tenía que hacerlo.
0: Eso no tenía de otra.
1: Eso es como lo simple. Recién lo expliqué un poquito con el tema del terremoto. Pero ¿sabes qué? Lo enfrenté de la siguiente manera. Yo me enfoqué. Me enfoqué, aprendí de todos. Yo leía todo el rato. Mis hijos... No tengo el tiempo para explicarlo. Sí lo hago, que les quiero mostrar, sí lo hago en un librito que escribí el año 2023. Aquí está, que en todos lados los pongo.
0: Préstame.
1: Este librito.
0: Se llama Camino a los 50, sí. Una historia de emprendimiento femenino, sí. para tiempos desafiantes. Sí. Mónica Pasteno Galde.
1: Que algún día lo voy a publicar, ¿ya? Pero ahí está escrito el libro. Y la verdad es que es importante, cuando recién estamos aprendiendo, que... Escuchemos este programa, escuchemos otros programas, andemos con la sensorización de nuestras emociones por todos lados. Tenemos que estar abiertos a escuchar a todos, no escuchar a los que piensan igual que uno. ¿Ya? Eso es un horrible, no sirve para nada.
0: Me gustó.
1: Eso es horrible.
0: Ya.
1: Ya. La Dayana me pregunta, ¿cómo pudiste cambiar la casa por un trabajo y viajar? Levantándome muy, muy temprano. 4:00, 5:00 de la mañana y acostándome muy tarde. No hay de otra. En mi caso, cuando era mamá, o sea, soy mamá, a mis hijos no les podía faltar nada, por lo tanto, el tiempo de mis hijos era de mis hijos y lo otro. Y increíblemente se puede. Es por un tiempo. Y los viajes los pude hacer con mucha organización y viajaba con ellos porque me preocupé también de todo lo que a ellos les pudiera faltar, yo se los daba. La Paula me pregunta, ¿qué te motivó a emprender? Muchas gracias a todas, ¿eh? El criar a mis hijos, ya lo dije, el poder estar presente en la vida de ellos, ¿cierto? ¿Y cuánto tiempo te demoraste en comenzar? También recién lo dije. Yo creo que siempre estuvo en mí la necesidad de poder hacerlo. ¿Qué me falta? ¿Puedo decir un emprendimiento? Dice, sí, ceviche pa' bueno, sí. Me preguntó. ¿Cómo sigue? ¿Cómo lo hace? ¿Cómo, a pesar de todos los problemas, porque aquí no hablamos de la cantidad de problemas, porque no hay tiempo para eso? La verdad es que no bajé nunca los brazos. Cuando me pasó que cuando tuve muchísimos problemas, incluso el año 2016 a punto de quebrar estuvimos, pero me di cuenta que me gusta tanto lo que hago, que después encontré otra faceta, que es formar personas en esto del autoconocimiento, el de descubrir cuáles son los talentos que uno tiene y de qué manera sacarlos adelante. Entonces, mi emprendimiento me permite llegar a más personas, por lo tanto, seguí. Y de esa manera, ¿sabes qué? También puedo formar gente. Yo, ¿por qué quiero criar a mis hijos? Yo, porque creo que el mayor aporte que yo le puedo dejar a la sociedad es personas que sean buenas personas, no buenas como todos pensamos, bueno o malo, no. Hablo de personas que no le hagan la vida más difícil a otros, lo único que yo espero de ellos. Individuales, que no molesten a nadie. Lo mismo es de mi empresa. Yo les digo, nosotros hacemos servicio de mantenimiento y yo les digo a mi equipo lo siguiente. Nosotros llegamos a una empresa y el cliente no puede darse cuenta ni le podemos quitar el tiempo. Nosotros tenemos que llegar y no se tiene que dar cuenta que nosotros estamos ahí porque nos contrató para no tener problemas. Y es lo mismo que le digo a mis hijos. Ustedes hagan la vida que quieran hacer. Y lo mismo le digo a mi equipo. Bueno, a mis hijos le digo, hagan la vida que quieran hacer, pero no molesten al resto. Nadie tiene por qué entenderlos. Ustedes tampoco tienen que entender a los demás. Si ustedes hacen bien lo que tienen que hacer y no molestan, y los demás hacen bien lo que tienen que hacer y no los molestan, vivimos todos felices y tranquilos. Y a mi equipo le digo, lo que somos personal queda de la puerta para afuera. Sean como sean. Pero dentro de Rimbal somos todos iguales y tenemos que tener una cultura que nos identifique. Ya, y la Cinia me pregunta, lo que más me gusta, ¿qué es lo que más me gusta emprender del BioBio? Y tal vez con esto podríamos ir terminando. Es la historia del BioBio. La historia. O sea, cada lugar de esta región tiene una historia. Y la industria en el mundo en el que yo estoy involucrada, toda la historia de Chile está acá. O sea, muchos de los inicios, tú sabes lo que significa vivir en el norte y conocer el Cholguán como material y llegar aquí y conocer que un poco más allá hay un lugar que se llama Cholguán. Y así con la cantidad de lugares, o sea, yo me dediqué a recorrer esta región. Apenas llegué porque estaba fascinada. Yo veía Huachipato en libros. Pensaba que era algo como que estaba en Estados Unidos, no sé, una cuestión rara.
8: O lo tachó ayer.
1: Lo nombro Estados Unidos. Claro, ¿me entiendes? Yo conocía todo eso por los libros. Y de repente veo, y estaba todo acá. O sea, hacían jeans. Hacían los jeans, la tela del
8: los
1: jeans.
8: Los zapatos.
1: ¿Sabes que yo, los zapatos que me encantaban, que yo me compraba con mucho esfuerzo, eran unos que, ay, la fábrica grande esa.
8: La que ya no existe.
1: Entonces, cuando yo llegué, la verdad es que logré ver eso, y después fue terrible ver cómo eso se iba terminando. Entonces, la historia.
8: Aquí hay historia. Mira, y acá yo anoté los nombres, así que agradecer a Fran Duarte, Dayana, Marcia, Paula, Ceviche Pa' Bueno y Cinia, que Mónica le respondió, ¿no es cierto?, a todas. Y gracias por interactuar también en redes sociales, por el interés también.
1: Ay, pero es que quiero que vean tu programa. Sí, pero todos gracias. Que vean tu programa, o sea, de verdad. Y muchas gracias por la oportunidad. Y hay tantas cosas más que hablar, pero...
8: ¡Oh, ya llegamos al final!
1: Espero que hayan sido entretenidos, porque eso prometí.
8: Sí, súper. Súper. Yo anoté aquí unas frases, pero potente, que tú mencionaste. Yo ya la anoté.
1: ¿Cumplí las expectativas?
8: Sí,
1: ¿no?
8: todo el rato.
1: Y lo importante es que sea un buen programa.
8: 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Gracias, Mónica Pastén. Gracias por compartir tu conocimiento, tu experiencia y ser tan solidaria con todos nosotros que estamos empezando. Llevamos un poquito tiempo, así
1: que
8: gracias.
1: Ay, si tú no
8: gracias.
1: Estás empezando. Mira dónde gracias. Estás. Te lo he dicho gracias. Siempre.
8: Gracias, gracias, gracias. Y todos y todas quienes nos escucharon, quienes se conectaron por Facebook, YouTube, Radio Femenina FM o en su señal FM 96.7. Muchas, muchas gracias por su preferencia. Nosotros nos volvemos a encontrar el día lunes 11 de mayo. Y feliz Día de la Madre, Mónica. Vamos a tener un lindo, feliz fin de semana.
1: Feliz Día de la Madre a ti y muchas gracias y feliz Día de la Madre para todas.
8: Así que
1: no hagan nada ese día.
8: Nos vamos y gracias por estar con nosotros. Chao, chao.

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4: 19 horas, 4 minutos.

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1: La UF continuará en aumento tras el IPC de abril, superará los 41.000 pesos. Presidente Kast salió al paso de especulaciones y descartó apoyar candidatura de Costa Rica a la ONU. Y tras 4 jornadas de formalización, Joaquín Lavín León quedó en prisión preventiva por fraude al fisco y tráfico de influencias.
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1: ¿Cómo están? Bienvenidos y bienvenidas a la revisión de las noticias. Comenzamos el programa que hacemos en conjunto, como todos los días, entre radios regionales y CNN Chile. Mi nombre es José Miguel Mardones. Comenzamos con la revisión de las informaciones. Vamos a tomar contacto rápidamente con la periodista Colomba Aijols para saber todos los detalles de cómo se vivió esta jornada en el mundo político luego de que la Comisión de Hacienda aprobara la idea de legislar el proyecto de reconstrucción. Colomba, estamos contigo. ¿Qué tal? Bienvenida.
2: Recién han pasado 24 horas desde la aprobación en general del Plan de Reconstrucción Nacional en la Comisión de Hacienda de la Cámara de Diputados y ya se ha desatado toda una polémica respecto de la presentación de indicaciones. Recordemos que ayer se aprueba la idea de legislar este plan.

0: Plan de Reconstrucción Nacional en la Comisión de Hacienda y posteriormente se fijó el plazo para la presentación de indicaciones para el próximo lunes 11 de mayo hasta el mediodía para posteriormente pasar a la votación en particular en la Comisión de Hacienda durante la jornada del martes y el día miércoles. Respecto entonces del plazo que se fijó para las indicaciones y propiamente sobre estas mismas, el diputado independiente del PPD, Jaime Araya, señaló ayer en un podcast en el que participaban también otros parlamentarios del Partido Comunista y del Frente Amplio, que entre todos los partidos de la oposición, incluida la Democracia Cristiana, presentarían aproximadamente más de 2.500 indicaciones de aquí al lunes para la discusión en particular en la Comisión de Hacienda del Plan de Reconstrucción Nacional, lo que generó reacciones por parte del gobierno, donde, por ejemplo, el vicepresidente Claudio Alvarado tildó esas declaraciones o esa estrategia como un sabotaje legislativo. Pero antes de profundizar en las reacciones que esta declaración ya ha generado, vamos a pasar a revisar las palabras del diputado independiente PPD, Jaime Araya.
1: Ellos no contaban con la capacidad de articulación que hemos ido teniendo, y yo creo que me voy a tirar con números, yo creo que no va a haber menos de 2.000 indicaciones. Y nosotros hemos ido trabajando, por lo menos hoy día les podría dar reporte, que partimos con esto ayer, ya tenemos del orden de las 300 indicaciones que tienen que ver con los temas que le importan a la gente. Si nosotros estamos en las 300, probablemente el PC va a llegar con 600, el Frente Amplio va a llegar con 1.000. Por eso yo creo que va a mandar cerca de las 2.500 tranquilamente si uno suma Partido Socialista, Partido por la Democracia, Partido Comunista, Frente Amplio y Democracia Cristiana. La tercera decía que amenazábamos con inundar de indicaciones el proceso. No es una inundación, ya estamos en el tsunami.
0: Claro, palabras que se dan en un podcast, en un streaming, bien digo, donde, bueno, es un video que se ha difundido en redes sociales, se ha viralizado, ha juntado ya una cantidad importante de veces compartido, incluso también por parlamentarios del oficialismo y el propio gobierno. De hecho, fue el presidente José Antonio Kast desde Costa Rica quien posteó en sus redes sociales y dijo que lamenta mucho que el objetivo de parte de la oposición sea obstaculizar y boicotear el Plan de Reconstrucción Nacional y Desarrollo Económico y Social. Decía también el presidente José Antonio Kast que los proyectos siempre se pueden mejorar, pero cuando el objetivo es destruir y hacer daño, eso se hace muy difícil, señaló el mandatario desde Costa Rica. Lo secundó el vicepresidente de la República, Claudio Alvarado, desde el Palacio de la Moneda. Vamos a pasar a revisar qué dijo.
2: Y cuando se utilizan las herramientas legislativas para que éstas no avancen, simplemente cuesta mucho entenderlo y refleja el nivel que hoy día tiene cierta parte de la oposición. La oposición que no quiere este proyecto, que no busque excusas. Los procesos legislativos están establecidos reglamentariamente, se han aplicado como corresponde y hoy día, si ellos han sido sorprendidos en este video revelando una estrategia de cómo hacer de que el proyecto no avance, son ellos los que tienen que explicar y no buscar responsabilidades en otros.
0: Bueno, una polémica que incluso no solamente terminó con declaraciones por parte del gobierno, de diversos ministros, de hecho, y también parlamentarios del oficialismo, se dio también en la oposición. Salió también a entregar declaraciones el diputado jefe de bancada y futuro presidente del PPD, Raúl Soto, a señalar que finalmente la bancada de independientes PPD, de la cual forma parte el diputado Jaime Araya, no pretende presentar indicaciones que obstruyan el plan de reconstrucción nacional, sino más bien indicaciones que puedan ser un aporte para que este proyecto se pueda mejorar, no solamente en la Comisión de Hacienda, sino recordar también que su tramitación conlleva que este proyecto pase por la Comisión de Medio Ambiente, la Comisión de Trabajo y posteriormente su discusión en la sala de la Cámara de Diputados.
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7: 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No le pasa a Chile. ¿Qué pasa en Antofagasta?
8: La deportista antofagastina Zaida Pérez Bugueño alcanzó el primer lugar del ranking mundial femenino de vela adaptada, según World Sailing. Tras quedar en silla de ruedas por un accidente, desarrolló una destacada carrera internacional y hoy lidera la clasificación planetaria en parasailing.
7: Los Andes.
8: Más de 90 mascotas fueron vacunadas contra la rabia en Villa Caupolicán de los Andes tras detectarse un murciélago infectado. El operativo preventivo inmunizó a 46 perros y 45 gatos, mientras autoridades reiteraron el llamado a mantener al día las vacunas de mascotas.
7: Chillán.
8: El proyecto Última Milla permitirá habilitar las primeras conexiones a fibra óptica en Ñuble antes de finalizar 2026. La iniciativa beneficiará a cerca de 95 mil personas en 16 comunas y contempla una ejecución por etapas para acelerar el acceso a conectividad digital.
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8: Lo decíamos en los titulares, la unidad de fomento, la UF, mantendrá su tendencia al alza tras conocerse el IPC de abril, que registró una variación mensual de 1.3%. Este incremento sitúa la inflación acumulada en 12 meses, empujando al indicador hacia la barrera de los 41 mil pesos. De acuerdo con las proyecciones basadas en los datos del Banco Central, a partir del 10 de mayo, la UF subirá 523,12 pesos en un mes. Con este ajuste, el indicador llegará a los 40.763,26 pesos a inicio de junio, cifra que superó recientemente por primera vez en su historia. El alza fue impulsada por el sector transporte y el fuerte aumento en gasolinas y diésel, impactando directamente en el IPC y en el ajuste de la UF, lo que por consecuencia afectó el ajuste mensual, un escenario que genera una presión adicional para el bolsillo de las familias. No obstante, en contraste con el alza del indicador, las tasas de interés para préstamos de vivienda mostraron recientemente sus niveles más bajos en 4 años, situándose bajo el 4%. Vamos a otra noticia. El presidente de la República, José Antonio Kast, reafirmó desde Costa Rica que Chile no respaldará ninguna candidatura para la Secretaría General de la ONU. Michelle Najas, de CNN Chile, tiene más detalles en el siguiente informe.
9: El presidente José Antonio Kast reafirmó desde Costa Rica que Chile no respaldará ninguna candidatura para la Secretaría General de la ONU. Esto ratifica la decisión de retirar el respaldo a la expresidenta Michelle Bachelet, reiterando que el compromiso de La Moneda no es respaldar a otros nombres. Durante su visita oficial para el cambio de mando presidencial en San José, se reunió con la mandataria electa local, Laura Fernández, donde se abordó el respaldo de ese país a la candidatura de Rebecca Greenspan, ante lo cual el mandatario reiteró el compromiso de La Moneda de no entregar apoyo de ninguna figura de esta carrera. El presidente explicó que, tras bajar el apoyo a la postulación de Bachelet, el compromiso de La Moneda es no respaldar a otros nombres. La delegación chilena subrayó que esta postura se mantendrá firme durante el proceso internacional.
10: Ella nos señaló que Costa Rica tiene una candidata para Naciones Unidas y nosotros lo que le señalamos a ella y a los medios locales que nos consultaron sobre el tema, que Chile había retirado el apoyo a la candidatura de Michelle Bachelet. Ella seguía contando con el apoyo de Brasil y México, pero nosotros habíamos tomado la decisión de no apoyar otras candidaturas. Nosotros le planteamos eso, claro, ellos tienen una candidatura, al igual que otros países, pero nosotros nos vamos a abstener de señalar una preferencia hacia otra candidatura.
9: La agenda también incluyó citas con los líderes de Israel y Guatemala. En estos encuentros se abordaron temas de intercambio comercial y combate al crimen organizado, reafirmando la intención de mantener relaciones abiertas con diversos países.
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8: El séptimo juzgado de garantía decretó prisión preventiva para el exdiputado Joaquín Lavín León, imputado por fraude al fisco y tráfico de influencias. El tribunal consideró que su libertad representa un peligro para la sociedad y fijó 90 días para desarrollar la investigación judicial. Juan Cristóbal Chateau, de CNN Chile, ha seguido el tema durante toda la semana y nos cuenta hasta ahora cada detalle. Juan Cristóbal, ¿qué tal? Bienvenido.
11: ¿Qué tal? ¿Cómo están? Sí, porque después de cerca de 2 años de investigación y 4 días de extensos alegatos de audiencia de formalización, el juez Daniel Urrutia del séptimo juzgado de garantía de Santiago decretó la prisión preventiva para Joaquín Lavín León y su ex asesor y mano derecha, según el Ministerio Público, Arnaldo Domínguez. Recordemos que el Ministerio Público le imputa al ex parlamentario los delitos de fraude al fisco, uso malicioso del instrumento privado mercantil y tráfico de influencias, mismos cargos que pesan sobre Arnaldo Domínguez, a quien también se le suman delitos tributarios, electorales y cohecho. Todo esto en marco de 3 aristas principales. La primera guarda relación con una imprenta llamada MMG, que según el Ministerio Público le habría facilitado a Joaquín Lavín León, mediante gestiones muchas veces de Arnaldo Domínguez, boletas por servicios que no se prestaron para poder rendirlas ante el Congreso Nacional y así saldar deudas personales o de campaña. La segunda arista tiene que ver con un software que se llama Social Task, que se habría creado con fondos del Congreso, ya que Joaquín Lavín León y Arnaldo Domínguez habrían hecho gestiones para contratar a personas con dedicación exclusiva para la creación y posterior mantención de este software con fondos del Congreso Nacional a través de asignaciones parlamentarias, pasando a estas personas como funcionarios del ex parlamentario. Y la tercera arista tiene que ver con el delito de tráfico de influencias, debido a que, según la Fiscalía, en su relato que tomó cerca de 2 días, Joaquín Lavín León habría hecho gestiones junto con Arnaldo Domínguez de forma irregular para incidir en despidos masivos y también en la contratación de personas de confianza en la municipalidad de Maipú, cuando Lavín era parlamentario por el distrito que representa a la comuna y a la misma vez esposo de la entonces alcaldesa Katy Barriga. Todos hechos que, para el juez Daniel Urrutia, quedaron acreditados por parte del Ministerio Público, que no pudieron ser suficientemente cuestionados a través de las pruebas presentadas por las defensas, y es por eso que se decreta la prisión preventiva. Incluso apuntó a una red de corrupción. Desde el Ministerio Público valoraron la resolución del tribunal y en particular esta red de corrupción que fue acusada por parte del tribunal, apreciación que por cierto comparten desde la Fiscalía. También adelantaron que la investigación sigue su curso y que podrían haber incluso nuevos imputados. No es algo que sea a ciencia cierta, pero tampoco lo descartan, mientras que desde las defensas cuestionaron seriamente esta resolución del tribunal, acusando que no fueron considerados sus alegatos. Y si bien no se presentó durante los primeros días, sí lo hizo para la recta final la esposa del principal imputado de esta causa, la exalcaldesa de Maipú, Katy Barriga, que por cierto también se ve involucrada en otro entramado judicial por un eventual fraude al fisco también de cerca de 31 mil millones de pesos cuando era alcaldesa de la municipalidad de Maipú. Salió de la audiencia entre lágrimas y con fuertes cuestionamientos al trabajo de los medios de comunicación, apuntando que ha sido un proceso muy difícil para su familia. Por el momento no se ha confirmado, sin embargo lo más seguro es que Joaquín Lavín León al menos cumpla la medida cautelar en el anexo penitenciario Capitán Llaver, y también se es de esperar apelaciones tanto desde la defensa de Joaquín Lavín como de Arnaldo Domínguez para poder dejar sin efecto esta medida cautelar.
7: Lo que le pasa a Santiago no le pasa a Chile. No le pasa a Chile. ¿Qué pasa en Aysén?
8: Comenzó la veda biológica en aguas continentales de Aysén tras el cierre de la temporada de pesca recreativa 2025-2026. La medida se extenderá hasta noviembre y prohíbe la captura de salmones. Cerna Pesca reforzará fiscalizaciones junto a Carabineros y la Armada en distintos puntos regionales.
7: Calama.
8: Carabineros detuvo en Calama a un prófugo que acumulaba 1.045 días evadiendo a la justicia. El sujeto mantenía órdenes vigentes por lesiones leves y falsificación de documentos. En otro procedimiento también fue capturado un extranjero buscado por robo y microtráfico.
7: Chillán.
8: Un allanamiento preventivo realizado por Gendarmería en la cárcel de Chillán permitió incautar celulares, armas artesanales y otros elementos prohibidos. El operativo formó parte del Plan Nacional de Seguridad Penitenciaria y contó con apoyo de equipos antimotines y tácticos de la institución.
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8: Vamos a otras noticias. La Fiscalía Regional de Valparaíso pidió levantar el secreto bancario de la senadora Camila Flores en una investigación por presuntos reembolsos irregulares de asesores parlamentarios. El Ministerio Público indaga una eventual red de devolución de sueldos y busca revisar movimientos financieros de la legisladora. El informe con todos los detalles es del periodista Héctor Basualto.
13: La Fiscalía Regional de Valparaíso solicitó al Juzgado de Garantía levantar el secreto bancario de la senadora Camila Flores en el marco de una investigación por un presunto fraude al fisco relacionado con pagos irregulares realizados por asesores parlamentarios. Según el escrito presentado por la fiscal regional Claudia Peribancic, existen antecedentes que apuntan a una posible maquinación destinada a defraudar al fisco. Por esta razón, la Fiscalía pidió acceso a ingresos, egresos y eventuales movimientos financieros entre la senadora y otros investigados. Recordar que el miércoles la PDI allanó el domicilio y oficina de la parlamentaria. La investigación busca determinar si parte de los sueldos pagados a colaboradores terminaban siendo devueltos a la entonces diputada Camila Flores. De acuerdo con el testimonio entregado por el ex asesor ante los investigadores, inicialmente las entregas de dinero se realizaban directamente a la parlamentaria en efectivo.
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7: Lo que le pasa a Santiago, no le pasa a Chile. No le pasa a Chile. ¿Qué pasa en Arica?
8: El gobierno reforzó la vigilancia aérea fronteriza con drones de alta autonomía en la macrozona norte. La medida busca mejorar el control territorial, detectar movimientos en zonas de difícil acceso y apoyar el trabajo coordinado de la Fuerza Aérea en sectores estratégicos.
7: ANCUD.
8: Autoridades confirmaron un sexto caso de influenza aviar en Los Lagos, detectado en un cisne de cuello negro en Caulín. El Servicio Agrícola y Ganadero llamó a denunciar aves enfermas o muertas y reforzar medidas de bioseguridad en planteles domésticos.
7: Quillota.
8: El alcalde Luis Mella y concejales se realizaron voluntariamente un test de drogas tras una sesión municipal. La medida busca entregar una señal de transparencia antes de la entrada en vigencia de la normativa que exigirá estos controles a las autoridades comunales.
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8: A esta hora le damos la bienvenida a la periodista Laura Soto del área internacional de CNN Chile, con quien vamos a conversar y analizar las informaciones que vienen desde el exterior. Laura, ¿cómo has estado? Bienvenida al programa.
18: Hola, ¿qué tal? Muy buenas tardes. Esta semana estamos sumamente enfocados a lo que ocurre con el crucero MV Hondius, esta embarcación de una empresa holandesa con en este momento 147 pasajeros y tripulantes a bordo, que va en camino a las Islas Canarias, donde va a ser esta embarcación fondeada y así también evaluar médicamente a todas las personas que se encuentran en su interior y posteriormente ser escoltados y trasladados directamente al aeropuerto para regresar a sus países de origen. Es una operación bastante inusual, inédita de hecho, un desafío para las autoridades sanitarias españolas que tienen que lograr ejecutar esta evacuación de forma segura y al mismo tiempo calmar a la población del archipiélago, porque hemos visto, por ejemplo, que se han registrado protestas en Tenerife por parte de los trabajadores portuarios que manifiestan preocupación respecto a la presencia de esta embarcación. También acusan que no han sido informados debidamente sobre los protocolos de seguridad que ellos mismos deben implementar, y eso por supuesto que ha generado ahí malestar, ¿no es cierto?, entre ese grupo de trabajadores. De todas formas, hay que tener en cuenta de que este evento de primera es sumamente inusual, que la cepa de antivirus involucrada en este brote es la Andes, que se encuentra principalmente en Chile y Argentina, y que es la única que se puede transmitir de persona a persona, que es el evento que se cree que ocurrió en este caso en el brote de antivirus de este barco. Pero aún así, pese a que puede ocurrir aquello, los casos documentados de transmisión interhumana son bastante mínimos, y la fuente principal de contagio en al menos el 95% de los casos sigue siendo el contacto con las heces, orina y saliva de roedores infectados. Por ejemplo, cuando en una zona que es, ¿no es cierto?, rural o semirural, por ejemplo, una cabaña que estuvo mucho tiempo encerrada y luego se ingresa y existe la posibilidad de que estas heces, orina o saliva, por ejemplo, del roedor se hayan secado y luego eso queda combinado con el polvo, al momento de que en que una persona inhala ese polvo, puede finalmente contagiarse con antivirus, que de hecho se desarrolla en tres fases. Primero, el paciente contagiado tiene un periodo de incubación asintomático de 1 a 3 semanas. Luego se producen los primeros síntomas, que pueden confundirse con una gripe, por ejemplo, la presencia de fiebre, dolor de cabeza, dolores musculares, etcétera. Y en la tercera fase, que es la más grave, es cuando se ingresa entonces a este compromiso respiratorio, porque la característica principal que tiene la cepa Andes de antivirus es producir un síndrome cardiopulmonar por antivirus, lo cual vuelve la situación crítica y el paciente se agrava rápidamente. La tasa de mortalidad general entonces del antivirus es de 30 a 40%, pero de todas formas se deja en claro que el ANTA está lejos de asimilarse al COVID-19, ya que no se comporta como los virus respiratorios altamente transmisibles. Es el mensaje también que querían dejar en claro las autoridades sanitarias chilenas, por ejemplo, la subsecretaria de Salud Pública Alejandra Pizarro, quien también se refirió, por supuesto, a esta situación y de llamar a la calma, ¿no es cierto?, respecto a esta enfermedad, que sabemos que el antivirus es algo que ha estado presente ya al menos en las últimas décadas en nuestro país y que ya hay protocolos claros también para evitar algún tipo de contagio. Pasemos a escuchar lo que dijo la subsecretaria de Salud Pública, Alejandra Pizarro.
19: Yo quisiera dejar claro que esto no es una pandemia, la gente debe estar tranquila, pero sí también saber que existen medidas preventivas, lugares que han estado encerrados por largo tiempo, primero ventilarlos por más de 15, 30 minutos, luego limpiar superficies con soluciones con cloro, ¿cierto? Y no ingresar al lugar que ha estado cerrado por mucho tiempo antes de los 30 minutos. Lo más importante acá es ventilar. Y esa es la principal medida. Y la otra medida es la consulta precoz. Las personas que tienen síntomas como fiebre, dolores musculares o respiratorios, pero que han tenido el antecedente de exposición a ratones, ¿cierto? O han estado en lugares que han estado cerrados por mucho tiempo, deben transmitirle este antecedente al médico y consultar de manera oportuna a un centro asistencial.
18: Bien, en el caso del crucero MV Hondius, si bien las muertes comenzaron en abril, recién el 2 de mayo las autoridades sanitarias confirmaron la presencia de antivirus en uno de los pasajeros. Así que también ahí hubo una demora en poder detectar qué era lo que estaba enfermando a las personas que se encontraban arriba de este crucero. Así que también, por supuesto, ahí las cifras han ido cambiando. Se advierte también de que posiblemente se pueda registrar un aumento de los casos de antivirus que se han registrado en estos pasajeros, pero sin duda de que habrá que ver qué pasa el día domingo, porque a partir de aquel día es cuando se va a llevar a cabo esta operación para poder finalmente evaluar médicamente a estos pasajeros, y cuando se presenta un periodo seguro en el cual no presenten síntomas, de ahí recién entonces pueden ser trasladados al aeropuerto de la isla para ser llevados a sus países de origen. Así que por supuesto que vamos a estar bien atentos a cómo transcurre aquella operación.
8: Le agradecemos a la periodista Laura Soto. Que tengas un tremendo fin de semana, Laura, y nos vamos a encontrar la próxima semana para seguir revisando las noticias que marcan la agenda informativa a nivel internacional. Chao, Laura, hasta la próxima.
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8: Les cuento ahora que el séptimo juzgado de garantía decretó prisión preventiva para el exdiputado Joaquín Lavín León, imputado por fraude al fisco y tráfico de influencias. El tribunal consideró que su libertad representa un peligro para la sociedad y fijó 90 días para desarrollar la investigación judicial. Vamos a conocer junto a la periodista Ornella Mellado todos los detalles de esta noticia.
22: A 2 años de la enigmática desaparición de María Ercira Contreras, el caso dio un giro significativo tras el hallazgo de restos biológicos en las cercanías del restaurante Las Tórtolas en Limache. El descubrimiento se produjo a escasos 160 metros del lugar donde se le vio por última vez. El operativo, liderado por la Policía de Investigaciones bajo las instrucciones de la Fiscalía Local de Limache, se centró en una zona de difícil acceso que no había sido periciada con este nivel de detalle anteriormente, donde se encontró sangre humana sobre el mesón de una cocina en una vivienda particular. Los peritos trabajaron en el sitio del suceso para levantar las evidencias, las cuales fueron trasladadas de inmediato para su análisis científico en laboratorios especializados. Este hallazgo representa la pista más concreta en meses dentro de una investigación que se mantenía abierta bajo diversas hipótesis, incluyendo el accidente y la intervención de terceros. Por ahora, los restos se encuentran en manos del Servicio Médico Legal para confirmar o descartar si pertenece a la mujer de 85 años. Se espera que los resultados biológicos se entreguen en los próximos días. Desde la Fiscalía Local de Limache confirmaron que la causa continúa vigente y con diligencias en desarrollo.
8: Llegamos al final del resumen informativo. Primero que todo, gracias por acompañarnos durante toda la semana. Nos vamos a encontrar el día lunes con más informaciones en este programa que hacemos en conjunto entre las radios regionales y CNN Chile. Mi nombre es José Miguel Mardones. Gracias otra vez y la invitación final es a seguir con toda nuestra programación. Buen fin de semana.
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